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5: Millonario con nosotros. 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Bienvenidos, entonces, démosle. Se llama Nisa.
6: Sí.
5: Venga.
6: Sí.

0: muerte.
1: Está con nosotros Mariana Ochoa. No, nominados. ¿Quién sale esta semana?
2: A ver. Yo pienso que Flor.
1: Perfecto. No vamos a dejarlo así. ¿Y la otra? ¿Aldo llega a la final?
2: Sí, ya lo vi ahí medio hablando mal de mí.
1: Échate una cena con él y no pasa nada.
2: Exacto, justo estoy estrenando canción que se la dediqué a Aldo Rendón. Se llama Te mandé a la goma.
1: Tómala, tómala cachetón. Gloria Trevi con nosotros.
3: Haz de cuenta que empieza. Antes yo quería ser como ellos, pero hoy sé que me gustan mis pechos.
1: Gloria Trevi, muchas gracias.
3: No, gracias a ustedes, los amo con todo mi corazón. Y bueno, pues a divertirse y a poner esta canción bien fuerte.
1: Aquí la ponemos.
4: Voy a resbalarme en pompas de jabón.
5: Amigo, me da muchísimo gusto tener aquí a Juan Lombana. Siempre una sentencia fuerte que te he escuchado decir es que cuando se pregunta si nos va a quitar la chamba la inteligencia artificial, dices sí.
6: Sí.
5: ¿Cómo la podríamos medir el avance de la inteligencia artificial?
6: Dicen que es del estilo de la revolución industrial, pero 10 y 10. 10 veces más potente y en 10 veces menos tiempo.
1: Gracias, Juan, por estar con nosotros.
6: Jesse, eres lo máximo.
1: Oye, quedaron varios temas ahí pendientes, luego hacemos otro, ¿no?
6: Feliz, yo, puta, puedo hablar de esto 6 años.
1: Échenmele un aplauso grande a Fidel Rueda, que está con nosotros. ¡Que llegue a todo México, carajo!
7: Echamos enhorabuena, ¿qué le parece?
1: ¡Vámonos!
7: De las consentidas de todos. ¡Bájale! Ustedes, ahí le va.

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2: Millonario con nosotros. Un aplauso, por favor, de todos. Bienvenidos, entonces, démosle. Se llama Nisa.
3: Sí.
2: Venga.
3: Sí.

0: muerte.
1: Está con nosotros Mariana Ochoa. No, nominados. ¿Quién sale esta semana? A ver.
2: Yo pienso que Flor.
1: Perfecto. No vamos a dejarlo así. ¿Y la otra? ¿Aldo llega a la final?
2: Sí, ya lo vi ahí medio hablando mal de mí.
1: Échate una cena con él y no pasa nada.
2: Exacto. Justo estoy estrenando canción que se la dediqué a Aldo Rendón. Se llama Te mandé a la goma.
1: Tómala, tómala cachetón. Gloria Trevi con nosotros.
3: Haz de cuenta que empieza. Antes yo quería ser como ellos, pero hoy sé que me gustan mis pechos.
1: Gloria Trevi, muchas gracias.
3: No, gracias a ustedes, los amo con todo mi corazón. Y bueno, pues a divertirse y a poner esta canción bien fuerte.
1: Aquí la ponemos.
4: Voy a resbalarme en pompas de jabón.
5: Amigo, me da muchísimo gusto tener aquí a Juan Lombana. Siempre una sentencia fuerte que te he escuchado decir es que cuando se pregunta si nos va a quitar la chamba la inteligencia artificial, dices sí.
6: Sí.
5: ¿Cómo la podríamos medir el avance de la inteligencia artificial?
6: Dicen que es del estilo de la revolución industrial, pero 10 y 10. 10 veces más potente y en 10 veces menos tiempo.
1: Gracias, Juan, por estar con nosotros.
6: Jesse, eres lo máximo.
1: Oye, quedaron varios temas ahí pendientes, luego hacemos otro, ¿no?
6: Feliz, yo, puta, puedo hablar de esto 6 años.
1: Échenmele un aplauso grande a Fidel Rueda, que está con nosotros. ¡Que llegue a todo México, carajo!
7: Echamos enhorabuena, ¿qué le parece?
1: ¡Vámonos!
7: De las consentidas de todos ustedes, ahí le va.

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2: Millonario con nosotros. Un aplauso, por favor, de todos. Bienvenidos, entonces, démosle. Se llama Nisa.
3: Sí.
2: Venga.

0: Está con nosotros Mariana Ochoa. No, nominados. ¿Quién sale esta semana?
1: A ver.
2: Yo pienso que Flor.
0: Perfecto. No vamos a dejarlo así. ¿Y la otra? ¿Aldo llega a la final?
2: Sí, ya lo vi ahí medio hablando mal de mí.
0: Échate una cena con él y no pasa nada.
2: Exacto, justo estoy estrenando canción que se la dediqué a Aldo Rendón. Se llama Te mandé a la goma.
0: Tómala, tómala cachetón. Gloria Trevi con nosotros.
3: Haz de cuenta que empieza. Antes yo quería ser como ellos, pero hoy sé que me gustan mis pechos.
0: Gloria Trevi, muchas gracias.
3: No, gracias a ustedes, los amo con todo mi corazón. Y bueno, pues a divertirse y a poner esta canción bien fuerte.
0: Aquí la ponemos.
4: Voy a resbalarme en pompas de jabón.
5: Amigos, me da muchísimo gusto tener aquí a Juan Lombana. Siempre una sentencia fuerte que te he escuchado decir es que cuando se pregunta si nos va a quitar la chamba la inteligencia artificial, dices sí.
6: Sí.
5: ¿Cómo la podríamos medir el avance de la inteligencia artificial?
6: Dicen que es del estilo de la revolución industrial, pero 10 y 10. 10 veces más potente y en 10 veces menos tiempo.
0: Gracias, Juan, por estar con nosotros.
6: Jesse, eres lo máximo.
0: Oye, quedaron varios temas ahí pendientes, luego hacemos otro, ¿no?
6: Feliz, yo, puta, puedo hablar de esto 6 años.
0: Échenmele un aplauso grande a Fidel Rueda, que está con nosotros. ¡Que llegue a todo México, carajo!
7: Echamos enhorabuena, ¿qué le parece?
0: ¡Vámonos!
7: De las consentidas de todos. ¡Bájale! Ustedes, ahí le va.

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6: Millonario con nosotros. 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Bienvenidos. Entonces, démosle. Se llama Nisa.
7: Sí.
6: Venga.

0: muerte.
1: Está con nosotros Mariana Ochoa. No, nominados. ¿Quién sale esta semana? A ver.
2: Yo pienso que Flor.
1: Perfecto. No vamos a dejarlo así. ¿Y la otra? ¿Aldo llega a la final?
2: Sí, ya lo vi ahí medio hablando mal de mí.
1: Échate una cena con él y no pasa nada.
2: Exacto, justo estoy estrenando canción que se la dediqué a Aldo Rendón. Se llama Te mandé a la goma.
1: Tómala, tómala cachetón. Gloria Trevi con nosotros.
3: 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Antes yo quería ser como ellos, pero hoy sé que me gustan mis pechos.
1: Muchas gracias.
3: No, gracias a ustedes, los amo con todo mi corazón. Y bueno, pues a divertirse y a poner esta canción bien fuerte.
1: Aquí la ponemos.
4: Voy a resbalarme en pompas de jabón.
5: Amigo, me da muchísimo gusto tener aquí a Juan Lombana. Siempre una sentencia fuerte que te he escuchado decir es que cuando se pregunta si nos va a quitar la chamba la inteligencia artificial, dices sí.
6: Sí.
5: ¿Cómo la podríamos medir el avance de la inteligencia artificial?
6: Dicen que es del estilo de la revolución industrial, pero 10 y 10. 10 veces más potente y en 10 veces menos tiempo.
1: Gracias, Juan, por estar con nosotros.
6: Jesse, eres lo máximo.
1: Oye, quedaron varios temas ahí pendientes, luego hacemos otro, ¿no?
6: Feliz, yo, puta, puedo hablar de esto 6 años.
1: Échenmele un aplauso grande a Fidel Rueda, que está con nosotros. ¡Por favor! ¡Que llegue a todo México, carajo!
7: Echamos enhorabuena, ¿qué le parece?
1: ¡Vámonos!
7: De las consentidas de todos ustedes, ahí le va.

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11: Millonario con nosotros. Un aplauso, por favor, de todos. Bienvenidos, entonces, démosle. Se llama Nisa.
12: Sí.
11: Venga.
12: Sí.

0: muerte.
1: Está con nosotros Mariana Ochoa. No, nominados. ¿Quién sale esta semana? A ver.
2: Yo pienso que Flor.
1: Perfecto. No vamos a dejarlo así. ¿Y la otra? ¿Aldo llega a la final?
2: Sí, ya lo vi ahí medio hablando mal de mí.
1: Échate una cena con él y no pasa nada.
2: Exacto, justo estoy estrenando canción que se la dediqué a Aldo Rendón. Se llama Te mandé a la goma.
1: Tómala, tómala cachetón. Gloria Trevi con nosotros.
3: 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Antes yo quería ser como ellos, pero hoy sé que me gustan mis pechos.
1: Gloria Trevi, muchas gracias.
3: No, gracias a ustedes, los amo con todo mi corazón. Y bueno, pues a divertirse y a poner esta canción bien fuerte.
1: Aquí la ponemos.
4: Voy a resbalarme en pompas de jabón.
5: Amigo, me da muchísimo gusto tener aquí a Juan Lombana. Siempre una sentencia fuerte que te he escuchado decir es que cuando se pregunta si nos va a quitar la chamba la inteligencia artificial, dices sí.
6: Sí.
5: ¿Cómo la podríamos medir el avance de la inteligencia artificial?
6: Dicen que es del estilo de la revolución industrial, pero 10 y 10. 10 veces más potente y en 10 veces menos tiempo.
1: Gracias, Juan, por estar con nosotros.
6: Jesse, eres lo máximo.
1: Oye, quedaron varios temas ahí pendientes, luego hacemos otro, ¿no?
6: Feliz, yo, puta, puedo hablar de esto 6 años.
1: Échenmele un aplauso grande a Fidel Rueda, que está con nosotros. ¡Que llegue a todo México, carajo!
7: Echamos enhorabuena, ¿qué le parece?
1: ¡Vámonos!
7: De las consentidas de todos ustedes, ahí le va.

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0: noches. Gracias por estar con nosotros hoy 9 de agosto aquí en La Hora Nacional.
1: Vamos a platicar sobre el Día Internacional de los Pueblos Indígenas que se conmemora hoy. Esta fecha es para reconocer la riqueza cultural, lingüística y el legado de los pueblos originarios de México y del mundo.
0: Y por supuesto tendremos nuestra Hora Naime, La Hora del Corazón, donde la niña Miranda Juárez nos compartirá un saludo en alguna lengua originaria de nuestro país.
1: Conoceremos cómo la estrategia Atención a las Causas de la Violencia fortalece las oportunidades mediante actividades culturales, deportivas, educativas y comunitarias.
0: Como el Día Internacional de la Juventud se conmemora el próximo 12 de agosto, conoceremos la historia de Valentina. Ella es la ganadora más joven de la Medalla al Mérito Juvenil 2026 y creadora de El Espacio de Valentina, conversando con expertos.
1: Además, reconoceremos el logro del ciclista mexicano Isaac del Toro, que con apenas 22 años consiguió un histórico tercer lugar en el Tour de France, demostrando que nuestra juventud también brilla en el deporte.
0: En nuestros flashazos hablaremos del programa Fertilizantes para el Bienestar. Si trabajan en el campo o quieren conocer cómo tener este apoyo, quédense con nosotros. Empezamos.
1: Hoy les vamos a presentar música de la soprano Edith Ortiz, originaria de Oaxaca y hablante de la lengua mixteca. Su trayectoria la ha llevado a escenarios nacionales e internacionales muy importantes.

0: Cada 9 de agosto se conmemora el Día Internacional de los Pueblos Indígenas, una fecha para reconocer la diversidad cultural, los conocimientos ancestrales y la enorme aportación de los pueblos originarios.
1: México tiene una de las mayores riquezas lingüísticas y culturales del mundo. Conocer, respetar y preservar este patrimonio es una tarea que nos toca a todas y a todos. Vamos a ver y escuchar una cápsula sobre esta fecha.
0: La lengua indígena es una forma única de entender la historia, la naturaleza y la vida comunitaria. Precisamente para reconocer esta diversidad, este año se celebra la 10ª edición de la Feria de las Lenguas Indígenas Nacionales 2026, que por primera vez además va a tener como sede el estado de Durango.
1: Este cambio de sede también busca acercar la feria a las comunidades del norte del país y visibilizar la diversidad cultural de esa región. Como parte de las actividades, habrá un ciclo de cine dedicado a las miradas de los propios pueblos originarios. Y para conocer más, hoy nos acompaña Iris Villalpando, documentalista audiovisual yoreme, quien participa en este espacio cinematográfico. Iris, bienvenida a la Hora Nacional, qué gusto tenerte por acá.
2: Muchas gracias.
0: Oye, 10 años ya de la feria, es un aniversario muy importante. ¿Qué significa estar cumpliendo una década entera?
2: Imagínense lo importante que es, porque en esta feria convergen muchas lenguas y todos los creadores conviven y comparten de qué es lo que se está haciendo en el norte, en el sur, en el centro. Y la importancia de que se esté realizando en Durango es por lo mismo, porque las lenguas del norte y del noroeste son menos visibilizadas. Hay más producción en la zona de Oaxaca, Chiapas, o sea, la zona sur. Entonces, por eso es la importancia de que se realice en Durango y ahí estamos felices compartiendo con las demás lenguas y me va a tocar participar allí y acompañarlos como realizadora audiovisual yoreme desde Sinaloa para compartir con los demás.
0: Y justo para ti como documentalista, ¿qué papel tiene el cine para tanto preservar como fortalecer y difundir una lengua indígena para las nuevas generaciones sobre todo y para personas de otras lenguas y de otras culturas?
2: Te voy a hablar desde mi experiencia. Sí. Yo empecé a hacer cine porque soy un hablante pasivo. Hay hablantes activos, hablantes pasivos. Los activos son los que se comunican, no tienen problemas, crecieron con la lengua. Los pasivos son los que, por desgracia, existe esta realidad en México y en los pueblos indígenas de que crecen los niños con el español, con un sistema ajeno pues a la cultura de los padres. Entonces, esa es la importancia. Porque este padecimiento, el que tengo yo lo llamo padecimiento porque duele no ser hablante y además en la misma comunidad a veces te juzgan porque te pronuncias que eres perteneciente a un pueblo originario pero no tienes la lengua, así como que estás incompleto así entre nosotros mismos, hay una cierta discriminación. Entonces, desde allí yo, con ese dolor, empecé a hacer realización documental pensando en conocer la lengua y también llevar la lengua que ahorita existe, que ahorita ha resistido todos estos años de indiferencia y de despojo, llevar al futuro esta lengua. Eso, por eso es importante para mí seguir documentando en nuestra lengua yoreme.
0: ¿Puedes compartir dónde podemos encontrar más información sobre la feria?
2: Creo que pueden encontrar esta información en las páginas oficiales del INALI, del Instituto Nacional de las Lenguas Indígenas.
0: ¿Y tus redes sociales?
2: Son Iris Villalpando y cada documental que he realizado tienen su propio canal en Facebook, en YouTube. Algunos están en lengua yoreme y otros están en español, pero yo creo, viendo la referencia a Iris Villalpando, van a encontrar lo que se ha creado.
1: Iris Villalpando, pues muchísimas gracias por visitarnos aquí en La Hora Nacional. Un gusto tenerte por acá.
2: Muchísimas gracias, encantada. Pensé que sería más difícil y estoy tranquila.
1: La casa de tu casa, la casa de todos los mexicanos aquí.
2: Muchísimas gracias.
0: Gracias a ti por venir y gracias a todas las personas que nos acompañan aquí cada domingo. Quédense con nosotros. Bueno, pues nos da muchísimo gusto darle la bienvenida una vez más a nuestra muy querida Miranda Juárez para una edición más de La Hora Naime. Miranda, ¿cómo estás? Qué gusto platicar contigo otra vez.
3: Maguiepe, un gusto igual, Leos.
0: Maguiepe, Miranda.
1: Oye, ¿y de qué nos vas a platicar hoy, Miranda?
3: Este tema es muy importante para mí porque es un día muy conmemorativo, que es el 9 de agosto.
1: ¿Qué se conmemora, Miranda?
3: Se conmemora el Día Internacional de las Lenguas Originarias.
1: Pues súper importante día.
3: Muy importante.
1: ¿Y cómo lo vamos a festejar?
3: Lo vamos a festejar con muchas culturas y también con una feria que se hará en Durango.
0: Ah, es una feria donde se da a conocer un poquito más sobre nuestras lenguas originarias.
3: Exacto.
0: Y hoy nos vas a presentar saludos en más de una lengua porque es un día especial, ¿no?
3: Nada más es una lengua.
0: Como ya estamos grandes, no nos aprendemos tan rápido y tan fácil las cosas, entonces mejor de una en una.
3: Pero también hay que expresarnos muy bien, porque los pueblos originarios nos enseñan la riqueza cultural que tenemos nosotros. Y más importante es porque ellos nos la dieron. Nos enseñan además a respetar la naturaleza, a respetar todas nuestras tradiciones.
0: Porque una lengua no nada más es un idioma, es una forma de conocer a una cultura entera.
3: Exacto.
0: Sí, es súper importante.
1: ¿Y entonces, con qué vamos hoy?
3: Vamos con la lengua Jujmi, que es el chinanteco. Vamos a la cápsula. Adiós.
1: Vamos.
4: Hola, soy Owi, de la comunidad de Santiago Comaltepec, Ixtlán de Juárez, Oaxaca.
5: ¿Saben que los pueblos originarios son muy importantes? Los enseñan a cuidar la tierra, los ríos y las aves. Por supuesto, los enseñan a hablar la lengua originaria. Hoy les quiero enseñar a saludar en Jujmi chinanteco. Repitan conmigo, yikaba. Otra vez, yikaba. Una vez más, yikaba. Hoy la hora nacional se convierte en Naime, tiempo del corazón.
0: Y hablando de nuestros pueblos originarios, vale la pena recordar que aunque ya terminó la Guelaguetza 2026, esta gran fiesta de Oaxaca nos volvió a demostrar por qué es una de las celebraciones culturales más importantes de México.
1: Durante julio, miles de personas conocieron las expresiones de 16 culturas indígenas y del pueblo afromexicano. Fue una auténtica muestra de la riqueza y diversidad de nuestro país.
0: La Guelaguetza va mucho más allá de la música y la danza. Su nombre significa compartir y ayudar al otro. Y esto se refleja en las calendas, la gastronomía, las artesanías y las tradiciones oaxaqueñas que comparten con México y el mundo.
1: Este año, además, la diosa Xenteotl fue Enid Azucena Torres Agustiniano, representante del vínculo entre la tierra, la cultura y la identidad de Oaxaca.
0: La fiesta ya terminó, sí, pero nos deja una gran enseñanza, que nuestras raíces siguen vivas cuando las conocemos, las valoramos y las compartimos.
6: Flashazos del bienestar.
7: Fertilizantes para el bienestar. ¿Conoces el programa Fertilizantes para el bienestar? Este programa entrega fertilizantes gratuitos a productoras y productores de pequeña y mediana escala para fortalecer la producción de alimentos. Si quieres saber si eres beneficiario o conocer las fechas y centros de entrega en tu estado, consulta la información oficial en www.gob.mx/agricultura.
6: Flashazos del bienestar. 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
0: Hay iniciativas que buscan construir la paz desde otro lugar, no solo con acciones de seguridad, sino también fortaleciendo las comunidades y atendiendo las necesidades de las familias.
1: Un ejemplo es el Tianguis del Bienestar, que lleva gratuitamente ropa, calzado, telas, mochilas, platos, enseres domésticos, paraguas y otros artículos nuevos de primera necesidad a las comunidades que más lo requieren.
0: Tan solo en Guerrero ya se han hecho 17 jornadas en 16 municipios, beneficiando a más de 54.500 familias.
1: Y si lo vemos a nivel nacional, este programa ha llegado a 801 comunidades de Guerrero, Oaxaca, Puebla y Michoacán, donde se han distribuido más de 3.400.000 artículos para más de 400.000 personas.
0: Otra iniciativa es Sí al Desarme, Sí a la Paz, que busca que la población entregue de forma voluntaria y anónima las armas que tenga en casa a cambio de un apoyo económico.
1: El objetivo principal es prevenir accidentes y reducir los riesgos dentro de los hogares. Las armas se destruyen en el momento en que son entregadas.
0: Además, las niñas y los niños también pueden participar intercambiando juguetes bélicos por juguetes didácticos. Esto busca fomentar valores como el diálogo, la solidaridad y la cultura de paz.
1: En Guerrero, este programa ya recorrió 11 municipios donde se han retirado 165 armas de fuego, más de 5.000 cartuchos y 102 cargadores.
0: Y a nivel nacional, la ciudadanía ha entregado 11.738 armas, entre ellas 6.456 armas cortas, 3.422 armas largas y 1.860 granadas.
1: Estas son acciones que buscan que la paz también se construya desde la vida cotidiana, fortaleciendo el tejido social, promoviendo la convivencia y generando comunidades más seguras para todas y para todos.
0: El deporte deporte siempre nos da grandes historias. Por ejemplo, la del ciclista mexicano Isaac del Toro, que con apenas 22 años consiguió el tercer lugar en el Tour de France.
1: Este resultado histórico confirma el enorme potencial de las nuevas generaciones de deportistas mexicanos. Vamos a ver y escuchar una cápsula sobre el ciclista.

0: México lindo y querido, me levanto porque México celebra, porque será para Latinoamérica este segundo lugar. ¡Qué solvente, qué sobrado, qué fuerte, qué grande! Es Isaac del Toro, el segundo para Isaac.
1: 22 años tiene Isaac. Mejor ciclista joven, ¿no?, del mundo.
0: México, me levanto.
1: Y tercer lugar en el Tour de Francia.
0: El campeón joven del Tour de Francia. Conocer el valor de sus compañeros. Aquí está un gladiador mexicano. Con ustedes, Isaac del Toro, con los cuernos arriba y la embestida, campeón joven del Tour de Francia.
2: Cada 12 de agosto se conmemora el Día Internacional de la Juventud, una fecha que sirve para reconocer el papel de las nuevas generaciones, no solamente como protagonistas del presente, sino también del futuro.
3: Y hoy vamos a conocer la historia de una joven que con apenas 12 años ya creó un espacio para acercar la ciencia y la cultura a muchísimas más personas. Ella es Valentina, ganadora de la medalla al mérito juvenil, de hecho es la ganadora más joven de esta medalla, y creadora del espacio de Valentina Conversando con Expertos, una plataforma donde entrevista a especialistas de diferentes disciplinas. Valentina, bienvenida a Hora Nacional, qué gusto tenerte por acá.
4: Muchas gracias por aceptarme, el gusto es mío.
2: A ver, ya fue hace mucho tiempo, pero yo me imagino cuando yo tenía 12 años, ni por aquí se me hubiera pasado tener un proyecto como el que tienes tú, en el que de verdad llevas un montón de tiempo platicando de unas cosas increíbles con gente extraordinaria y que me parece un proyectazo, la verdad. Muchas felicidades por todo tu trabajo.
4: Gracias.
2: Y obviamente también por la medalla al mérito juvenil.
4: Sí, justo por aquí anda.
2: Ahí nada más la trajo a pasar.
4: Sí, por aquí anda la medalla.
3: Ah, para la gente que nos está viendo en redes sociales o en televisión, aquí
2: mira,
3: está hermosa. Muchas felicidades.
2: Y queremos preguntarte, obviamente, ¿cómo nació el espacio de Valentina Conversando con Expertos? ¿Y qué te motivó a crear este espacio?
4: O sea, al principio, como en el año 2024, que fue cuando fui construyendo la idea del podcast, pues estaba muy de moda que todos querían ser youtubers, pues yo no fui la excepción en ese momento. Entonces, justamente, lo que pasó es que mi mamá y yo empezamos a construir esto en base de que yo tenía ese afán de la curiosidad, de ver por ahí qué hay en el mundo. Entonces, pues ahí fuimos construyendo la idea del podcast del espacio de Valentina. Y pues ahí ya fuimos entrevistando a nuestros primeros expertos y ya se fue desarrollando en la comunidad que hemos construido hasta el día de hoy.
2: Ay, yo creo que mucha gente que pensaría que esas figuras a las que de repente entrevistas pues no iban a platicar con alguien de tu edad. Uh-uh. Y que si acaso pues habría que, ya sabes, hacer muy simples las respuestas porque no vas a entender. Y me encanta cómo todo lo contrario, y que todos quieren platicar contigo y además no bajan el nivel de sus respuestas por estar hablando con una persona más joven. Y eso creo que es una cosa importantísima, que habla ya de una manera distinta de relacionarse entre distintos grupos de edad en internet. ¿Tú cómo te sientes siendo, digamos, como la que está entablando estas conversaciones?
4: Me siento muy bien, la verdad, en conversar con mis expertos. Me llevo muy bien con todos. Entonces, pues se me hace muy fácil entablar la conversación con cada uno de ellos. Y aunque parezcan serios algunos, son muy buena onda. Y siempre están dispuestos a, pues, a darme este tipo de respuestas a todas mis preguntas. Y pues eso es lo que ha ido generando el podcast.
2: Claro.
3: Claro, ellos tienen el conocimiento y tú tienes las preguntas, pero creo que son las preguntas de muchas personas a través de ti, ¿no? Y eso es bien importante y creo que es lo que ha logrado que generes comunidad.
2: Creo que lo que nos corresponde es felicitarte por todo tu trabajo y que sigas encontrando todo el éxito, no solamente con el programa, sino con todas tus iniciativas, y que sepas que eres un ejemplazo de todo lo que significa el Día Internacional de la Juventud y como todo lo que todos tenemos que pensar en exaltar en una fecha como esta. Y te agradecemos mucho que hayas venido a la Hora Nacional. Te queremos preguntar tus redes sociales para que la gente te pueda seguir, si las tienes.
4: Sí, pues estoy en todas las redes sociales, principalmente en Spotify y YouTube, en todas como el espacio de Valentina. Y en Spotify y YouTube el nombre completo es el espacio de Valentina Conversando con Expertos.
2: ¿Y tus redes sociales como TikTok, Instagram y así?
4: El espacio de Valentina.
3: Buenísimo, Valentina. Pues muchísimas gracias por venir aquí a la Hora Nacional a platicar con nosotros.
4: Muchísimas gracias a ustedes por entrevistarme.
3: No, bueno, y gracias a ustedes por estar con nosotros. No se vayan, por favor.
5: muchísimo gusto darle la bienvenida hoy a Naomi Fuentes. Ella es la Coordinadora General de Educación y Divulgación de la Profeco y nos va a platicar de algo que le debe de interesar a todas las familias mexicanas que tienen hijas e hijos que están a punto de regresar a clases, porque sabemos que eso cuesta un montón de dinero y de repente saber qué elegir y cómo cuesta trabajo. Entonces, hoy vamos a platicar de un evento increíble.
6: Súper importante y es de mucha utilidad para las familias mexicanas porque pueden cuidar el presupuesto, pueden tomar mejores decisiones a la hora de consumir. Justamente esta feria de regreso a clases Profeco, la intención que tiene es apoyar a las familias mexicanas. Tenemos un montón de cosas que vamos a traer en esta feria: útiles escolares, mochilas, uniformes, libros. Tenemos servicios, va a haber certificados médicos, que además siempre es importante actualizarlo y en la escuela lo piden. Y también vamos a tener revisiones dentales, cortes de cabello gratis y también tenemos actividades educativas y culturales, que ustedes seguramente se acordarán de cositas.
7: Claro, por supuesto.
6: Cositas nos va a acompañar y va a hacer ahí algunas dinámicas y actividades con las mamás, papás y con los niños.
5: ¿Tenemos que llevar ya desde la casa las tijeras de punta chatita?
6: Exacto.
5: ¿O las podemos conseguir allá?
6: Cositas se las pueden prestar.
7: Yo creo que ahí las podemos encontrar porque justamente es lo que dicen que hay muchísimo, ¿no?
6: Sí, y va a haber grandes descuentos. Eso también es importante compartirle a las familias que vamos a tener descuentos desde el 10 hasta el 50%. Y bueno, pueden ir a encontrar toda su lista de útiles porque incluso hay proveedores que te pueden surtir todo tu listado.
5: Ahora, esta es, no es la primera vez que se hace esta feria.
6: Esta es la segunda edición que hacemos. El año pasado tuvimos mucho éxito y nos dio mucho gusto y mucha alegría porque recibimos a más de 8,000 personas en la feria. Solo fue un día. Entonces, bueno, este año quisimos mejorar el esfuerzo y entonces vamos a tener 2 días de feria, del doble de proveedores, por supuesto, y 2 pisos para dar más espacio a las familias. Y también es algo súper bonito, tenemos a un divulgador de la ciencia que quizás lo conocen, es Rafa Carvajal.
5: ¿Cómo no?
6: Rafa va a acompañarnos para hacer dinámica con las niñas y los niños y explorar como algunos ejercicios de ciencia.
5: Oye, y dime una cosa, ¿en esta feria uno nada más llega así nada más a... ¿Es en Expo Reforma?
6: Es en Expo Reforma.
5: ¿Y puedes entrar así nada más?
6: Sí, es entrada gratuita.
7: Perfecto.
6: Entonces, desde las 9 de la mañana hasta las 6 de la tarde, el año pasado nos tocó que había gente formada antes de que abriéramos el espacio. Entonces, bueno, quisiéramos también que este año, que muchas familias nos acompañen.
5: Y entiendo también que esta feria es nacional.
6: Es nacional, exactamente. Tenemos ahorita ya 55 ferias que estamos organizando. Algunas ya iniciaron a partir del 31 de julio. Y bueno, van a estar hasta el 4 de septiembre. Tenemos en todos los estados. Y justamente para que las familias sepan dónde van a estar, pues les invitamos a consultar nuestro sitio web de Profeco y van a encontrar el banner con el sitio web de las ferias, van a encontrar el mapita, van a ubicar la dirección, los horarios y demás, y todo lo que pueden encontrar en cada feria.
7: Recuérdenos nada más, entonces la dirección web es
6: www.profeco.gob.mx y ahí van a encontrar el banner que los lleva al micrositio de la feria de regreso a clases.
7: Buenísimo. ¿Redes sociales?
6: Tenemos TikTok, tenemos Facebook, tenemos Instagram, todo es Profeco, lo pueden buscar como Profeco Oficial. Igual en nuestro sitio web pueden encontrar todas las redes y me gustaría contarles que en nuestra revista El Consumidor del mes de agosto es un número dedicado al regreso a clases.
7: Ajá.
6: Y entonces tenemos un estudio de calidad de útiles escolares. Está muy completo, les va a servir, es una gran guía para las familias para que puedan comparar precios, para que puedan comparar la calidad de los productos.
5: No es por nada, pero además me parece que en ese número

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0: Y así llegamos al final de la primera parte de este programa dedicado a las juventudes. Esta etapa de la vida es en la que aprendemos un montón y nos preguntamos todo el tiempo quiénes somos y qué queremos construir.
1: Efectivamente. Y hablando de esa construcción que hacemos durante la juventud, ahí les va una frase de un poema de Mario Benedetti que dice así: no te rindas, por favor no cedas. Es un mensaje que sigue vigente para todas y para todos. Hay que tener paciencia, esfuerzo y mucho valor.
0: Nos vamos, pero antes queremos mandarle un saludo a quienes nos escuchan por todo el país. Un abrazo hasta Torreón, Coahuila, para Alicia BFG, a José Luis Hernández Álvarez y a Gerardo Domínguez.
1: También a Mariana López de Morelia, a Carlos Hernández de Acapulco, a Sofía Ramírez de la Ciudad de México, a Roberto Martínez y a todas las personas que cada semana nos acompañan aquí en La Hora Nacional. Muchísimas gracias por estar con nosotros. Nos escuchamos la próxima semana.
0: Sigan escribiendo porque nosotros los leemos en YouTube, Facebook, Instagram, TikTok, X, Spotify y en los mensajes del número telefónico 55-34-83-42-39. 55-34-83-42-39.
1: También nos pueden mandar un correo a la siguiente dirección: lahoranacional@segov.gov.mx.

0: Ya regresamos a la segunda parte de la Hora Nacional y tenemos más información, cultura, salud y recomendaciones para ustedes.
1: Les vamos a contar quién fue Julia Jiménez González, traductora y promotora de la lengua náhuatl, y cómo su trabajo fue importantísimo para preservar esa lengua.
0: También tendremos un nuevo flashazo del bienestar con recomendaciones de la Secretaría de Educación Pública sobre los útiles escolares y el regreso a clases en el marco de la nueva escuela mexicana.
1: Hablaremos sobre cómo tomar algunas decisiones importantes con un especialista en materia notarial.
0: Además, vamos a tener recomendaciones para prevenir enfermedades renales y cuidar nuestros hábitos de salud.
1: En nuestra sección cultural, les presentaremos la obra de teatro Algodón de Azúcar, que explora la relación que los adultos tenemos con nuestra infancia.
0: Y vamos a platicar de la obra de teatro Sabrosa, que busca entretener, generar incomodidad, crítica y reflexión social. Todo esto y mucho más en la próxima media hora. Hoy en el Día Internacional de los Pueblos Indígenas queremos reconocer a las personas que han contribuido a preservar la riqueza cultural y lingüística de México. Vamos a recordar la trayectoria de Julia Jiménez González, traductora, escritora y una de las grandes promotoras de la lengua náhuatl.
2: Julia Jiménez González, conocida como Luz Jiménez, fue una destacada traductora, escritora, promotora de la lengua náhuatl y modelo de artistas. Nació el 28 de enero de 1897 en Milpa Alta, Ciudad de México. Desde su infancia aprendió náhuatl y español en el entorno familiar, formación que contribuyó al desarrollo de una estrecha relación con la lengua y cultura de su comunidad. Julia Jiménez sufrió las consecuencias de la Revolución Mexicana. El 15 de octubre de 1916, su padre y sus tíos formaron parte del grupo de hombres a quienes los carrancistas asesinaron en el atrio de la iglesia de Milpa Alta. Julia tuvo que mudarse junto con su madre y sus hermanas a Santa Anita, Zacatlamanco, hoy un pueblo de Iztacalco. Sobre el origen de su trabajo como modelo de artistas existen dos versiones. La primera sostiene que el pintor Fernando Leal la propuso como modelo para la Escuela de Pintura al Aire Libre Chimalistac. La segunda señala que ella misma acudió a la Academia de San Carlos y tuvo la posibilidad de posar para artistas. Jiménez sirvió de inspiración para La Maestra Rural de Diego Rivera, Cortés y la Malinche de José Clemente Orozco y La Fuente de los Cántaros de José María Hernández Urbina. También fue retratada por otros destacados artistas como Jean Charlotte, Fernando Leal, David Alfaro Siqueiros, Tina Modotti, Rufino Tamayo y Pablo O'Higgins. Así se convirtió en una de las figuras más emblemáticas del arte mexicano postrevolucionario. Hacia 1929 inició su colaboración con el lingüista estadounidense Benjamin Lee Whorf como conocedora de la lengua y cultura náhuatl. A partir de esta experiencia, Luz se consolidó como una colaboradora de diversos antropólogos, lingüistas e historiadores interesados en la lengua y tradición náhuatl. Además, participó en la recopilación de testimonios y textos en náhuatl que documentan la memoria colectiva de Milpa Alta. Luz Jiménez falleció el 28 de enero de 1965, a consecuencia de un trágico accidente vial, dejando un importante legado como símbolo de la mujer indígena en el arte mexicano, pero también como traductora, narradora y transmisora de la tradición oral náhuatl. Como observó Miguel León Portilla, Luz Jiménez posiblemente ha sido la persona que más ha contribuido con su palabra al rescate de relatos en náhuatl.
0: Los riñones son órganos fundamentales para nuestro organismo. Ayudan a eliminar toxinas, regulan la cantidad de agua en el cuerpo y contribuyen al equilibrio de distintas funciones vitales.
1: Y para hablar sobre la importancia de la prevención, los factores de riesgo y los principales cuidados de las enfermedades renales, nuestro compañero Orlando Abad platicó con el doctor John Hernández Flores.
3: Es momento de hacer conciencia, sentirnos, entender que nuestro cuerpo funciona de muchas maneras. En la Hora Nacional siempre tenemos información que le ayuda a todo México para saber por dónde empezar con el cuidado de los riñones. Esta noche nos acompaña el doctor John Hernández Flores, médico internista, nefrólogo. Además es coordinador de la Unidad de Educación para la Salud del Instituto de Ciencias Médicas y Nutrición Salvador Subirán. ¿Es correcto, doctor?
4: Así es correcto, completamente.
3: Bienvenido a la Hora Nacional. real. Oiga, estábamos platicando antes de entrar al aire la importancia de saber qué son los riñones y de entrada saber hasta dónde están.
4: Muchas gracias por la invitación. Y sí, yo creo que todo parte desde ahí, o sea, saber que, cuál es la función de estos dos órganos. Tenemos dos, habitualmente son dos riñones, uno izquierdo, uno derecho. Literalmente están en la parte posterior, en la zona de la espalda, y tienen el tamaño de un puño. Literalmente tu puño, ese es el tamaño de tus riñones. Su función principalmente, que la mayoría conocemos, es un filtro que limpia la sangre, procesa al menos 180 litros de sangre al día y se elimina toxinas, también regula líquido, electrolitos, pero tiene otras funciones, por ejemplo, la producción de literalmente la sangre, los eritrocitos, y también regula la calidad del hueso, entonces súper importante.
3: Son vitales, sin riñones sencillamente no vivimos o vivimos bajo unas condiciones muy difíciles. ¿Cómo es que se empiezan a deteriorar nuestros riñoncitos?
4: Literalmente existen más de 100 condiciones que pueden afectarlos. Hay condiciones hereditarias como la poliquistosis renal, también hay algunas como inmunológicas, hablamos de lupus y otras condiciones que los pueden dañar, pero también existen algunas muy comunes que vemos en la población como la hipertensión arterial,
3: claro,
4: la diabetes, que son muy frecuentes y son las principales causas de daño. Otras, por ejemplo, los cálculos o las piedras renales también los dañan, y las infecciones. Infecciones de vías urinarias también generan daño.
3: Oiga, Doc, a ver, dijo dos enfermedades importantes y que prevalecen mucho en nuestro país, diabetes e hipertensión. ¿Cómo hay que cuidarnos? ¿Cómo le hacemos para que los riñones no se dañen tan rápido?
4: Pues yo empezaría con esto, o sea, la concientización. Y número dos, que el daño es progresivo. Cuando dan síntomas, hablamos de que ya se perdió un 60 o 70% de su función. Es una enfermedad silenciosa. Puedes estar con problemas renales y no vas a tener ningún síntoma, no te va a dar dolor, no te va a dar molestias, hasta que esto ha avanzado y progresado.
3: ¿Empezar a hacer un análisis periódico? ¿A qué edad?
4: Justo ahí la recomendación es un chequeo anual, ¿no? Igual, si uno ya tiene condiciones, antecedentes familiares, se sabe con hipertensión o diabetes, esto debe ser mucho más riguroso. Realmente hay dos estudios simples que cualquier médico en la revisión te puede solicitar. Uno es la química sanguínea, en donde se ve ahí la sustancia que se llama creatinina, la cual nos dice cómo está el funcionamiento de los riñones. Y otra es el examen general de orina. O sea, ese, ¿por qué? Porque empieza a detectar proteínas en la orina. Con esos dos podemos decir, ¿sabes qué? Tienes buena salud renal o ya necesitas algo más avanzado y una referencia con el nefrólogo.
3: ¿Los riñones cómo se cuidan día a día?
4: Pues literalmente, si usted ya padece hipertensión o diabetes, debe estar controlada bien esas enfermedades. O sea, un buen control de la glucosa, un buen control de la presión arterial. Otra cosa es la hidratación. Pasamos mucho tiempo deshidratados, no tenemos el hábito de tomar agua. Agua natural en lugar de refrescos o bebidas azucaradas o incluso bebidas energéticas. Otro es la actividad física. Sin duda, hacer actividad física ayuda y disminuye el riesgo de daño renal. Control del peso, control de la obesidad también son importantes. Y algo relevante que quiero hacer énfasis es la automedicación. Hay medicamentos, por ejemplo, los analgésicos como el ibuprofeno, ketorolaco, diclofenaco, que por sí solos ya son nefrotóxicos, o sea, dañan al riñón. Otro común es el omeprazol. También se ha asociado daño renal con el omeprazol, que habitualmente no requieren prescripción médica.
3: Bueno, doctor, hay mucha gente que seguro tiene dudas. Yo soy uno de ellos. ¿Cómo le hacemos? ¿Dónde nos metemos?
4: Yo los invito a la Unidad de Educación para la Salud del instituto que mencionas, que actualmente coordino. Ahí buscar las redes del instituto. Son las siglas del Instituto Nacional de Ciencias Médicas y Nutrición, Salvador Subirán.
3: Muchas gracias, doctor John. Nos vemos pronto. Aquí en la Hora Nacional siempre hacemos lo posible por cuidarles, pero cuídense ustedes también, y nosotros seguimos este domingo en La Hora Nacional.
0: Hoy vamos a conocer qué es la voluntad anticipada y por qué es importante hablar de ella. Es un mecanismo mediante el cual una persona puede expresar sus decisiones sobre los tratamientos médicos que desea recibir o rechazar en caso de que en algún momento no pueda comunicar su voluntad.
1: Hablar de voluntad anticipada es hablar de planeación, autonomía y respeto a las decisiones personales. No significa renunciar a la atención médica, sino dejar claras nuestras preferencias para darnos tranquilidad tanto a nosotros como a nuestros familiares.
0: La voluntad anticipada nos permite expresar cómo queremos ser atendidos en situaciones donde de verdad no podemos comunicar nuestra decisión, y esto ayuda a proteger nuestra autonomía y nuestra dignidad.
1: Y para conocer más sobre este instrumento legal, su importancia y el papel de los notarios en este proceso, vamos a platicar con Patricio Garza Vandala, presidente de la Comisión de Comunicación Social del Colegio de Notarios. Bienvenido a La Hora Nacional.
5: Muchas gracias, Leonora. Javier, gracias por la invitación para comentar de este documento tan importante.
0: Platíquenos un poco, por favor, ¿qué es la voluntad anticipada y por qué es un documento tan importante?
5: El documento de voluntad anticipada es un documento que te permite manifestar la voluntad de que no quieres que tu vida sea prolongada de manera artificial, sino que en la etapa, en la situación en la que te encuentres de una enfermedad en etapa terminal, puedan únicamente darse los cuidados paliativos, de higiene, de hidratación, de alimentación e incluso de una sedación controlada, y evitar con esto la prolongación innecesaria de la vida, la obstinación médica, el ensañamiento terapéutico. Nos permite desde este momento decidir, en esa etapa crucial de nuestra vida, manifestar que no queremos que se prolongue de manera artificial. También nos permite dos cosas extraordinarias. La primera es que en el documento a voluntad anticipada, la Ley de Salud de la Ciudad de México permite el poder nombrar a un representante, es decir, a una persona que en caso de que nosotros no podamos exteriorizar nuestra voluntad, sea él quien pueda tomar las decisiones. Y además nos permite una cosa que verdaderamente es una muy buena ventaja y que debemos aprovechar, es la posibilidad de decidir o no donar órganos en esa circunstancia. Creo que es muy importante aclararle al público una cosa. Hay que distinguir entre dos figuras distintas. Una cosa es la ortotanasia, que es la muerte correcta, la muerte con dignidad, y otra cosa es la eutanasia, que es la interrupción activa y deliberada de la vida. Hoy por hoy la Ley de Salud permite exclusivamente la ortotanasia, y esta Ley de Salud de la Ciudad de México se ha extendido en este periodo de tiempo que hemos platicado, y ya son más de 14 entidades federativas las que permiten que se exprese la voluntad en ese sentido. Déjenme platicarles que más de 27 mil personas han manifestado su documento de voluntad anticipada, el cual se hace de una manera muy sencilla. Te acercas a tu notario le manifiestas que quieres hacerlo, designas a tu representante, tomas la decisión de donar o no tus órganos, y es tan fácil como lo firmas. El notario da un aviso al sistema de salud, a la Secretaría de Salud, avisando para que si estuvieras en una circunstancia estas, no estemos buscando, ya saben, de dónde habremos dejado el papel, sino claro, existe una base de datos. También la ley permite que esto se haga ante el personal de salud eventualmente cuando estés en un hospital, pero puedes adelantarte. Miren, hay documentos cuya firma te puede cambiar la vida. Cuando compras una casa.
6: Ah, claro, sí, por supuesto.
5: Cuando constituyes una empresa, cuando firmas tu testamento. Pero este particularmente te puede cambiar la vida. Fíjense que de estas personas, de este universo que hemos estado platicando, más del 60% de las personas que han firmado su voluntad anticipada son adultos mayores a 65 años y el 64% son mujeres. O sea que las mujeres nos están poniendo un poco la ruta por donde tenemos que ir.
6: Claro,
5: ¿no?
6: Claro.
0: ¿Nos podría regalar las redes sociales del Colegio de Notarios para poder, si en caso de que tengamos una duda, comunicarnos con ustedes?
5: Por supuesto que sí. Nos pueden seguir primero en nuestra página de internet, que es www.colegiodenotarios.org.mx. Nos pueden seguir en nuestras redes sociales. Twitter es @colegiodenotarios. Instagram, @colegiodenotarioscdmx. En Facebook, como Colegio de Notarios de la Ciudad de México. También tenemos LinkedIn. Y finalmente también de manera telefónica nos pueden buscar, nuestro teléfono está en la página de internet. Aprovecho el comercial, el Colegio de Notarios desde hace más de 48 años ha dado consultorías jurídicas gratuitas todas las semanas. Hoy tenemos 4 sedes en la Ciudad de México para consultorías jurídicas gratuitas, así es que es gratis, acérquense, consulten. Y a partir de ahí sabrán todos los beneficios que tienen este y otros trámites que pueden hacer.
1: Muchísimas gracias, Patricio Garza Vandala, presidente de la Comisión de Comunicación Social del Colegio de Notarios. Es un título largo e importante. Muchísimas gracias por acompañarnos aquí en La Hora Nacional.
5: Les agradecemos mucho.
0: Es un gusto. Y que nos acompañen ustedes todas las semanas aquí es el gusto más grande. Entonces, quédense con nosotros, por favor.
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1: La música es una forma de preservar la identidad, la historia y las lenguas de nuestro país, y hay artistas que con sus canciones contribuyen a mantener vivo el patrimonio cultural de los pueblos originarios de México.
0: Hoy nos acompaña la soprano Edith Ortiz. Ella es originaria de Oaxaca y hablante de la lengua mixteca. Su trayectoria la ha llevado a importantes escenarios nacionales e internacionales y ha dedicado su carrera a difundir diversas lenguas originarias. Edith, bienvenida a la Hora Nacional.
9: Kutaorin, Urogenaro, Tazacacuro. Muy buenas noches a todos. Muchísimas gracias por el espacio. Kutaorin, Uro.
1: Al contrario, Edith, es un honor tenerte por acá porque sabemos que eres una cantante, una artista que ha estado en escenarios súper importantes aquí en nuestro país y también fuera de México. Pero queríamos empezar preguntándote cómo fue que nace este amor tuyo por el canto y de hacerlo en lenguas originarias.
9: Así es, bueno, viene de tradición, de generación en generación, ya que mi abuelo paterno fue músico tradicional, cantaba en mixteco y tocaba el violín en mi comunidad, que es Guadalupe Victoria. Mi papá también siguió con ese arte, ¿no? Y me la heredó porque yo veía a mi papá y a mis tíos ensayar por las tardes o los fines de semana.
1: ¡Qué divertido!
9: Y de verdad que era divertido, pero también fue un gran aprendizaje porque, fíjense, me dedico a eso, me gusta, amo la música, amo mi lengua materna y también las otras lenguas originarias que he trabajado.
0: ¿Qué significa para ti llevar esta riqueza cultural y todas las lenguas que hablas a escenarios que de repente no son necesariamente llenos de un público que conozca estas lenguas también? ¿Cómo sientes poder compartirlas con un público que, pues, que está ahí para aprender cosas nuevas y conocer tu talento?
9: Yo creo que la música no tiene fronteras. Claro. Y las lenguas originarias en sí es una gran riqueza que tenemos en nuestro país. Y a través del canto, de la música y este arte, que la verdad me encanta, pero compartir con otras personas que ni siquiera son hablantes o ni siquiera entienden la lengua, ¿no? He tenido la fortuna de participar en eventos internacionales con artistas que no hablan ni siquiera el español. Sí. Y la verdad me han recibido muy bien y eso pues me hace pues sentir muy, muy feliz, porque cantar en mi lengua originaria y compartir en otras lenguas originarias a través de la música y el canto, para mí es un gran logro, porque yo creo que es lo que tenemos que darle prioridad, difusión y enaltecer siempre nuestras lenguas originarias a través del canto.
1: Y sobre todo tú que has estado en escenarios tan importantes fuera de nuestro país, y entonces debe ser muy emocionante cantar en estas lenguas originarias y que no importe realmente el idioma, si es zapoteco, español, inglés, chino, mandarín. Lo que importa es la música y el sentimiento que le imprimes, y a través de ti estás representando a México.
9: Sí, lo que transmite uno, ¿no? Yo creo que como artista tenemos esa responsabilidad de transmitir a la gente que le llegue. No entienden el idioma, pero como decimos, se me enchina la piel.
1: Sí,
9: y ese
1: sí,
9: es
1: sí,
9: el
1: sí.
9: trabajo de un artista.
1: Rapidísimo, y para despedirnos, ¿nos puedes dar tus redes sociales, por favor?
9: Claro que sí, Edith Ortiz. Me pueden buscar así como Edith Ortiz, la Alondra Mixteca, o Edith Ortiz, soprano.
1: Pues muchísimas gracias, Edith, te agradecemos mucho.
9: Al contrario, muchas gracias. Kutaucharin, Uruguinaro.
0: Gracias también a todos ustedes que cada semana nos acompañan aquí en la Hora Nacional. No se vayan.
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1: El teatro nos lleva a lugares que creíamos olvidados y nos confronta con nuestras historias y emociones. Y ese es el universo de Algodón de Azúcar, una obra escrita y dirigida por Gabriela Ochoa, producción de Teatro UNAM y la compañía Conejillos de Indias.
0: Esta obra nos presenta a un hombre que se encuentra con una feria abandonada y con tres payasos que lo llevan por recuerdos de su niñez en un recorrido donde el sueño se mezcla con la pesadilla y donde aparece por ahí un trauma que tiene que ser enfrentado. Para platicar un poquito más de la obra, nos da mucho gusto darle la bienvenida a Alejandro Morales.
10: Muchas gracias.
0: Alejandro, bienvenido a la Obra Nacional.
10: Qué bonito, qué orgullo estar aquí.
0: Es un placer.
10: Igual.
0: La obra, para gente que tiene miedo a los payasos.
10: Sí.
1: Hijo.
10: Sí, sí, mucha gente tiene su fobia. La imagen de los payasos sorprende y todo el mundo decía que era terroríficamente atractiva. Wow. Porque también dentro de esta fobia o de estos miedos había una atracción de querer ver esa obra, y es un poco querer entrar a ese parque abandonado, ¿no? Hablando de la obra, como que los parques abandonados remiten a cosas de terror.
0: Sí.
10: Y puede ser Algodón de Azúcar más que una pesadilla, un sueño revelador, que claro, que a través de cada atracción de esa feria abandonada vamos encontrando un recuerdo o una luz de un gran recuerdo y, como bien decían, es el camino de este hombre que de pronto en una noche de tormenta se encuentra en esta feria, dentro de esta feria, con esos tres payasos con los que hace un pacto de decirle a todo que sí. Y el decir que sí es, ni modo, abrir la puerta, subirse a ese carrito o a esa rueda de la fortuna, pero que está llena de recuerdos o de señales que le van mostrando el camino para abrir esa puerta de ese gran secreto, ¿no? Algo así.
1: Tuve oportunidad de verla en la UNAM, en el teatro grande, digamos.
10: Juan Ruiz.
1: En el Juan Ruiz de Alarcón, y sí me gustó mucho, y el final sí es de... Entonces sí recomiendo mucho que la vayan a ver en esta nueva puesta que están haciendo.
10: Sí, va a tener una función especial en el Teatro de la Ciudad Esperanza Iris. Ha tenido más de 100 funciones y entonces de pronto para una obra como Algodón de Azúcar, donde produce la UNAM, es como un teatro que creo que todos queremos hacer, que es un teatro de calidad. Esta obra tiene como distintos teatros, unos donde de plano estamos muy cercanos, pero ahora estar en un teatro como estos justo te va a permitir ver casi el todo. En la música hay un acordeón,
1: ¿sí?
10: Y ahora se va a subir una tuba, que también visualmente pienso que le viene muy bien a la obra. Va a ser una función especial porque tenemos que ensayar con el sonido de la tuba, con lo que la tuba puede jugar con los personajes y cómo podemos incluso escondernos tras de esa tuba.
0: Alejandro, ¿recuerdas nomás cuándo es la fecha de esta presentación especial? Y si la obra tiene redes, pases para que la gente le pueda seguir, y las tuyas personales también.
10: Sí, sí. La función es el 15 de agosto, es un sábado, a las 7 de la noche, en el Teatro de la Ciudad de Esperanza Iris, allá en Donceles, en el centro de la ciudad, un teatro bellísimo. Y las redes donde pueden ver lo que hace la compañía, que es de Gaby Ochoa, es Conejillos de Indias, @conejillosdeindias. También las redes del Teatro de la Ciudad, por supuesto. Mis redes, soy El Moralex, el_Moralex. Va a tener giras dentro del país, en fin.
1: No se la pierdan.
10: Bueno, no,
1: no se la pueden perder.
10: Sí, sí, sí. Entonces, pues ahí se pueden enterar de todo.
0: Pues qué gusto haberte tenido aquí en la Hora Nacional, Alejandro. Gracias. Muchas gracias por acompañarnos.
10: Gracias a ustedes.
1: Sí, qué gustazo. Muchas gracias, igual. Alejandro. Y muchas gracias a ustedes. Ya lo saben, no se vayan.
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0: En el teatro contemporáneo cada vez hay más propuestas que usan el humor negro, la sátira y el teatro social para hablar de distintas problemáticas desde un lenguaje escénico. Este tipo de montajes no solo buscan entretener, sino también generar una incomodidad, que sea crítica, por ejemplo, y un poquito de reflexión, como lo que pasa con la obra Sabrosa.
1: Así es. Y esta puesta en escena trata sobre conflictos vinculados a las relaciones humanas y a las problemáticas de género. Y para platicar de la obra nos acompaña Susana Estrada, actriz y codirectora del montaje. Susana, bienvenida a la Hora Nacional.
11: Hola, muchas gracias por la invitación y bueno, estoy muy emocionada de poder compartir un poquito de nuestra Sabrosa.
0: Oye, pues platícanos un poquito de qué va Sabrosa.
11: Sabrosa son unas siglas que forman la palabra sabrosa y las siglas significan Sistema de Autodefensa Biorrobótica para Ocasiones Sexuales Agresivas. O sea, resumen, la protagonista, que se llama Doriana, va a presentar un sistema biorrobótico, este sistema biorrobótico, que servirá para castigar a los acosadores callejeros sin que ellos lo sepan. Se activará un sistema, ¿no?, entre rojo o verde, y ahí es donde se involucra al espectador y a la audiencia, porque es nuestro otro protagonista, ya que formará parte de este jurado, en donde se van a presentar tres diferentes historias de acoso y el espectador podrá castigar, ¿no? Tomar la decisión de si castigo o la redención. También ahí entra, pues, el cabaret, el teatro de sombras, la danza folclórica, porque llevamos esta historia de una manera, pues, humor sarcástico, humor negro, comedia negra, ya que la dramaturga nos plantea, pues, este camino para llegar más, de una manera más ligera al espectador y hacerlo más lúdico.
1: Pero ¿cómo encuentran ustedes este balance entre este humor, entre este cabaret, entre estos bailes, con este tema, pues, que es un tema que sí... Es muy importante para nosotros, ¿no?
11: Partimos del acoso callejero para también hablar y tocar otros temas como la violencia, el abuso, la violencia sexual. Y qué mejor que hacerlo de una manera más llevadera, más digerible para el espectador y que se la pase pues muy bien, que también está el otro objetivo, ¿no? De esta teatralidad crítica, ¿no? Entonces, uh-huh. el espectador sale movido, cuestionado de, ah, ¿por qué? ¿Quién soy en la vida real? ¿Soy ese que mira? ¿Soy ese que toca? ¿Soy ese que provoca? ¿Que agrede? ¿No? Creo que el proyecto Sabrosa vamos a jugar, a enriquecernos, ¿no? A pasárnosla bien y a también llevarnos algo un poquito más allá.
0: ¿Dónde y hasta cuándo podemos ver la obra? ¿Y tienen redes sociales?
11: Sí. Comenzamos ya el sábado 4 de julio, del 4 de julio al 16 de agosto, sábados y domingos a las 20 horas en el Foro Alternativo del Centro Cultural Helénico.
1: Hay que checar la cartelera.
11: Sí, ¿no? Estamos también en las redes sociales, en Instagram y Facebook de sabrosa.teatro. La compra de boletos puede ser directo en taquilla antes de la función o también en línea en el Teatro Helénico.
0: Buenísimo.
11: No, pues muchas gracias.
0: Muchísimas gracias a ti por venir, Susana, y todos a ver Sabrosa y a incomodarse un poquito, que no nos hace mal.
11: Sí, vamos, les invito a ver Sabrosa, que nos lo vamos a pasar bien.
1: Por favor. Muchísimas gracias, Susana, y gracias. Muchísimas gracias a ustedes por seguir con nosotros. Por favor, no se vayan, quédense aquí en La Hora Nacional.
0: Hoy nos acompaña la soprano Edith Ortiz. Ella es originaria de Oaxaca y hablante de la lengua mixteca. Su trayectoria la ha llevado a importantes escenarios nacionales e internacionales y ha dedicado su carrera a difundir diversas lenguas originarias.

0: así llegamos al final de esta segunda parte de La Hora Nacional. Hoy platicamos de temas que nos recuerdan la importancia de informarnos, cuidarnos y participar en la construcción de una sociedad más consciente.
1: Y como siempre, fue un gustazo estar con todos ustedes. Nos escuchamos y nos vemos en la próxima emisión de La Hora Nacional. Que tengan una gran semana y una muy bonita noche.
0: Esta fue una producción de la Dirección General de Radio, Televisión y Cinematografía de la Secretaría de Gobernación.
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0: 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Son las 11.

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4: Millonario con nosotros. 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Bienvenidos, entonces, démosle. 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
5: Sí.
4: Venga.

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1: Está con nosotros Mariana Ochoa. No, nominados. ¿Quién sale esta semana?
2: A ver. Yo pienso que Flor.
1: Perfecto. No vamos a dejarlo así. ¿Y la otra? ¿Aldo llega a la final?
2: Sí, ya lo vi ahí medio hablando mal de mí.
1: Échate una cena con él y no pasa nada.
2: Exacto, justo estoy estrenando canción que se la dediqué a Aldo Rendón. Se llama Te mandé a la goma.
1: Tómala, tómala cachetón. Gloria Trevi con nosotros.
3: Haz de cuenta que empieza. Antes yo quería ser como ellos, pero hoy sé que me gustan mis pechos.
1: Muchas gracias.
3: No, gracias a ustedes, los amo con todo mi corazón. Y bueno, pues a divertirse y a poner esta canción bien fuerte.
1: Aquí la ponemos.
4: Voy a resbalarme en pompas de jabón.
5: Amigo, me da muchísimo gusto tener aquí a Juan Lombana. Siempre una sentencia fuerte que te he escuchado decir es que cuando se pregunta si nos va a quitar la chamba la inteligencia artificial, dices sí.
6: Sí.
5: ¿Cómo la podríamos medir el avance de la inteligencia artificial?
6: Dicen que es del estilo de la revolución industrial, pero 10 y 10. 10 veces más potente y en 10 veces menos tiempo.
1: Gracias, Juan, por estar con nosotros.
6: Jesse, eres lo máximo.
1: Oye, quedaron varios temas ahí pendientes, luego hacemos otro, ¿no?
6: Feliz, yo, puta, puedo hablar de esto 6 años.
1: Échenmele un aplauso grande a Fidel Rueda, que está con nosotros. ¡Que llegue a todo México, carajo!
7: Echamos enhorabuena, ¿qué le parece?
1: ¡Vámonos!
7: De las consentidas de todos. ¡Bájale! Ustedes, ahí le va.

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1: 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Doce veintitrés.

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2: Millonario con nosotros. Un aplauso, por favor, de todos. Bienvenidos, entonces, démosle, se llama Nisa.
3: Sí.
2: Venga.

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1: Está con nosotros Mariana Ochoa. No nominados. ¿Quién sale esta semana? A ver.
2: Yo pienso que Flor.
1: Perfecto. No vamos a dejarlo así. ¿Y la otra? ¿Aldo llega a la final?
2: Sí, ya lo vi ahí medio hablando mal de mí.
1: Échate una cena con él y no pasa nada.
2: Exacto, justo estoy estrenando canción que se la dediqué a Aldo Rendón. Se llama Te mandé a la goma.
1: Tómala, tómala cachetón. Gloria Trevi con nosotros.
3: Haz de cuenta que empieza. Antes yo quería ser como ellos, pero hoy sé que me gustan mis pechos.
1: Muchas gracias.
3: No, gracias a ustedes, los amo con todo mi corazón. Y bueno, pues a divertirse y a poner esta canción bien fuerte.
1: Aquí la ponemos.
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5: Amigo, me da muchísimo gusto tener aquí a Juan Lombana. Siempre una sentencia fuerte que te he escuchado decir es que cuando se pregunta si nos va a quitar la chamba la inteligencia artificial, dices sí.
6: Sí.
5: ¿Cómo la podríamos medir el avance de la inteligencia artificial?
6: Dicen que es del estilo de la revolución industrial, pero 10 y 10. 10 veces más potente y en 10 veces menos tiempo.
1: Gracias, Juan, por estar con nosotros.
6: Jessy, eres lo máximo.
1: Oye, quedaron varios temas ahí pendientes, luego hacemos otro, ¿no?
6: Feliz, yo, puta, puedo hablar de esto 6 años.
1: Échenmele un aplauso grande a Fidel Rueda, que está con nosotros. ¡Que llega todo México, carajo!
7: Echamos enhorabuena, ¿qué le parece?
1: ¡Vámonos!
7: De las consentidas de todos ustedes, ahí le va.
8: En

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2: Millonario con nosotros. Un aplauso, por favor, de todos. Bienvenidos, entonces, démosle. Se llama Nisa.
3: Sí.
2: Venga.

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1: Está con nosotros Mariana Ochoa. No nominados. ¿Quién sale esta semana? A ver.
2: Yo pienso que Flor.
1: Perfecto. No vamos a dejarlo así. ¿Y la otra? ¿Aldo llega a la final?
2: Sí, ya lo vi ahí medio hablando mal de mí.
1: Échate una cena con él y no pasa nada.
2: Exacto, justo estoy estrenando canción que se la dediqué a Aldo Rendón. Se llama Te mandé a la goma.
1: Tómala, tómala cachetón. Gloria Trevi con nosotros.
3: 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Antes yo quería ser como ellos, pero hoy sé que me gustan mis pechos.
1: Muchas gracias.
3: No, gracias a ustedes, los amo con todo mi corazón. Y bueno, pues a divertirse y a poner esta canción bien fuerte.
1: Aquí la ponemos.
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5: Amigo, me da muchísimo gusto tener aquí a Juan Lombana. Siempre una sentencia fuerte que te he escuchado decir es que cuando se pregunta si nos va a quitar la chamba la inteligencia artificial, dices sí.
6: Sí.
5: ¿Cómo la podríamos medir el avance de la inteligencia artificial?
6: Dicen que es del estilo de la revolución industrial, pero 10 y 10. 10 veces más potente y en 10 veces menos tiempo.
1: Gracias, Juan, por estar con nosotros.
6: Jesse, eres lo máximo.
1: Oye, quedaron varios temas ahí pendientes, luego hacemos otro, ¿no?
6: Feliz, yo, puta, puedo hablar de esto 6 años.
1: Échenmele un aplauso grande a Fidel Rueda, que está con nosotros. ¡Que llegue a todo México, carajo!
7: Echamos enhorabuena, ¿qué le parece?
1: ¡Vámonos!
7: De las consentidas de todos ustedes, ahí le va.

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1: Vamos.
0: 2:08.
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0: 235.

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2: Millonario con nosotros. Un aplauso, por favor, de todos. Bienvenidos, entonces, démosle, se llama Nisa.
3: Sí.
2: Venga.
3: Sí.

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1: Está con nosotros Mariana Ochoa. No, nominados. ¿Quién sale esta semana?
2: A ver. Yo pienso que Flor.
1: Perfecto. No vamos a dejarlo así. ¿Y la otra? ¿Aldo llega a la final?
2: Sí, ya lo vi ahí medio hablando mal de mí.
1: Échate una cena con él y no pasa nada.
2: Exacto, justo estoy estrenando canción que se la dediqué a Aldo Rendón. Se llama Te mandé a la goma.
1: Tómala, tómala cachetón. Gloria Trevi con nosotros.
3: 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Antes yo quería ser como ellos, pero hoy sé que me gustan mis pechos.
1: Muchas gracias.
3: No, gracias a ustedes, los amo con todo mi corazón. Y bueno, pues a divertirse y a poner esta canción bien fuerte.
1: Aquí la ponemos.
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5: Amigos, me da muchísimo gusto tener aquí a Juan Lombana. Siempre una sentencia fuerte que te he escuchado decir es que cuando se pregunta si nos va a quitar la chamba la inteligencia artificial, dices sí.
6: Sí.
5: ¿Cómo la podríamos medir el avance de la inteligencia artificial?
6: Dicen que es del estilo de la revolución industrial, pero 10 y 10. 10 veces más potente y en 10 veces menos tiempo.
1: Gracias, Juan, por estar con nosotros.
6: Jesse, eres lo máximo.
1: Oye, quedaron varios temas ahí pendientes, luego hacemos otro, ¿no?
6: Feliz, yo, puta, puedo hablar de esto 6 años.
1: Échenmele un aplauso grande a Fidel Rueda, que está con nosotros. ¡Que llegue a todo México, carajo!
7: Echamos enhorabuena, ¿qué le parece?
1: ¡Vámonos!
7: De las consentidas de todos. ¡Bájale! Ustedes, ahí le va.

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0: 3:34.

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2: Millonario con nosotros. Un aplauso, por favor, de todos. Bienvenidos, entonces, démosle. Se llama Nisa.
3: Sí.
2: Venga.

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1: Está con nosotros Mariana Ochoa. No, nominados. ¿Quién sale esta semana?
2: A ver. Yo pienso que Flor.
1: Perfecto. No vamos a dejarlo así. ¿Y la otra? ¿Aldo llega a la final?
2: Sí, ya lo vi ahí medio hablando mal de mí.
1: Échate una cena con él y no pasa nada.
2: Exacto, justo estoy estrenando canción que se la dediqué a Aldo Rendón. Se llama Te mandé a la goma.
1: Tómala, tómala cachetón. Gloria Trevi con nosotros.
3: 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Antes yo quería ser como ellos, pero hoy sé que me gustan mis pechos.
1: Muchas gracias.
3: No, gracias a ustedes, los amo con todo mi corazón. Y bueno, pues a divertirse y a poner esta canción bien fuerte.
1: Aquí la ponemos.
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5: Amigos, me da muchísimo gusto tener aquí a Juan Lombana. Siempre una sentencia fuerte que te he escuchado decir es que cuando se pregunta si nos va a quitar la chamba la inteligencia artificial, dices sí.
6: Sí.
5: ¿Cómo la podríamos medir el avance de la inteligencia artificial?
6: Dicen que es del estilo de la revolución industrial, pero 10 y 10. 10 veces más potente y en 10 veces menos tiempo.
1: Gracias, Juan, por estar con nosotros.
6: Jesse, eres lo máximo.
1: Oye, quedaron varios temas ahí pendientes, luego hacemos otro, ¿no?
6: Feliz, yo, puta, puedo hablar de esto 6 años.
1: Échenmele un aplauso grande a Fidel Rueda, que está con nosotros. ¡Que llega todo México, carajo!
7: Echamos enhorabuena, ¿qué le parece?
1: ¡Vámonos!
7: De las consentidas de todos. ¡Bájale! Ustedes, ahí le va.

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2: Sí.

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2: 442.
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2: Millonario con nosotros. Un aplauso, por favor, de todos. Bienvenidos, entonces, démosle. Se llama Nisa.
3: Sí.
2: Venga.
3: Sí.

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1: Está con nosotros Mariana Ochoa. No, nominados. ¿Quién sale esta semana? A ver.
2: Yo pienso que Flor.
1: Perfecto. No vamos a dejarlo así. ¿Y la otra? ¿Aldo llega a la final?
2: Sí, ya lo vi ahí medio hablando mal de mí.
1: Échate una cena con él y no pasa nada.
2: Exacto, justo estoy estrenando canción que se la dediqué a Aldo Rendón. Se llama Te mandé a la goma.
1: Tómala, tómala cachetón. Gloria Trevi con nosotros.
3: Haz de cuenta que empieza. Antes yo quería ser como ellos, pero hoy sé que me gustan mis pechos.
1: Gloria Trevi, muchas gracias.
3: No, gracias a ustedes, los amo con todo mi corazón. Y bueno, pues a divertirse y a poner esta canción bien fuerte.
1: Aquí la ponemos.
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5: Amigo, me da muchísimo gusto tener aquí a Juan Lombana. Siempre una sentencia fuerte que te he escuchado decir es que cuando se pregunta si nos va a quitar la chamba la inteligencia artificial, dices sí.
6: Sí.
5: ¿Cómo la podríamos medir el avance de la inteligencia artificial?
6: Dicen que es del estilo de la revolución industrial, pero 10 y 10. 10 veces más potente y en 10 veces menos tiempo.
5: Gracias, Juan, por estar con nosotros.
6: Jesse, eres lo máximo.
5: Oye, quedaron varios temas ahí pendientes, luego hacemos otro, ¿no?
6: Feliz, yo, puta, puedo hablar de esto 6 años.
1: Échenmele un aplauso grande a Fidel Rueda, que está con nosotros. ¡Que llega todo México, carajo!
7: Echamos enhorabuena, ¿qué le parece?
1: ¡Vámonos!
7: De las consentidas de todos ustedes, ahí le va.
8: En

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1: 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Cinco treinta y seis.

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4: Millonario con nosotros. Un aplauso, por favor, de todos. Bienvenidos. Entonces, démosle. Se llama Nisa.
5: Sí.
4: Venga.
5: Sí.

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1: Está con nosotros Mariana Ochoa. No, nominados. ¿Quién sale esta semana? A ver.
2: Yo pienso que Flor.
1: Perfecto. No vamos a dejarlo así. ¿Y la otra? ¿Aldo llega a la final?
2: Sí, ya lo vi ahí medio hablando mal de mí.
1: Échate una cena con él y no pasa nada.
2: Exacto, justo estoy estrenando canción que se la dediqué a Aldo Rendón. Se llama Te mandé a la goma.
1: Tómala, tómala cachetón. Gloria Trevi con nosotros.
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1: Muchas gracias.
3: No, gracias a ustedes, los amo con todo mi corazón. Y bueno, pues a divertirse y a poner esta canción bien fuerte.
1: Aquí la ponemos.
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5: Amigo, me da muchísimo gusto tener aquí a Juan Lombana. Siempre una sentencia fuerte que te he escuchado decir es que cuando se pregunta si nos va a quitar la chamba la inteligencia artificial, dices sí.
6: Sí.
5: ¿Cómo la podríamos medir el avance de la inteligencia artificial?
6: Dicen que es del estilo de la revolución industrial, pero 10 y 10. 10 veces más potente y en 10 veces menos tiempo.
1: Gracias, Juan, por estar con nosotros.
6: Jesse, eres lo máximo.
1: Oye, quedaron varios temas ahí pendientes, luego hacemos otro, ¿no?
6: Feliz, yo, puta, puedo hablar de esto 6 años.
1: Échenmele un aplauso grande a Fidel Rueda, que está con nosotros. ¡Que llegue a todo México, carajo!
7: Echamos enhorabuena, ¿qué le parece?
1: ¡Vámonos!
7: De las consentidas de todos. ¡Bájale! Ustedes, ahí le va.

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2: Buenos días. Muy buenos días, ¿cómo están? Son las 6 de la mañana con 3 minutos. Yo me llamo Jesse Cervantes. Estamos arrancando actividades en este lunes 10 de agosto. Lunes 10 de agosto del año 2026. Estamos arrancando la segunda semana del octavo mes del año. Este es el programa 2486 y me da muchísimo gusto saludarlos a toda la gente que anda trabajando muy temprano. Les mandamos un abrazo a los que están ya, haciendo ejercicio, que se están bañando. Les mandamos un abrazo también a los que están terminando su turno laboral. Un fuerte abrazo. Hay que proponernos nuevas metas en esa semana que inicia, que rompe ya con la primera quincena del mes de agosto, este que es el mes número 8. Así que, pues, a cumplir las metas y a pasarla muy bien. Hoy tenemos un muy buen programa para todos ustedes. Hoy visitará este programa un comediante y actor mexicano que inició su carrera en el stand-up y que ganó fama en las redes sociales. Él es Daniel Sosa, quien nos va a platicar todo sobre su nuevo proyecto Loco México Mágico, una película que se estrena este 13 de agosto, donde Daniel es protagonista de la historia. Como todos los días, también estarán los grandes especialistas en espectáculos, el querido Gilgilillo, el hombre espectáculo de México. También estará hablando de deportes Alfonso Arturo Veraprendes, conocido como Jürgen el Goyito Vera. Contaremos con la presencia de Mario Rebolledo, quien va a platicarnos y hablar de toda la asesoría laboral y tiene temas importantes. Hoy vamos a hablar de los patrones fantasmas, así que quédense con nosotros. El humor de Rosa Concha, que traerá a su poetisa de cabecera a este programa. Tendremos la radiografía y tendremos la frase ganadora en esta primera hora del programa. Hay boletos para Harry Styles, que se va a presentar el día de hoy, 10 de agosto, en el estadio GNP. Y aquí tenemos los últimos boletos para Harry Styles. Últimos boletos. También tendremos boletos para la premier de Loco México Mágico con Daniel Sosa, que hoy, como ya lo mencioné, estará visitando este programa. Y que, pues, la verdad, nos toca la función del 12 de agosto, se la van a pasar muy bien. La primera palabra es premio, la primera palabra es premio. Velas guardando y las mandas a las 7, o por ahí de las 7 al 55-79-19-59-30. La frase es la siguiente: amarse a uno mismo es el comienzo de un romance con tu vida. Así que es bien importante que antes que amar a alguien, te quieras a ti y pues hagas de ti una persona bien importante. Estamos en este programa de radio, programa de lunes, es inicio de semana. Algunos ya, creo que las universidades ya entraron a clases, así que pues hombre, un saludo bien especial a todas las universidades. Vamos con música. Esto es Kygo y Conrad Sewell, se llama Firestone, aquí en la Estación Naranja. Muy buen día.

las efemérides, pero antes la segunda palabra de la frase ganadora es semana, segunda palabra de la frase ganadora es semana. Es el Día Mundial del León, esto para generar conciencia de conservación y alertar a la humanidad sobre la inminente, el inminente peligro de extinción del león como especie. También es el Día Internacional del Biodiesel, conmemora el primer funcionamiento de un motor con aceite vegetal en 1883. Por nombre Lorenzo, les mandamos un abrazo a todos. Vamos a los 10 de agosto en la historia, En 1793 en Francia se inaugura el denominado Museo Central de las Artes o Museo de la República, que hoy conocemos como el Museo del Louvre. En 1897 el químico Félix Hoffmann descubre el ácido acetilsalicílico. Yo creo que los doctores lo dicen en ching, ya sabes, ¿no? Que da origen a la aspirina. En 1927 el escultor Goodson Borglum y su hijo Lincoln comienzan a esculpir la roca en el monte Rushmore del monumento este de los presidentes de los Estados Unidos, donde está George Washington, Thomas Jefferson, Teodoro Roosevelt y Abraham Lincoln. En 1962, un día como hoy, un 10 de agosto, se publica por primera vez el personaje del Hombre Araña, Spider-Man. En el 79, un 10 de agosto, Michael Jackson presenta su primer disco producido por Quincy Jones, Off the Wall. En el 87, en 1987, Guns N' Roses presenta su disco debut, Apetito para la Destrucción, donde se desprendieron éxitos mundiales como Welcome to the Jungle, Paradise City y Sweet Child O' Mine. En el 93, se publica el álbum en español Todo Historias de Eros Ramazzotti, que incluyó Cosas de la Vida. Sencillo que 4 años después hizo una versión con Tina Turner y fue también todo un éxito. ¿Quién nació un 10 de agosto? En 1782, Vicente Guerrero, caudillo de la Guerra de Independencia Mexicano y segundo presidente de nuestro país. Shilinsky, Manolín y Shilinsky hicieron un dueto cómico espectacular. Y pues un día como hoy nació Shilinsky. En el 47, Ian Anderson, de la banda Jethro Tull. Antonio y Banderas, también cumpleaños el día de hoy, y Kylie Jenner. ¿Quién murió un día como hoy? Jeffrey Epstein y David Ketchum. Ellos murieron un día como hoy. Vamos con música, si les parece. Don't You Worry Child, Swedish House Mafia, aquí en la Estación Naranja. 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

0: palabra es un, tercera palabra es un, ¿ok? Voy a un corte comercial, en un ratito más aparece por aquí Gil Barrera, pero hoy nos acompaña Daniel Sosa.
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3: Las 6 de la mañana con 30 minutos, 6 y media.
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2: Hola Jessy, soy Braulio de acá del norte y quería ver si puedes poner algo de rock en español. Hace poquito pusieron unas muy buenas y estaría de lujo si pusieran algo más. Por favor, Jessy, saludos.
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3: Se ha demostrado que la presencia del salero en la mesa favorece la percepción de necesidad de sal en la comida.
4: Seguimos en este programa de lunes 10 de agosto. Vamos con la cuarta palabra de la frase ganadora, que es inicio. Cuarta palabra de la frase ganadora es inicio. Vamos con la música de Enrique Martín Morales. Ricky Martin, La Mordidita, aquí en EXA.

0: con la quinta palabra de la frase ganadora, gran. Un día como hoy, un 10 de agosto, pero de 1960, nacía José Antonio Domínguez Bandera, mejor conocido como Antonio Banderas, actor, director de cine, cantante, productor, guionista y empresario teatral español, considerado como uno de los personajes españoles más reconocido a nivel mundial. Hoy en su honor tenemos esta radiografía.
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2: Quiso ser futbolista, rechazó a Madonna, llevó a cenar a su casa al entonces presidente de los Estados Unidos, Barack Obama, y cuando grabó su primera película en aquel país, no hablaba nada de inglés. Nos referimos a Antonio Banderas.
3: Hola, soy Antonio Banderas.
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2: 10 de agosto de 1960, Málaga, España. Sería la fecha y lugar de nacimiento de José Antonio Domínguez Bandera, hijo de padre policía y de madre maestra. Cuando Antonio decide dedicarse a la actuación, escogería el apellido de su madre, añadiéndole una S como nombre artístico.
5: Los primeros recuerdos es de una familia muy unida. Recuerdo estar muy unido a mi hermano, jugar mucho, una infancia de una familia unida, de clase media española, muy andaluces.
2: Además de ser un gran actor internacional, Banderas es cantante, actor de doblaje, productor, director, empresario y hasta perfumista. En su juventud, jugó fútbol para el Nacional Sport de Málaga. Sus entrenadores le auguraban una prometedora carrera en este deporte, pero una lesión acabó con los deseos de Banderas de ser jugador profesional.
5: Probablemente podría haber llegado a ser profesional, jugué en equipos de Málaga que en aquella época infantil y tal, tenían repercusión. Llegué a jugar contra el Madrid. Pasa que yo tuve una lesión en el pie izquierdo.
2: Inició su carrera en teatro en la década de los 80, durante la famosa agitación cultural movida madrileña, hasta que conoció al famoso director Pedro Almodóvar, con quien realizaría 5 películas que lo llevarían a ser considerado a los premios Goya y hasta una nominación al Oscar como mejor película por Mujeres al borde de un ataque de nervios de 1988.
5: Almodóvar lo conocí en la terraza del Café Gijón y entonces llegó un tío con un maletín rojo y entonces Pedro me dice: tú tienes una cara muy romántica, tú deberías de hacer cine algún día. Y se marchó y al poco tiempo vino al teatro y me dice: ¿tú has hecho cine alguna vez? Y digo: no. Me dice: ¿quieres hacer una película? Y digo: vale.
2: Su talento y galanura lo llevaron a ser parte del documental En la cama con Madonna. Fue la misma estrella del pop quien solicitó al español, ya que había quedado atrapada con su porte. Se dice que Madonna intentó seducirlo en una fiesta, pero al estar casado Antonio con Ana Lessa, este la rechazó. Años más tarde volverían a trabajar juntos en el filme Evita. En una ocasión, Banderas organizó una cena en su casa para el entonces presidente de los Estados Unidos, Barack Obama, y su esposa, quienes llegaron mucho tiempo antes al lugar. Antonio no se encontraba en el sitio y al llegar, el cerco de policía le impidió el paso a su propia casa. Cuando en 1992 le ofrecieron un papel en la película Los Reyes del Mambo, Antonio Banderas se entrevistó con la producción sin saber casi nada del idioma inglés.
5: Total, que yo llego a Londres y me encuentro con un señor que me sienta en una silla y que me empieza a alargar en inglés y yo no me enteraba de nada. Yo me aprendí 3 líneas. La primera no era ni siquiera una línea, era yes. Era asentirle a todo lo que decía. La segunda era of course, por supuesto. Y la tercera era I can do that. Yo puedo hacer eso. Y entonces la última se la solté tan bien que el hombre se lo creyó.
2: Curiosamente, la película más taquillera del español es la que no sale su imagen, solo su voz, El gato con botas.
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2: Un actor que abrió fronteras, multifacético, con una carrera llena de éxitos. Él es Antonio Banderas.
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0: Voy a un corte comercial para regresar con los espectáculos y con el querido Gilgilillo Gilgilín. Pero antes debo decirles la sexta y última palabra que es ganando. Sexta y última palabra que es ganando, ¿ok? Voy a un corte. Te recuerdo que hoy viene Daniel Sosa. Manda la frase ganadora para que te vayas a ver a Harry Styles. Hoy tenemos boletos para el día de hoy. 55, 79, 19, 59, 30. Bien, vamos a un corte y regresamos.
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3: 6:56.
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2: Esto es noticia en México y el mundo. Durante la tarde habrá ambiente cálido, cielo nublado y probabilidad de lluvias fuertes, descargas eléctricas y caída de granizo en la Ciudad de México y el Estado de México. Repartidores de aplicación en la Ciudad de México alertaron a las autoridades por la inseguridad que enfrentan, respaldados por cifras de agrupaciones del sector. La UNAM informó que más de 43,000 aspirantes confirmaron cita para el examen presencial de licenciatura. El Instituto Nacional Electoral defendió su contrato con Territorium Live y aclaró que este no se relaciona con la aplicación de exámenes de admisión de la máxima casa de estudios. La presidenta Claudia Sheinbaum destacó que se duplicó la meta seccional para educación media superior. Un juez federal dictó prisión preventiva a Guadalupe N., apoderada legal de Ingemar, empresa copropiedad del ex gobernador panista de Baja California, Ernesto N. Hasta aquí la información, yo soy Juan Manuel Jiménez, en plataformas digitales arroba Juanma Pregunta. Continúen con Jesse Cervantes en XFM.
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5: La nieve congelada y dura refleja el sonido y puede crear eco.
6: La música del casi chilango, ¿no? Ya es casi chilaquil, el Harry Styles, se llama Perture.

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1: Kenia Os aseguró que su equipo ha detectado un aumento de publicaciones negativas en redes sociales sobre ella y su carrera en las últimas semanas, situación que calificó como una nueva campaña de desprestigio, advirtiendo que no busca una confrontación, ya que su nombre ha sido relacionado con una conversación que involucra a Belinda y Dana. Sin embargo, Kenia no señaló a ninguna de las dos artistas como responsable de los ataques, ni que existe una relación directa entre ellas y la campaña que denunció. La controversia se ha alimentado de enfrentamientos entre fans de las cantantes.
2: Antonio Banderas, quien cumple 66 años el día de hoy, reconoce que una de las experiencias que cambió su manera de vivir ocurrió en 2017, cuando fue llevado de emergencia al hospital por un dolor en el pecho que terminó en una cirugía para asegurar el flujo sanguíneo en las arterias. El actor español reconoció que enfrentarse de cerca a la muerte le hizo replantearse qué cosas realmente merecían su tiempo, modificando sus prioridades. Actualmente, Banderas está dedicado a la producción de obras de teatro y musicales, La Gastronomía y Tony, su nueva película.
1: Britney Spears vuelve a dar de qué hablar al compartir una extensa reflexión sobre su maternidad, su relación con sus hijos y su fe. En el mensaje, la cantante aseguró que llegó a pensar que fracasó como madre, después de que uno de sus hijos le expresara que no cree en Dios. A pesar de ello, Britney reafirmó sus propias creencias y aseguró que continúa convencida de la existencia del Espíritu Santo, afirmando que ha estado ahí y que lo ha sentido. Spears acompañó el mensaje con una fotografía con sus hijos Sean Preston y Jaden James, de 20 y 19 años respectivamente.
3: Bien, llegó el momento de los espectáculos, pero antes de ir con el querido Gilgilillo, debo decirte que en Sam's Club todos los lunes son de compras para mi negocio, porque encuentro la mejor calidad y frescura que mis clientes buscan, con productos únicos a precios increíbles de la marca exclusiva Members Mark. 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Ahora sí, vamos con Gil Barrera, mi querido Gilgilillo, adelante.
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0: Ya estamos aquí, querido Gil Gilillo. Muy buen día. ¿Cómo estás, mi Gil? Qué gusto saludarte. Lunes 10 de agosto, casi estamos llegando a la mitad del mes. ¿Cómo va todo en el mundo del espectáculo, Gilillo? Cuéntame.
1: Mi Jessy, buenos días a todos del mes y del año. Ya, mi Jessy, ya estamos, ya empezamos, ya viene septiembre, ¿no? Ya podemos hacer la primera preposada mañana mismo y ya nos seguimos de ahí hasta el Guadalupe Reyes. 7 de la mañana con 22 minutos en la Ciudad de México, mi Jessy. Mañana fría. Estuvo lloviendo, pero bueno, afortunadamente, en paz, ¿no? Ya regresaron muchos morros a la universidad, ¿no? Bueno, ya hay anitas morros, están regresando. Entonces, que sea un muy buen regreso a clases para todos, los universitarios. Los morritos todavía van a tardar, creo que todavía faltan 2 meses para que regresen, ¿no? Han pasado como 3 semanas y ya parece que llevamos 2 años con los niños en la casa. Pero bueno, se dio a conocer, mi querido Jessy, este fin de semana que ya acabó esta serie, esta bronca que tenía Paulina Rubio con su ex esposo Nicolás Vallejo Nicolás Vallejo Nájera, conocido como Colate, porque pues había un tema en el que estaban disputando una especie de, digamos que, ¿dónde se quedaba el niño? ¿Dónde se quedaba Andrea Nicolás, hijo de Paulina y de Colate? Y ya se dio a conocer que Paulina ganó la batalla legal contra su ex. De acuerdo a información que dio a conocer la abogada de Paulina, ellos se enfrentaron en la corte. Hubo 3 audiencias de estas largas como la cuaresma y esto fue en abril, recordarás que aquí lo comentamos y bueno, pues ya se dijo que ya se cerró esa etapa, dijo la abogada, dijo: hoy cierro esta etapa con profunda gratitud y tranquilidad de haber defendido con firmeza aquello que considerábamos justo. Y es que lo que pedía Colate es que el niño viviera con él en España, que pudiera estar ahí conviviendo con él y teniendo una mejor calidad de vida, de acuerdo a lo que pedía Colate. Dentro de estas peticiones había una muy particular. Decía, bueno, pues además que Paulina pague el vuelo y que además pague ciertos, porque no hay que olvidar que Colate tiene un conflicto, que tenía un conflicto en el que además dispuso o propuso más bien que Paulina también pagara los gastos de Colate, ¿no? Aprovechando que ella trabajaba y que ya tenía una estabilidad económica, y él no, ¿no? Entonces, bueno, pues después de esta situación, el baquetón ya decidió, más bien, de acuerdo a las a lo que marca la corte, ya se decidió que, por lo pronto el niño se queda con Paulina. Y qué desgastante, porque también este conflicto personal no ha permitido que nuestra chica dorada regrese como tiene que ser. Yo creo que Paulina podría ser una de nuestras grandes estrellas del pop, pero desafortunadamente la falta de constancia, tantas broncas familiares, ella todavía tuvo una etapa muy fuerte de duelo con el fallecimiento de su mamá, son a los amantes, no ha permitido que Paulina regrese a trabajar como tiene que ser, con la disciplina y con esta estructura que debe tener una estrella de las dimensiones de Paulina. Entonces, afortunadamente, según lo que se informó, lo que ha informado la abogada de Paulina Rubio, se decidió lo mejor para el menor y es como Andrea Nicolás va a vivir con su mamá. De acuerdo a lo que dice la abogada, en el comunicado que emitió, dijo lo siguiente: los procesos familiares nunca son solo jurídicos, detrás de cada decisión hay personas, emociones y sobre todo familias, y cuando una historia se cuenta públicamente antes de que la justicia pueda pronunciarse, es muy fácil juzgar sin conocer toda la verdad. Paulina tuvo que enfrentar no solo un proceso legal, sino también el peso de ser juzgada anticipadamente ante la opinión pública, y es así como se da a conocer que la chica dorada Paulina Rubio gana la batalla legal contra su ex Nicolás Vallejo Colate, y bueno, pues vamos a ver si no impugna y a ver qué más va a pedir ahí Colate. Cada quien sabe el peso que carga y el dolor de sus penas, pero bueno, pues a veces los hijos siempre van a estar mejor con las mamás, ¿no? En medio de todo lo que se ha inventado alrededor de Paulina, ahí está. La corte familiar ha decidido que ella se quede con el niño, y si lo hizo fue por algo, mi querido Jessy.
0: Gracias, mi querido Gilillo. Gracias. 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Mi querido Gilillo, gracias. Te escuchamos en la segunda. Continuamos.
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8: Norte, es constante el avance en ambos sentidos de Avenida México Poniente, entre la autopista México Pachuca y la vía Morelos. Sur, tránsito moderado en ambos sentidos de Calzada México Xochimilco, entre Viaducto Tlalpan y Periférico Boulevard Adolfo Ruiz Cortines. Aún así, no te detendrás. En breve, más información vial. 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

0: Todavía seguimos aquí cotorreando con el querido Gil Gilirín, que se queda a la posmesa, ¿no? ¿Cómo le llaman? A la sobremesa. 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Señoras y señores, Jürgen, el Guillo, Ponchito,
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0: Bien, el Guillo Vera, Ponchito Vera Prendes, el único, el indecible, el actor, el individuo, el todoterreno, el conductor.
1: Mi querido Yeye.
0: El amante del fútbol, el Puma Mayor.
1: La figura más importante de la casa de los famosos, don Jesse Cervantes.
0: Ah, no, yo pensé que me decía Mariano Ochoa o alguien así, Gilibaldo Rendón o...
1: No, pues Mariano Ochoa,
0: ¿Regresó?
1: ¿Cómo?
0: Regresó, pero una como...
1: ¿Pero lo que se robó o qué?
0: No. Ah. ¿Trabajas en Bobo?
1: ¡Ay, no! ¿Regresó a la casa de los famosos, Mariana?
0: Sí, regresó a una cosa que se llama el... ¿Qué?
1: Que es como el repechaje.
0: El exilio.
1: ¿Será como el repechaje en términos futboleros?
0: Es el repechaje. Es que, ¿sabes qué? Hubo VAR... La expulsión de Mariana y la regresaron al exilio, que es una casa.
1: Órale.
0: Es una casa que está en la parte de atrás, una casa con condiciones especiales.
1: Ok.
0: Mi querido Jürger el Guillo y la nueva expulsada, Jimena, ¿no? Jimena está ahí también. Y
1: pues, o sea, te expulsan
0: y te meten ahí.
1: Y te detienen. O sea, no solo te expulsan, sino que te detienen.
0: Te detienen ahí.
1: Bueno, pues está bien. No, pues un beso a Mariana. Yo la verdad es que la quiero mucho. Y por
0: qué
1: eso.
0: Qué bueno que la quieres.
1: Por eso bromeo.
0: Oye, has estado muy duro últimamente con la gente.
1: No, ¿con quién?
0: Mira, le dijiste desquiacerado al director de la estación.
1: No, pero yo ofrecí disculpas.
0: Sí, no. Y luego a Josh, ¿cómo te dijo Josh el otro día? Migajera le dijiste a Josh. Ahorita a Gil Barrera aquí va a salir. ¿Qué te dijo de las Águilas, Gil y yo?
2: Ah, no sé, pero...
0: Dijo algo de las Águilas, ¿no? El rockero contra el América.
1: Sí, no, pero fue contra...
0: Pero Gil le va a la América y se lo dijiste casi en su cara.
1: Pero por su condición de águila.
0: Ay, bueno.
1: Por su condición de águila. O sea, yo a Gil lo estimo mucho y lo admiro mucho, pero sí, su condición de águila, pues sí.
2: Qué
1: no, perdón, Gil, pues, ¿qué te voy a decir?
2: Pero no es una condición.
1: ¿La catalogamos como enfermedad, entonces? No, oye, qué bueno. Oye, hablando precisamente de fútbol, y la neta, pues las Águilas bien, porque está haciendo las cosas muy bien en la...
0: Se dice, el águila iluminó.
1: No, bueno, tampoco es para tanto.
0: Iluminó.
1: ¿No? Pero bueno, si te parece, Jer, repasamos. Pues los...
0: No, Jer, me dijiste Yes. Y si te parece Jer.
1: No, Yes, te dije, ¿no?
0: Yes, no, yo y Jer, ¿eh? Es que ya ve, ya hasta a mí me está dando un llegue.
1: Oye, no. Mi querido Yeye, repasamos los marcadores. Los Pumas un desastre. Igual el Atlas en este torneo. Bueno, empezó el viernes, vamos con el fin de semana. Charlotte 2-0 al Atlas. Columbus 2-1 a Pachuca. Cincinnati 2-0 a Pumas. Tigres empató con Minnesota, pero gana Tigres en penales, ¿no? Con esta regla de que no puede haber empates en este torneo. Y Juárez, fíjate, el Juárez está haciendo las cosas bien, le pegó 3-1 a Vancouver. Espectacular. Bueno, el sábado el León le ganó a Orlando bien, 2-1 en Orlando, que bueno, entre lo que más destaca es que tiene a Antoine Griezmann ahí, jugadorazo el francés, en sus filas. El Monterrey le ganó 2-1 al Inter de Miami. Lo de Messi, bueno, pues Messi está en una situación ahorita triste, acaba de fallecer su señor padre, ¿no? Exactamente. Pero viene los Rayados, le ganaron a Miami. Atlas 1-0 a las Chivas. Salt Lake 4-0 al Atlante. El Atlante como que andaba muy bien y de repente cuerda, mano, 4-0. Y el LAFC le pegó al Toluca 1-0. Ayer domingo, Seattle 3-0 a Querétaro. El Cruz Azul también bien, la verdad. Muy bien, 2-1 al New York City. Filadelfia 3-1 al Necaxa. Nashville 4-1 al Atlético de San Luis. Chicago 3-1 a Santiago. A Santos, perdón. Austin 3-0 a Puebla. De San Diego 1-0 a Tijuana. Fíjate, pues ahí ahora sí que duelo de vecinos, ¿no? San Diego y Tijuana, pero termina ganando San Diego. Y las Águilas, el equipo de Gil Gilillo, 3-1 al Portland.
0: Sí, pues ahí está.
1: Pues bueno, ahí está. Bien, algunos equipos, otros no tanto. Pero acuérdense que aquí se hacen dos tablas, ¿no? La de la Liga MX y la de la MLS. Y los cuatro primeros ya se van a enfrentar. Pues ya prácticamente las Águilas y el Cruz Azul están calificados. Por ahí Juárez está levantando la mano. Pero bueno, pues
0: El Atlas eliminado, el Puma.
1: Sí, Puma va bien, sí. ¿No? No, Puma es un desastre.
0: Ah, perdón, torneo. Yo pensé que iba bien.
1: No, ya ni me digas.
0: Perdón, Brita.
1: Que me ardo tanto cuando perdemos contra un equipo del MLS, no tienes idea. Pero ni modo.
0: Sí,
1: mira. Están en la Liga MX, está de primero están las Águilas, de segundo está Juárez. Tercero está La Máquina y cuarto está León. Todavía tiene oportunidades Tigres, Toluca, Monterrey y Atlante. Los demás pues prácticamente ya. Ya valimos carnitas, mi querido, ya en este torneo que pues bueno, pues insisto, mientras se celebre no hay justificación, hay que jugar a ganar.
0: Sí. Oye, y luego México ya tiene el pase.
1: Sí, cómo no, a tanto a los Olímpicos como al Mundial.
0: Sí.
1: ¿No? Consigue pues el campeonato, importante haberlo conseguido, obviamente, contra Estados Unidos, además, la competencia de CONCACAF. Entonces, México ya había calificado a la Copa del Mundo y ahora con la victoria, con Estados Unidos asegura su participación en los Olímpicos, que qué bueno, qué bueno, porque hay que recordar, en los Olímpicos de París, el fútbol mexicano no tuvo representación, ahora lo tendrá. Curiosamente, quien gana este torneo es Alex Diego, vaya, el entrenador, pero él no va a ir a los Olímpicos, él va a ir al Mundial. Y Arce, Jorge Arce, que es el que manejó a la selección en los centroamericanos, que no quedó campeona, la selección nacional en los centroamericanos, perdió contra Venezuela, él es el que va a ir a los Olímpicos. Pero bueno, qué bueno, de veras, qué buena noticia que México va a estar tanto en el Mundial Sub-20 como en los Olímpicos, porque pues si no estamos trabajando bien con los chavos, que pues qué podemos esperar más adelante, ¿no?
0: Sí,
1: así que una buena noticia.
0: Futuro.
1: Una buena noticia,
0: Miguel. Totalmente. Venga. Oye, y también participación histórica de México en los centroamericanos, hablamos en la segunda, si quieres,
1: sí,
0: ¿no?
1: Si quieres hablamos más de 400 medallas.
0: Sí, no, impresionante.
1: No, o sea, la verdad es que ahora sí, en el buen sentido de la palabra, robamos de principio a fin, o sea, ni la sombra, nos hicieron los demás.
0: Pues ahí está.
1: Venga, Miguel.
0: Gracias, Ponchito, nos echamos en la segunda.
1: Va que va.
0: Vamos a continuar con este programa, son las 7 de la mañana, 56 minutos.
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4: Las curiosidades de tus artistas favoritos. Sebastián Yatra es ambidiestro. Escribe con la mano izquierda, pero utiliza la mano derecha para realizar la mayoría de sus actividades cotidianas, como tocar

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1: Esto es noticia en México y el mundo. La presidenta Claudia Sheinbaum oficializó por decreto el Día Nacional de la Reforestación cada segundo domingo de agosto. El director general del IMSS, Zoé Robledo, informó que Chiapas concentrará la sexta parte de los árboles sembrados durante la reforestación nacional. La Secretaría Anticorrupción sancionó a 226 funcionarios federales de mando en el primer semestre de este año por incumplimiento de funciones, abuso de su cargo y acoso. La presidenta del Senado, Auritzel Castillo, recordó que presentará su informe de labores al frente de la mesa directiva el próximo 17 de agosto. Morena reiteró que la detención de Ernesto Rufo no tiene fines políticos luego de una nueva aprehensión ligada a investigaciones por huachicol fiscal. La arquidiócesis de Tuxtla denunció la incorporación ilegal de autoridades estatales en un albergue para migrantes. Hasta aquí la información, yo soy Juan Manuel Jiménez en plataformas digitales @ Juanma Pregunta. Continúen con Jesse Cervantes en XFM.
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0: Ok, son las 8 de la mañana, 10 minutos. 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

0: barbaridad.
1: La dama de México, señoras, señores, atención, producción de La Casa de los Famosos, no regresen a Mariana, no regresen a Jimena, métanla a ella.
0: ¡Claro Rosa que Concha! Sí, metan la Rosa, metan la Rosa, metan la Rosa, metan la Rosa. Beso, ay, sí, claro que sí, mi querido Jessy. Mi querido Jessy Cervantes y Saavedra.
1: ¿Cómo está usted? Qué gusto saludarla.
0: Oye, pues muy contenta.
1: La vi en la gala.
0: En la pregala y en la posgala de La Casa de los Famosos.
1: Muy seria,
0: no, un poco sí. No, lo que pasa es que de repente me tomo mi papel de seria también. Pero... que vea que te convierte en un lado serio de periodista.
1: Usted tiene un lado serio.
0: De periodista que soy, porque no solamente soy vidente, no solamente soy comadre, no solamente soy amante del lechero, también, señoras y señores, y amante del rockero que está de cuerpo presente.
1: Sí,
0: amante.
1: Le gusta lo bueno, ¿no?
0: Ay, está muy sabroso. Pero también el productor, mira nada más.
1: Le vio el seno ahorita que entró el productor, ¿eh?
0: La chichipanza.
1: La chichipanza, sí.
0: Inmediatamente.
1: Pasó a darle los papeles y yo vi que se le quedó viendo la chichipanza. Lo vi. Con ojos de lujuria.
0: Oye, voy a sacar un comunicado que diga: el productor de Jessy Netza se me quedó viendo la chichipanza. Atentamente, el Team Rosa Concha.
1: ¡Ay, hay Team!
0: Y verdad, oye, es que tú no sabes, Jessy Cervantes, entre otras cosas.
1: ¡Ay, Team Rosa Concha!
0: Imagínate nada más. O sea, hubo guerra, se agarraron entre gatas, prácticamente. Hubo guerra de comunicados el fin de semana en La Casa de los Famosos. Que si el Team del Moisés Peñalosa, al cual yo me comí completamente. Que si el Team de Ernesto La Guardia. O sea, guerra de comunicados en La Casa de los Famosos. Todos por sus lados sacando comunicados en las redes.
1: Muy simpático. Oiga, y usted, dígame una cosa. Si usted tuviera que sacar un comunicado hoy acerca de su presencia, la posgala, de este asunto del exilio, donde está María, donde está Jimena, ¿qué diría su comunicado,
0: bueno,
1: señora
0: mi comunicado
1: linda?
0: Sería, yo les voy a platicar no solamente acerca de La Casa de los Famosos.
1: ¿Me acerco
0: a donde haga usted?
1: No,
0: claro,
1: es que dijo acerca.
0: Ya se me anda también usted alborotando sensualmente hablando. Pero bueno, no, acerca de lo que viene siendo el exilio. ¡Ay, mi Jessy! Que me agarran dormida. De repente estaba yo babeando viendo La Casa de los Famosos cuando de repente mi Gali anunció que la expulsada de la noche del día de ayer, que era Jimenita Herrera, que yo tanto quiero, que yo tanto blanciolo y aplaudo, regresaba a un lugarcito que, ¿qué le podíamos decir? Así como se me antojó, como una cabañita para estar el rockero y yo.
1: ¡Ay, qué bonito!
0: Ay,
1: volando,
0: digo,
1: ¿no?
0: Imagínese nada más, volando. Oye, pero, no, dicen que se parece a mi casa el exilio, dice ahí a Francisco.
1: ¿Su cantón? Animal.
0: Perdóneme, pero mi cantón tiene tres réplicas de la cascada de Basasiachi.
1: ¡No!
0: Trae el lago de los cisnes.
1: ¡No!
0: Una réplica del castillo de Chapultepec adentro, cuatro campos de golf, cinco hoteles y cuestiones adentro de mi casa. ¿Cómo se va a parecer al exilio?
1: No, vive usted en una mansión.
0: Vivo en una mansión con helicóptero y helipuerto y toda la
1: cosa.
0: En
1: vez de Graceland es Rosa Conchaland.
0: Exactamente.
1: Es Conchaland. Vayan ustedes a Conchaland.
0: Pues justo todo lo contrario, ¿verdad? Pues es el exilio. Hay una casita muy modesta, fíjate, sí. Jessy Cervantes. Ay, me dio tanta tristeza porque pusieron a Marianita Ochoa y a Jimena Herrera.
1: Creo que Mariana tenía ahí un mes, ¿va?
0: Pues sí, oye, y luego cuando se mete Jimenita, parecía que yo dije, ay, Dios mío, sí. Ahí está uno de esos que se meten, no, pues ahora sí que todas las cochinadas que se meten luego por la boca, por los dientes.
1: Yo pensé que Mariana seguía en la cabina de la competencia y era el exilio, fíjate.
0: Yo también hasta la vi y dije, ay, Dios mío, está esperando a Jimenita un preso, ¿o qué? Porque ni la maquilladita le pusieron.
1: No, nada, sí, ¿verdad? Nada.
0: Ay, no, sí, se veía así con los pelitos muy humildes,
1: sí,
0: y
1: sí.
0: Todo lo demás.
1: Imagínese usted despierta y ve a Mariana así y dice, ¡oh, le el exilio, chinga, vamos!
0: Yo no sé qué estaba más fea, si la cabañita o la persona que vistió a Marianita Ochoa para estar esperando ahí a Jimena Herrera. Entonces,
1: dicen aquí que les parecían las Chupitos VIP. La Chupitos VIP, decían
0: la
1: aquí.
0: Chupitos VIP, exactamente, ni más ni menos, ¿eh? Ni más ni menos, pero qué barbaridad. Ahora sí que podremos ver no solamente a los habitantes de la casa de los famosos, sino también a estas dos alegres comadres, a ver si no hacen tortilla. A ver si no se arman los tijeretazos, Jessy Cervantes.
1: No sé usted así, sí.
0: Oye, pues es que imagínate, una cabañita, dos comadres solitas. Creo que ninguna de las dos tiene honor. Y y a ver si no empiezan los tijeretazos, ¿eh?
1: En una de esas.
0: En una de esas, de repente vemos el tijeretazo puro. Y que se armen las tortillas para la quesadilla. Pero bueno, pues le vamos a estar dando seguimiento no solamente a la casa, sino con harto morbo.
1: Qué bonito usa usted el periodismo. Qué bonito usa usted la innovación.
0: Es que perdóneme,
1: la información que maneja usted,
0: ¿eh? Sabe que yo soy no solamente pitonisa, no solamente poetisa, sino también una gran periodista.
1: Qué bonito.
0: Que bueno, pues habla de todo lo intrascendental que sucede en el mundo, como por supuesto en la casa de los famosos. Un aplauso para mí misma, por favor, primero que nada, el aplauso. Y bueno, pues ahora sí, llegó el momento de hacer verso a todo este esfuerzo.
1: Qué bonito,
0: periodístico,
1: señora,
0: que les traje.
1: Démelo usted el verso.
0: Bueno, pues, damas y caballeros. Emociono tanto, creo que hasta caldufas me pongo. Vuélvanmelo a hacer, por favor. Y dicen mis versos los siguientes. Buenos días, mis amados. Hola, Jessy y mi tío Dilio. Fue la noche de expulsados. Las mandaron al exilio. ¡Ay, Diosito! ¡Qué poesía! Muy sabrosa y muy amena. Hablo sin hipocresía. ¡Ay, qué friega pa' Jimena! ¡Cuán disfruto yo la anchoa! ¡Me la como con nopal! A ella ya Mariana Ochoa encerraron en jacal. Horas tan encerraditas en hotel y no es el Mario. Muy solas y jodiditas, Juan María la del barrio. ¡Huela, huela, pajarraca! Al despliegue de tus alas, yo me siento en mi butaca a ver a Jessy en las galas.
1: ¡Qué bonito!
0: ¡Poetisa!
1: ¡Qué bonito, señora! Gracias por verme.
0: Pentapichichi en poesía.
1: Sí,
0: eso
1: seguro.
0: Soy yo.
1: ¿Sí?
0: Sí, los mejores premios del mundo. El premio Amado Nervo, el premio Ángela Peralta, que no sé qué tiene que ver con la poesía, pero de todas formas me lo gané.
1: Oiga, ¿por qué no nos dicen por WhatsApp de qué les gustaría que fuera la poesía de la próxima semana?
0: A mí me encantaría. ¿No? A ver, ¿qué opinan?
1: ¿Qué opinan de la poesía?
0: De estas cosas intrascendentales que ocurren en la vida.
1: Sí, señor. Sí, ¿no? Señor. Háganlo, ¿no? Por favor, 55-79-19-59-30. No se pierdan la poesía, pero díganos de qué quieren que sea la poesía.
0: Exacto, en mi siguiente entrega de talento, de qué quieren que os trate,
1: sí, señor,
0: esta poesía.
1: Sí, señor.
0: Y ahí nos estamos viendo luego allá en la casa de los famosos.
1: Ay, qué bonito. Ay, qué bonita mi niña.
0: Ay, en pezonera, voy a ir la próxima en pezonera. Tan,
1: qué bonito.
0: Y así me voy a venir también aquí al programa en pezonera.
1: Gracias.

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1: 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Tenemos la llamada. Carla, ¿cómo estás?
2: Hola, buenos días, Jessy.
1: Qué gustazo escucharte, Carla. ¿Qué te dedicas?
2: Soy comunicóloga.
1: ¡Ah! La comunicóloga, compañera comunicóloga, colega. ¿Cómo estás? ¿Y en dónde andas, colega? ¿Qué parte de la comunicación es tu especialidad?
2: Pues soy como community manager. Luego le manejo unas redes a diferentes personas. No tengo un trabajo fijo, pero pues ahí andamos, echándole ganas.
1: No, pues qué bueno, me da muchísimo gusto. Y qué bueno, Carla, tú síguele metiendo fuerte. Y me da muchísimo gusto tenerte esta mañana con nosotros. ¿Por dónde vives?
2: Sí. Por Azcapotzalco.
1: Por Azcapo, pues muy bien. Oye, dame la frase.
2: La frase es: inicio semana ganando un gran premio.
1: ¡Ájale! ¡Muy bien! ¡Muy bien! ¿Qué crees? Te vas hoy a ver a Harry Styles. Hoy te vas al estadio GNP a ver a Harry Styles. Muy bien, ¿eh? Felicidades. Además, te vas a la premier de Loco México Mágico con Daniel Sosa el 12 de agosto. Pero hoy a ver a Harry Styles.
2: ¡Ay, muchas gracias! Gracias.
1: No, gracias a ti por escucharnos, por estar y por ser, Carla querida. Vamos a continuar.
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3: 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Dentro del cine hay canciones que son hechas solo como acompañamiento para las escenas. Algunas de ellas no trascienden y unas pocas llegan a convertirse en éxitos inesperados, como el caso del tema La Canción del Mariachi, o mejor conocida como Morena de mi Corazón.
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3: Incluida en la película de 1995 Desperado, también conocida como La Balada del Pistolero, fue dirigida por el cineasta estadounidense Robert Rodríguez. La canción fue compuesta por el grupo de rock chicano Los Lobos e interpretada por el actor español Antonio Banderas, que no tenía mucho de instalarse en los Estados Unidos para iniciar una carrera en Hollywood.
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3: Con Desperado, Banderas lograría consolidarse como uno de los actores latinos más destacados del momento, posicionándose con personajes de acción en películas como La Máscara del Zorro o Asesinos. Pero en este filme, el interpretar Morena de mi Corazón lo llevaría a marcar uno de los momentos más emblemáticos en el cine dentro de la secuencia inicial en la cantina mexicana, ya que además tocaba la guitarra justo antes de iniciar las escenas de combate.
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3: La canción del mariachi se convertiría en un himno energético que combinaría el estilo del mariachi tradicional y tintes de rock, creando una identidad de rebeldía, lo que haría ser considerada como una pieza icónica dentro de la cultura pop. Dentro del soundtrack de la película se encontraban temas de Dire Straits, Tito y Tarántula, Salma Hayek, Carlos Santana y los mismos Lobos, pero la canción del mariachi resaltaría sobre todas, al grado de convertirse en un tema interpretado por más cantantes latinos.
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3: El tema no fue lanzado como sencillo de promoción de la película, tampoco obtuvo ningún premio. Sin embargo, a lo largo de los

10 años y con la llegada de la era digital, logró un hito con récords como ser el número 11 en la lista Latin Songs Digital Sales de Billboard. Para Los Lobos, creadores de la canción, sería su segundo éxito dentro del cine de Hollywood, ya que en 1987 presentaron su versión de La Bamba con un éxito sin igual. La canción del mariachi o Morena de mi corazón es un tema que ha trascendido entre generaciones gracias a su identidad, fuerza e interpretación. ¡Ay!

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5: Poniente, incrementa el aforo vehicular en ambos sentidos de Calzada de las Águilas, entre Calle de los Petreles y Rómulo Farril. Demorarás en este tramo aproximadamente 8 minutos. En breve, más información vial. 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

0: 8 de la mañana con 47 minutos. Seguimos en XFM, en la estación en naranja. 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Vamos con asesoría laboral y nuestro querido Mario Rebolledo.
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0: Mario Rebollar. Fíjate cómo te aplauden, sí, Mario, qué bárbaro.
1: Ni en mi casa me reciben así. Eso, caray.
0: Qué bonito. Oye, Mario, primero, antes que nada, ya te saludé, pedirle al público que nos vaya mandando preguntas o que nos vaya mandando dudas, lo que tengan, reflexiones, quejas, al 55 79 19 59 30. Con Mario hemos establecido esta sección en donde tocamos el tema de la asesoría laboral en todos los aspectos. Hoy la verdad es que está bien padre el tema, porque son los patrones fantasmas. Estos que están y no están, estos que existen pero no, estos que tanto te pueden afectar o no.
1: Sí.
0: Tú no lo dirás. ¿Qué es un patrón fantasma?
1: ¿Tú has oído esa frase de nadie sabe para quién trabaja?
0: Exactamente.
1: Hoy está más de moda que nunca. Fíjate, hoy este tema de la tecnología, las redes sociales, tantas plataformas que ya existen, muchas veces ofrecen trabajos, diversas plataformas, diversas grupos a través de las redes sociales, en donde contratan, dan servicios. Por ahí se está viendo una forma de poderte contratar desde cualquier parte del mundo, y sea quien sea, y ha sido como una forma de excusarme a mis responsabilidades. ¿Cómo puedo evadir esa responsabilidad, esas obligaciones? Entonces, yo te contrato, te digo que hagas cierto o determinado servicio, incluso te hago que abras un sistema que yo manejo a distancia, por ahí te pago, te hago transferencias que quién sabe quién hace, y cuando tú quieres reclamar un derecho, cuando te despiden, cuando ya no te mandan trabajo, cuando te dejan de pagar tu salario, la primera pregunta es: ¿y quién es mi patrón? ¿Quién era quien me da órdenes? De repente llegan con nosotros a consultarnos y tu primera pregunta es: ¿y quién es tu patrón? No sé. No sé, lo contraté a través de Instagram, vi un anuncio, me conecté y ahí me estuvieron contratando, pues me pagaban en una cuenta que yo les di, y cuando revisas los estados de cuenta ni siquiera parece identificable esa persona. Entonces, aquí es un gran problema porque, ojo, la ley no te obliga a saber quién es tu patrón, el nombre del patrón exactamente, pero sí te obliga a por lo menos saber dónde está ubicado. Y estas empresas muchas veces, Jesse, ni siquiera están en México, ni siquiera están localizables, ni siquiera sabes quién es, si es una persona física, si es una empresa. Y entonces ahí es cuando viene el problema, porque no sabes a quién demandar, no sabes quién realmente te está contratando, y sobre todo no hay alguien que pueda hacer frente a esas obligaciones, a quien puedas demandar. Muchas veces demandas, pero ¿a quién le vas a cobrar?
0: Oye, yo tengo un muy buen amigo que estuvo trabajando en un rollo de programación de sistemas y todo, de softwares.
1: Exacto.
0: Para una empresa en la India.
1: Uh-huh.
0: Bueno, una...
1: pues, posible.
0: Él suponía que era una empresa en la India, le pagaban puntual, mensual y todo, pues estaba feliz porque pues no daba recibo, no daba nada, le llegaban sus...
1: nada de impuestos.
0: Nada, no, pues claro. Era así como un paraíso para este compa. Sí trabajaba, pues ahora sí que 24/7, porque por lo general en las mañanas, por el cambio de horario, no lo molestaban, él podía hacer otras chambitas, pero las tardes, pum, pum, pum, pum, hasta la madrugada y todo este rollo. Feliz, un año, como un año, 4 o 5 meses, y de pronto, ¡plup!
1: Adiós. Claro.
0: Se acabó todo, le craquearon, bueno, le hackearon su correo. O sea, lo eliminaron, se llevaron toda su información, tuvo que cerrar su cuenta de banco, todo, o sea, fue un caos de que nunca supo a quién reclamar, cómo, nada, y se sintió, le pagaron, o sea, nunca le quedaron a deber, solo que el mes que corría...
1: Ya quedó ahí al aire.
0: Quedó al aire y no tuvo manera... Solo sabía que era una empresa que estaba en la India, nunca supo quién, o sea, nada.
1: No sabes nada, no sabes ni siquiera dónde están ubicados. Esto se ha vuelto una forma para que empresas, aparentemente en el exterior, cuando no es cierto, son empresas incluso que están y operan en México, son grupos que operan en México, y entonces lo que hacen es crear este sistema a distancia. Yo no te veo, no tienes un horario, no tienes que ir presencialmente a trabajar, pero te exijo, no respeto la ley. A ver, si no sabes quién soy, pues ¿qué me voy a preocupar en respetar el horario de trabajo? Que si laboras tiempo extraordinario o no, que si te pago vacaciones, prima vacacional, aguinaldo, etcétera. No me interesa. ¿Por qué? Porque no me vas a poder reclamar. Porque en el momento que yo quiera, apago el botón y termino la relación de trabajo y adiós, que indemnización, todo lo que hemos estado hablando de, por los despidos, etcétera, nada de eso lo puedes exigir. Entonces, es un problema que va creciendo a raíz de que va creciendo también la tecnología, a raíz de que también estamos acostumbrándonos a usar este tipo de comunicaciones y fíjate, llegó hasta el trabajo. Entonces, sí, muchas veces ni siquiera tienen un contrato. Oye, lo manda...
0: Nada, no, sí le hicieron firmar como un rollo de...
1: Haces clic.
0: Que sí, exactamente, hacías clic y firmó uno de sus documentos digitales, pero bueno, o sea, simplemente un día desaparecieron.
1: Es correcto.
0: Pero desaparecieron. Y bueno, están llegando las preguntas.
1: Sí, sí.
0: Me da muchísimo gusto, dice, y bastantes, por cierto.
1: Qué bueno.
0: Dice, a mí me contrató una persona, pero cada quincena me paga una empresa diferente. Cuando tengo un problema, nadie quiere hacerse responsable. ¿Contra quién puedo reclamar eso? Dice, ¿contra quién puedo reclamar? Punto. ¿Eso es un jefe fantasma?
1: Eso es parte, como dicen, hasta en los perros hay razas, en los patrones fantasmas también hay razas. Este es un tipo de patrón fantasma. Si voy a un lugar específico, si voy a un lugar físicamente, pero hay empresas que para evadir sus obligaciones crean supuestas empresas que hoy existen, mañana desaparecen, hoy te paga una, mañana te paga la otra, etcétera. Aquí lo importante es ver ¿quién es el beneficiado de los servicios? En este caso, que es un trabajo presencial, bueno, pues yo ya sé que voy y trabajo en tal lugar. Cuando yo demande, bueno, pues señalaré ese domicilio, que es el lugar donde yo presté mis servicios, y ya, ¿quién es el responsable? ¿Quién se beneficia con mis servicios? No me importa quién me pague o cuántas empresas me paguen. El problema es que efectivamente hay una que se está beneficiando o que está usando estas empresas fantasmas para evadir su responsabilidad.
0: Dice otro por aquí, hola, buen día, a mí me pasó que me contrataron y me despidieron injustificadamente. Quise hablar con el patrón y nadie lo conocía, nunca me recibió, creo que nunca iba a la oficina donde lo contrataron, y no sé qué se puede hacer. Dice, ¿puedo demandar?
1: Claro que puede demandar. Aquí el tema es saber dónde está, es ubicarlo, porque si bien es cierto...
0: ¿A quién demandas?
1: Ese es el tema. Pon tú, si no sé el nombre, por lo menos saber un domicilio, saber un lugar específico donde estén, que puedas presentar la demanda, que puedas señalarlo para que ahí se haga y se lleve a cabo la notificación correspondiente. El problema es que si no sabes ni quién es, ni dónde está, pues obviamente no hay elementos, muy difícilmente vas a poder demandar, y entonces toda esa gente que está contratada y que a lo mejor recibe o tiene la oportunidad de tener un empleo de manera fácil, rápida, lo puede perder todo, incluso el salario, incluso lo que ya devengó, lo que ya generó, por no saber quién es el patrón, por utilizar este tipo de sistemas.
0: Qué duro, ¿no?
1: Muy duro y muy difícil porque son derechos laborales. Y acuérdate, finalmente la gente pues vive de lo que gana, vive de lo que trabaja.
0: Sí.
1: Entonces que alguien esté jugando así con tu trabajo, con tu tiempo, con tu esfuerzo, no es válido.
0: Dice, hola, buen día, Jesse. Por ejemplo, yo nunca he visto físicamente a la empresa que aparece en mi contrato. Solo conozco a la persona que me da órdenes todos los días. ¿Eso debería de preocuparme?
1: Sí, claro, te tienes que preocupar y tienes que investigar más. Ojo, es una obligación del trabajador saber ¿con quién se está casando? ¿En dónde está trabajando? Si yo no sé...
0: Oye, ¿podríamos poner ese ejemplo? O sea, es como casarte con alguien que no conoces.
1: ¿Es así? Imagínate, me estoy casando con alguien que nunca he visto, me estoy casando con alguien que conocí a distancia, que nunca he tenido contacto con él, y que bueno, y estas personas, los jefes que conoces directos, hay que ver cómo lo conoce. A lo mejor ni siquiera tiene un domicilio establecido, a lo mejor no sabe ni quién es exactamente, cómo está operando, dónde está operando. Y entonces ese es el gran problema y ese es el grave error que a veces cometemos. Ojo, la necesidad nos lleva a aceptar estas condiciones, pero tenemos que estar muy conscientes de lo que está ocurriendo en materia laboral.
0: Oye, y además de conscientes, debes estar como, o vivir, no sé si llamarla incertidumbre, pero sí mentalmente muy preparado a que se puede terminar en cualquier momento, porque a veces te pagan bien, ¿eh?
1: Sí, claro.
0: Este cuate que te digo que trabajaba para una empresa de la India, le pagaban muy bien. ganaba bien, insisto, nunca le quedaron a deber, pero un día ¡pum! Desaparecieron.
1: Adiós. Y ya nada no sabes más, a quién
0: nada,
1: está.
0: Nada, no claro. Supo nada de nada, ni el güey como firmó en un idioma que no, o sea, era como no tengo ni idea de nada, pero nunca le quedaron a deber. Entonces, sí es bien importante que debas vivir con este tema de mentalmente decir, ¿se puede acabar en cualquier momento?
1: Estar preparado de alguna manera para saber lo que puede suceder. Sin embargo, estos son derechos que no puedes renunciar. Todos los derechos que genera un trabajador, si te despido, el tema de la antigüedad, las prestaciones, etcétera, son derechos irrenunciables. No tan fácilmente. Una cosa es que yo esté, pues de alguna manera, consciente de lo que puede ocurrir, y otra es admitir que efectivamente alguien puede estarte contratando sin hacerse responsable, sin hacer frente a esas obligaciones. Eso es lo lamentable.
0: Sí, de verdad, lamentable, y es importante arreglarlo. Ay, siguen llegando y siguen mandando sus preguntas, quejas y demás. Claro. 55 79 19 59 30 o bien en las redes sociales en donde estamos transmitiendo ahorita. Dice, yo trabajo prácticamente sola en todo lo que se necesite o en todo lo que necesite hacer en mi trabajo, pero mi jefe vive en otro país y realmente no sabe cómo es mi trabajo ni todo lo que hago durante el día. Desde allá piensa que no hago gran cosa y constantemente cuestiona mi desempeño, cuando en realidad soy de las personas que más trabaja y más responsabilidades tiene. ¿Qué puedo hacer en una situación así cuando mi patrón ni siquiera está presente y tiene una percepción completamente equivocada de mi trabajo?
1: Mira, este es un trabajo a distancia. La persona que nos hace favor de escribir nos está haciendo un trabajo a distancia. Cuando hay trabajo a distancia, uno de los grandes requisitos y uno de los grandes retos es cómo nos vamos a comunicar. ¿Cómo te voy a informar y cómo me vas a supervisar tú ese trabajo? ¿Cómo puedo constatar que se está creando? Si no hay un canal de comunicación, si no se está explicando cómo va a ser esta comunicación, bueno, lo que yo le recomiendo a ella es mandar reportes, mandar informes, mandar testimonios de que efectivamente estás desempeñando el trabajo, qué hiciste, a qué hora lo hiciste, qué actividad llevaste a cabo, y mandarlo al jefe para que él esté consciente de cuáles son tus actividades. El problema de la distancia, a ver, si a veces en lo presencial, Jesse, si yo no te veo en un escritorio, pues para mí no estás trabajando, y a veces estando en el escritorio tampoco creo que estés trabajando. Eso depende mucho de la confianza del patrón, pero más allá de la confianza, para dejar esto claro, debe haber mecanismos muy bien establecidos. ¿Cómo te voy a supervisar? ¿Cómo te voy a comunicar? ¿Cómo te voy a informar qué estoy haciendo? Si yo no te aviso que estoy trabajando, pues tú, ¿qué vas a pensar? Pues no está trabajando, no está haciendo nada.
0: Claro.
1: Entonces, lo importante aquí es informarle a su patrón qué es lo que está haciendo, a qué hora lo está haciendo, y ser lo más explícita posible, lo más detallada posible.
0: Oye, y hoy hay cantidad de softwares que puedes estar haciendo, claro, chamba, y él puede estarse enterando de procesos terminados, objetivos cumplidos, funciones desempeñadas al instante, ¿no?
1: Es correcto.
0: Tú las terminas, las palomeas y ¡fum! Le llegan. El último, es que ha habido muchísimos, qué muchísimas bueno, llamadas. Qué bueno, me da mucho gusto. Dice, llevo varios años trabajando en un negocio y siempre he recibido instrucciones de la misma persona. Pero cuando llega el momento de pedir un aumento, vacaciones o resolver algún problema laboral, me dicen que esa persona no es mi jefa y que tengo que hablar con el dueño. El problema es que el dueño nunca lo he visto. Nadie sabe cómo localizarlo. Y cada vez que pregunto quién es realmente mi patrón, me mandan con alguien diferente. Claramente no he hecho nada al respecto por miedo a que me corran, porque necesito el trabajo. Pero en esta situación, ¿qué puedo hacer para pedir un aumento?
1: Hay que ver dónde está trabajando, hay que ver quién le está pagando, cómo le están pagando, si hay recibos, no hay recibos. Si hay recibos, ahí puedes saber quién es la persona que te está cubriendo esa cantidad. Si no lo hay, a lo mejor en las transferencias, en los depósitos que le hacen, ver quién está llevando
0: la
1: a cabo
0: eso.
1: ¿Qué
0: razón social de quién te deposita?
1: ¿Qué razón aparece ahí? Insisto, estos fantasmas de los que hablamos utilizan Space, utilizan cuentas, ya sabes, de retiro de efectivo, etcétera, para que no haya huella, para que no puedas determinar quién es la persona que está cubriendo ese salario. Entonces, esos son los riesgos. Al final ella puede acudir y tiene que acudir a un área de recursos humanos, si no lo hay, a su jefe directo. Si dicen que ese no es el jefe, que vaya con otro. Ella tiene todo el derecho de poder exigir con quién estoy. ¿Con quién estoy comprometiéndome? Sí. Dices que es mi jefe, pues preséntame a mi jefe y tengo que conocerlo. Si no, imagínate,
0: o sea, estamos lo puede trabajando exigir. Con nadie.
1: Claro, lo puede exigir y tiene todo el derecho de poderlo exigir.
0: Y más si es una empresa mexicana, ¿no?
1: Por supuesto. Y más si está haciendo su trabajo de manera presencial.
0: Pues ahí está. Mario Rebolledo, de verdad, muchas gracias. Muchísimas preguntas se quedan en el tintero. ¿Dónde puede localizar la gente para que responda estas dudas?
1: Claro que sí, @Mario_Rebolledo en Instagram, Facebook, todas las redes sociales, ahí nos pueden encontrar.
0: Muchísimas gracias, Mario, por estar con nosotros. Regresando en este programa, Daniel Sosa, no se muevan.
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24: Esto es noticia en México y el mundo. La Secretaría de las Mujeres a nivel federal expresó su condena a la agresión cometida contra la menor de 11 años en Matamoros, Tamaulipas, que se encuentra embarazada. La Secretaría de Bienestar aclaró que es falsa la información sobre la entrega de un apoyo de 2.850 pesos a mujeres de 18 a 65 años. La Secretaría de Marina activó el Plan Marina en fase de auxilio para apoyar a la población afectada por las lluvias en Mazatlán. La presidenta nacional de Morena, Ariadna Montiel, afirmó que el partido enfrenta una misión histórica ante los embates que sufre el proyecto encabezado por la presidenta Sheinbaum. El dirigente nacional del PAN, Jorge Romero, exigió derecho de réplica para la oposición y los ciudadanos en la conferencia mañanera de la presidenta Claudia Sheinbaum. Y finalmente le informó que la Organización Panamericana de la Salud alertó sobre un incremento en los casos de sarampión en México durante 2026. Hasta aquí la información, yo soy Juan Manuel Jiménez en plataformas digitales arroba Juanma Pregunta. Continúen con Jesse Cervantes en XFM.
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3: 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Jesse Cervantes en Exa. ¿Sabías que
26: el color naranja recibió su nombre de la fruta?

0: Sí, señor, 9 de la mañana, 17 minutos, 9 de la mañana con 17 minutos. 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Vamos con la entrevista.
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0: Lunes 10 de agosto del año 2026. Daniel Sosa, ¿cómo estás?
4: Amigo, muy bien. Oye, ¿qué onda con la voz de Daniel Sosa? Oye, se siente...
0: Es exclusiva. Es una voz que está en Canadá.
4: Ya, sí, sí. Okay, okay.
0: Es una canadiense de Catepec.
4: Ah, mira, okay.
0: Aquí de Río de Luz, que se fue allá de inmigrante, claro, y claro. Ahora está en Canadá. Es un pedo grabar, pero...
4: Oh, pero qué bonito.
0: Lo hace muy bien y este...
4: O sea, te hace más guapo. Para la gente que no me ve y solo escucha decir... Ay, se es...
0: Daniel...
4: Ay. Sosa. Ha de ser uno de esos de chichidura, pero
0: sí,
4: pues no,
0: sí,
4: pues
0: chichidura, no, no, Ario.
4: Ve. Exacto, exacto.
0: ¿Cómo estás, Daniel?
4: Muy bien, amigo, muy contento, muy desmañanado, pero bien, bien feliz.
0: Oye, justo con esta voz escuchábamos y yo te preguntaba, 2012, cara.
4: 2012, oye, fíjate, era otro México. Todavía,
0: a ver, otro México.
4: En el 2012 todavía existía Twitter, ya ahorita se llama X.
0: X.
4: Ajá. Había más cosas que hoy ya cambiaron.
0: MySpace no, ya no va.
4: No, ya no estaba MySpace, pero sí estaba todavía Facebook en su auge.
0: Sí, o sea, no siguen su ajo.
4: No.
0: Es que tú eres morro.
4: Sí, morro, no.
0: Pero sigue los Facebook, o sea, jalando, ¿no?
4: Sí, bueno, sigue jalando, pero antes era como de, ay,
0: jugaban Farmville. Era así como, ah, no mames,
4: claro.
0: Facebook, ¿no?
4: ¿Te acuerdas de los jueguitos estos de Farmville y estas cosas que jugaban, güey? También el Flappy Bird en el celular, que era un jueguito, no, hombre, ya, ¿no?
0: ¿Dónde te presentaste por primera vez?
4: Puta, a ver, por primera vez.
0: Así en tu vida, sí, la primera vez en tu vida, en una secundaria, en la iglesia. ¿Dónde demonios te paraste? ¿En un atril, en un podium, en un escenario?
4: ¿Qué oso,
0: chiquito,
4: qué oso?
0: Grandose, ¿dónde fue?
4: Fue cuando tenía en la prepa, en una banda que se llamaba, Labia, éramos una banda de covers ahí de Satélite.
0: Ah, Satélite Rocks.
4: Exactamente, Satélite Rocks, y estábamos así haciendo covers de que el
0: ¿eres cantante?
4: Vos me gusta cantar.
0: Ah,
4: diría yo soy cantante, pero cuando diga yo eso, no, hombre, cantante Mijares, cantante Luis Miguel.
0: Y pero una banda, tú eres el líder de la banda.
4: Era el líder de la banda y bajista junto con tus amigos.
0: Ok.
4: Y me paré ahí, no sé cómo disfrutaba, porque eran covers de Killers, covers de YouTube, de Green Day. Entonces, de repente, para mí, o sea, como que los ensayos era como, ¿qué es esto? Y a la par, o sea, como a los meses, empecé a meterme a cursos de stand-up y de guionismo.
0: ¿Por qué?
4: Me gustaba, mano, como que siempre fue como el rollo de, me gustaba hacer reír.
0: ¿Pero por qué? ¿Por qué el stand-up? En ese momento no es lo que había.
4: No.
0: Todo el mundo quiere ser stand-uperos. Si los que quieren ser stand-uperos volaran, no veríamos la luz del sol.
4: Ya sé, estamos a dos. A ver, en ese momento yo había visto comedia desde hace mucho. O sea, yo veía comedia de Pedro Infante, veía a Tintán, a Cantinflas, era muy fan. A Polo Polo, yo me dormí, qué oso esto, pero yo me dormí escuchando los
0: cassettes de Polo Polo.
4: O sea, pero me los sé de memoria con respiración y todo.
0: Eran eran historias de 30 minutos, claro, donde la historia era lo importante.
4: Exacto, el remate ya como sea.
0: Ay, vale madre.
4: Exactamente.
0: Era el verdadero origen del hoy llamado storytelling.
4: En efecto, era el maestro del storytelling. Entonces, como que siempre había visto, de repente vi que Comedy Central empezó a sacar estos programas, donde hasta Rodrigo Murray fue, también hubo un, creo que Soya Jiménez también.
0: ¿A quién
4: fue?
0: Admirabas? O sea,
4: en ese momento,
0: sí,
4: mexicano.
0: Sí, sí, o sea, para hacerte guabacho,
4: Gabacho, a ver, a varios. De entrada, a Richard Pryor, a Steve Carell, que sí, también estando de improv, a Adam Sandler, a Jim Carrey haciendo improv también, digo, estando era muy, muy chistoso, y mexicano, evidentemente, Dal Ramón, Eugenio Derbez, y en ese momento empecé a conocer a Sofía Niño, empecé a conocer a Richie, Richo Farri.
0: Ellos ya eran grandes.
4: Pues llevaban un año más, pero ya estaba en la tele. Para mí ya eran como de, o sea, para mí ya eran súper gigantes, porque dije, güey, en la tele.
0: Okay.
4: Y a partir de ahí dije, güey, ¿cómo que hay esto en
0: Quiero
4: México?
0: Quiero estudiar.
4: Yo no sabía que había stand-up en México y dije, pues a ver, sé investigar y órale, vámonos a un curso.
0: ¿Dónde estudiaste?
4: Primero le pedí a Sofía Niño si le daba cursos y me dijo, sí, como 8 millones de pesos. Le dije, ah, pues si quieres, sí, pero quiero comer. Entonces, sí, mejor no. Entonces, después fui a un güey que se llamaba Tomás Strasberg, que estaba también en un programa de radio, y él me dio el curso. Entonces, Tomás Strasberg fue mi primer profesor de comedia, y a partir de ahí me metí a curso de Arlequín, de Bufón, de improv, y bueno, yo me enamoré de toda la magia que hay detrás de los chistes, de la guasa.
0: Oye, pero, porque finalmente entiendo, el stand-up no es tanto el chiste contado uno tras otro, sino es desarrollar una,
4: sí,
0: historia,
4: señor,
0: en donde quizá un remate o algo pueda hacerte reír, ¿no?
4: O sea, realmente es como ser muy observador y ver cosas que te hacen sentido y contar historias. De hecho, el stand-up sale en 2020, en los 20 en Estados Unidos. En México llegó hasta la época de Twitter y todo este rollo, porque pues como que empezaron a tener opinión las personas y ya no querían solo el chiste de que había una vez un perro que se llamaba Pegamento, se cayó y se pegó, como que ya querían algo más, y el stand-up es parte de tener una opinión. Entonces, alrededor de hacer tu opinión con comedia, es como hacer stand-up. El stand-up se divide básicamente en premisa y remate, como cualquier chiste, solo que es muy de flojera, porque hacer comedia es de hueva, ¿eh? Señores, ¿están escuchando esto? Hacer comedia es, hay letras más chistosas que otras. O sea, si yo te digo ahorita, voy a agarrar una manzana, no da la misma risa si yo digo, voy a agarrar el chilacayote, porque fonéticamente es disruptiva la C y la H en México.
0: Okay.
4: Entonces, aprenderte cuáles son las letras chistosas, cuáles son las palabras que juntas dan más risa, y de repente escribir y decir, puta, tengo, ¿cómo voy a saber si es chistoso o no? Puta, súbete a un teatro, un bar, y te dan nada más 5 minutos para probar tu material, puta, te tardas un año en hacer una rutina de una hora.
0: Oye, hablando con Andrés Parra la semana pasada, llegaba yo a la conclusión de que una de las cosas que más me encantan del stand-up o de un monólogo, un monólogo que pasa por el drama, la comedicidad, es estas experiencias que luego hacen comedia, experiencias personales, sí, que llevan al escenario y hacen comedia.
4: Sí, porque aparte creo que mientras más honesto seas con lo que vives, mucho más chistoso es. O sea, mucha gente, a mí lo que me gusta mucho pensar es que mientras más se identifique la gente con lo que estás contando, más fácil que se ría. O sea, si yo empiezo a hablar ahorita de cómo es la vida en Harvard, dudo mucho que en esta cabina haya uno que entienda qué es eso, ¿eh? O sea, yo no tengo idea cómo es la vida en Harvard, y por no ser bueno un chiste, no, mucha gente no se va a entender. Pero si empiezo a hablar de, oye, ¿qué onda con las tradiciones mexicanas, o el pozole, o el tráfico? Hay mucha gente que se va a entender, va a identificar. Entonces, creo que mientras más específico seas con tu historia, más fácil es generar comedia.
0: Oye, ¿cuántos shows habrás dado en tu vida?
4: Uta.
0: Uta es una prima o
4: sí,
0: alguien así.
4: Sí, es una prima de Toluca, pero no vino
0: hoy.
4: Sí,
0: sí, sí. Ella faltó.
4: Sí.
0: Pero ¿cuántos? Échale.
4: Buenos 3, pero a ver, en total en la vida, Uta, no sé, cabrón. Yo creo que es de 2002. ¿Qué será? ¿Tú qué le echas?
0: No, yo creo que más de 1,000.
4: A ver, échate. En promedio son, ponle que una etapa de mi vida de jueves a sábado.
0: O sea, jueves, sábado, domingo. No, jueves, viernes y sábado. 3 por semana.
4: Y después nada más me
0: 150
4: eché
0: al año, porque son 52 semanas al año. Échale 150 en total.
4: 5 años haciendo eso?
0: Yo creo que andas pasando los 500, llegando,
4: sí,
0: a los 1,000.
4: Sí, sí, sí. Y bueno, ya es. No, sí, un rato ya, hermano.
0: Del primer show que diste, me imagino que estudiaste y te subiste por primera vez a un micrófono, sí, no sé cómo le llaman.
4: Al open mic.
0: Al open mic, no sé dónde, pero te subiste.
4: Ajá.
0: Que debes haber estado nerviosísimo.
4: Súper nervioso, sí, sí.
0: Pinche rutina, la he traído aprendida así de no mames. A las de ahorita, que muchas veces de tanto decirlas, pues te las sabes de memoria,
4: sí,
0: y tienes que meter más la emoción para que no se escucha que la acabas de decir ayer y antier. ¿cómo ha cambiado ese stand-up de...?
4: Es que, ¿sabes qué pasa? No sé si te pasa a ti en el
0: radio. Es como los niños, es frescura y se va perdiendo.
4: O sea, sí, yo creo que mientras más te risa... O sea, si el chiste te da risa, te va a dar risa muchas veces. O sea, digo, tú aquí en las entrevistas y en el radio estás constantemente, pues, viendo... O sea, entrevistando a varias personas o dando varias noticias. Entonces, de repente... Parecería que es lo mismo, pero no. O sea, a mí, mientras me siga dando risa el chiste, yo lo disfruto igual. Aparte, en los shows trato de hacerlo con la gente igual y ver quién está ahí y tratar de involucrar algo nuevo en el chiste. No soy, o sea, me gusta improvisar, pero yo soy fiel creyente que si vas a pagar por un show de stand-up, pues el güey lo debió haber escrito.
0: Claro.
4: Si no, mejor lo cobramos más barato y vemos que sale en el show, ¿no?
0: Oye, y esto de la inteligencia artificial, donde quizá puedas crear un agente y este agente pueda servirte de coescritor, o sea, no escritor, pero sí coescritor, porque le vas metiendo tus rutinas, una, dos, tres, cuatro, y él va aprendiendo de tu humor, de tus momentos, altos, pausas, todo este lío, y que luego resulte que pum, ya nada más uses a la gente y le corrijas unas comas, unos puntos. ¿Cómo toma el estandopero la llegada de la inteligencia artificial?
4: La verdad es que estamos muy emocionados, pero muy decepcionados. Nomás no le da mano. Yo estoy luchando por hacer un show totalmente con IA y nomás no me sale, compadre. O sea, la IA no tiene la vis cómica, no entiende el juego. Por ejemplo, juego de palabras, háganle el intento. O sea, pregúntale a ChatGPT, a ver, hazme un juego de palabras. Y dale dos ops, como...
0: A ver, vamos a hacerlo.
4: Vamos a hacerlo, mira, vamos a preguntarle...
0: Un juego.
4: Y pongámoslo de ejemplo, como ¿una manguera vende mangos o avienta agua?
0: Labras. Una manguera. ¿Avienta agua?
4: O vende mangos. Entonces, de repente, te da ejemplos que son como de, ah, bueno, este medio puede, este, y de repente ya el 3, 4 ya como que se le va la onda, entonces como que ya no es fácil hacer chistes con ChatGPT.
0: Fíjate, ¿una manguera avienta agua o vende mangos? Ajá. Su respuesta es avienta agua. Si vendiera mangos, sería una manguera.
4: ¿Ven? ¡Venlo! ¡Valórenos! ¡Valórenos!
0: No, una manguería, perdón.
4: Bueno, manguería es donde la venden.
0: Donde es el lugar donde
4: o,
0: se vende.
4: O es una manguera en copretérito, puede ser.
0: Sí, sí, sí.
4: O en
0: sí,
4: pasado
0: sí.
4: Perfecto, ¿no? O sea, creo que la comedia es algo muy humano y creo que la comedia parte del error siempre. Entonces, al ser inteligencia artificial es tan perfecta que no te deja pues, ser tonto. Entonces, lo que está difícil es que ellos son inteligentes en muchas cosas, tienen mucha información, pero no te logran hacer esta falla en la estructura del pensamiento.
0: Oye, una de las cosas que más respeto de Daniel Sosa es la manera en cómo permeado el hacer un stand-up.
4: Muchas gracias, amigo.
0: Hacer un stand-up grande en lugares grandes, pero luego hacer televisión, ahora te vimos en la Copa del Mundo,
4: sí.
0: Hacer televisión en vivo,
4: sí, sí, sí.
0: Que es un pedo terrible, pero luego hacer sketches para televisión, teatro, qué sé yo. Y luego ahora una película.
4: Sí,
0: y
4: señor.
0: Ahora protagonizar una película.
4: Qué nervio. A ver, para mí el stand-up y la comedia me es como una base muy fuerte porque te enseña a escribir tus cosas, a dirigir tus cosas y a actuar tus cosas. Y yo le tengo, o sea, la tele en vivo, no sabes cómo la disfruto. No sabes, porque me da mucha, o sea, me da mucha risa el nervio que hay en toda la producción de, oye, es que vamos en vivo, sí, no la voy a regar, no la voy a regar. Y al final en la parte de comedia es como, güey, mientras sepas que no debes decir ciertas palabras groseras y no te metes en problemas ni políticos, ni religiosos, ni nada, pues todo bien, o sea, nada más fluyes ahí, no le falta respeto a nadie, todo bien. O sea, como que me da mucho como adrenalina esta sensación de a ver qué pasa, ¿no? Y de repente llegar a ser pelis, o sea, a ver, yo empecé a hacer comedia de stand-up, luego me fui a hacer...

0: del proyecto.
1: Sí.
0: Porque si el proyecto funciona, no, man, qué bien le fue a Daniel, no, man, qué bárbaro, ¿no? Pero si por ahí no jala, ay, che, Daniel, pero un petardo. No, o sea, sí, eres la bandera del proyecto.
1: Pues mira, somos un equipo muy fuerte. A ver, está Silverio Palacios, que es un gran actor. Silverio Palacios, que está ahí en El Zorro, en Chilangolandia. Y tiene a Carlos Santos, que es el director de Señor Influencer, que es esta película buenísima también, Chilangolandia, director de Chilangolandia. Entonces, hay mucha gente muy, muy talentosa. Está Fernando Cuautle, que es un ganador al Ariel. Entonces, entre todos ellos me cobijaron. Entonces, te diría que caí en blandito, porque Silverio es un maestro en la actuación. Y estuvo raro, porque imagínate que yo venía a hacer esta serie de y llegaron de noche con Eugenio, donde mi chamba era hacer chistes a cada rato. La primera vez que me siento en el set de la película con Carlos Santos, me avienta un chiste y dice: corte, ven, no, tú no vas a hacer chistes aquí.
0: Tómala.
1: Y yo, puta, güey, llevo 12 años haciendo eso, güey. No, no vas a hacer chistes. Tú vas a llevar el arco narrativo de la historia, pero tú no eres el chistoso. Pasan cosas chistosas alrededor de ti, tú reaccionas, pero tú no eres el chistoso. No sabes, amigo. Es que ahí está para poner un apodo a este güey. Puta, ahí está para hacer un chiste. Y todos me los rebotaba, ¿no? O sea, y cosas muy sencillas. Había un güey que caminaba jorobado y le digo: es que ahí valen sus marcas. Entonces de repente: no, no puedes ir, porque ese chiste le quita realismo a la escena. Entonces, puta, como que empezaba a quitar cosas y era como ponerme más vulnerable en un tema de, bueno, entonces este personaje, ¿qué siente, güey? Entonces hablamos. Silverio hizo una cosa que me pareció maravillosa. Fíjate, esto es un dato real. En la película había una escena donde él y yo nos confrontábamos. Y Silverio es un actor súper lindo y súper buena onda fuera del set y dentro también. Y de repente el señor Silverio todo el día me ignoró. No me hablaba, me hacía caras. Y yo decía: ¿qué le pasa, güey? O sea, ¿qué le hice? A mí me da pena porque dije: puta, seguro dije un chiste mal fuera de y tal, le caí mal, puta, ¿qué pasó? Y al final en la escena, pues yo ya estaba con la carga emocional de todo el día de que sí. Silverio no, ya no le caía bien. Y pues empieza a decirme cosas y pues yo me empiezo a poner bien sentimental. Y al final Silverio termina corte y me da una cachetada aquí en el cachete y me dice: ahora sí estás actuando, cabrón. Y después me enteré que Silverio habló con el director para pedirle permiso de hacerme un poco al lado y de generarme como esta sensación en mi cuerpo para que en el momento de la escena yo me quebrara. Y para mí eso fue un... ¿qué, güey? Me volvió loco, me fascinó y me hice adicto al cine.
0: Oye, la película está fui a ver La Odisea y sí. Ahí estaba el tráiler.
1: Sí, sí.
0: Entonces lo vi, luego lo busqué para verlo bien. Está muy buena,
1: está, o sea, muy chistosa.
0: Pinta maravillosa.
1: Es una locura, porque aparte es una película que habla justo de la parte bonita de México. En lo personal yo estaba harto de que siempre que hablan de pelis o series de México, siempre es como: vamos a hablar de ellos, pero son los narcos, son los violentos, los que hacen crímenes. Como de, güey, o sea, sí somos, pero también tenemos cosas o sea, chidas, o sea, somos ingeniosos, somos amorosos. Entonces esta película, Loco México Mágico, saca eso, como la parte chida de México y no enfocarnos en lo malo. Y también estábamos, bueno, no sé si ustedes, pero yo estoy harto de las historias de comedia que de repente dices, ves el póster y dices, ya sé de qué va.
0: Sí, claro.
1: Al final este güey se va a enamorar de ella y magia pura, total. Y esta película es una que de repente tú vas a la sala de cine y vas a ver una quinceañera con dos reggaetoneros bailándole, perreándole. Pero si vas al baño y entras después, vas a ver una película y dices, ¿es la misma? O sea, como que está en una persecución con la CIA, güey. Como que sale Trump. Y la neta es que es una película que tiene un mensaje bien chido, porque en esta película por primera vez ponemos a los gringos como los malos, porque estamos hartos de que ellos en sus películas siempre nos ponen a nosotros como los malos, ahora en las nuestras ellos son los malos. Y de hecho, si pueden ir a verla al cine, vayan, porque no sabemos si va a llegar a plataformas de streaming, porque no sé si les guste mucho a los gringos lo que estamos diciendo.
0: El casting, que porque está en el tráiler, que hacen para buscar gringos es buenísimo.
1: Sí. O sea, este tipo de humor de que nos atrevemos a decir, ni muy blancos ni muy negros, digamos así, o muy blancos muy negros, no cafés. Es como de, güey, a ver, hay cosas reales y no pasa nada por decirlas. O sea, y para mí la comedia es eso: mientras más real seas sin lastimar a lo güey, es más bonito y más real. O sea, a mí me pasaba que cuando lo grabamos decía, esto está políticamente incorrecto. Y luego las fotos que pusimos de referencia atrás.
0: Sí, sí, sí, sí, sí, las fotos son buenísimas.
1: Entonces, pero para mí es como de, bueno, esto es lo que hay.
0: Que además, ¿sabes? Lo primero que pensé fue, dije, así hacen estos güeyes. Seguro cuando buscan un papel de
1: sí,
0: mexicano,
1: claro,
0: así
1: claro,
0: lo hacen,
1: sí.
0: Esos cabrones ponen fotos y la chingada.
1: Claro.
0: Y llega un cabrón, no, tú no.
1: ¿Tú crees que si yo voy al casting de un gringo me quede? Claro que no.
0: No, no.
1: Claro que no. No, se dice y no pasa nada. Entonces, como que la comedia tiene, esta película tiene mucha esta brutalidad y mucha honestidad, pero también esta magia muy bonita de México. Y queremos que vayas a ver la peli y salgas diciendo, güey, soy mexicano, soy orgulloso de ser mexicano, la neta.
0: Y está re buena, ¿eh? Muchas la verdad gracias. Es que sí, es cuando el tráiler te conecta y te quedan ganas de ver. Es que está muy bien hecho el tráiler y que la película viene maravillosa.
1: Y la neta es una peli que no tiene estímulo.

0: De fiscal, o sea, es una peli que Carlos Santos ahorró su lana. De hecho, si pueden ir al cine, por favor, porque está empeñada su casa y la de su mamá. Es con pura lana propia. Y la neta es que, Carlos, tenemos este fin de semana para recuperarlo de la peli. Si el primer fin de semana la gente no va al cine, se les va a ver duras.
1: No, va.
0: Vamos.
1: Este fin de semana, aparte hay tiempo y es maravilloso. Me di a la tarea el fin de ir al cine. Qué bien se la pasa a uno. Puta,
0: qué buen plan, ¿no? O sea, hombre, ¿qué te pides tú en el cine?
1: Ahí te va.
0: A ver. O
1: sea, según yo llegué, dije, pinche dieta, ahorita claro, sí, no, mames. Sí, cuídate.
0: Claro.
1: Pero dije, no, hombre, perdón, lo voy a decir, una coquita light, nomás para engañar el pinche pedo del café.
0: Claro.
1: Y ya empezó, dije, güey, en chinga, pon unas palomitas porque me entró la ansiedad, cabrón.
0: Sí.
1: Textual. Palomitas chicas.
0: Ajá.
1: Abajo de las normales con mantequilla. Ajá. Y arriba con caramelo.
0: Uf.
1: Ya, pinche palomitas. Murieron. Entonces dije, no, hombre.
0: Bueno.
1: Vi unos dulcecillos, esos que manguitos con chile.
0: Uy, siempre son buenos, sí.
1: Güey, en chinga, me salí dos veces de la película de chinga. Fue un chinga. Era la de la UCI, está bien larga.
0: Ah, bueno, son tres
1: entonces,
0: horas.
1: Entonces ya llegué, pum, manguitos con chile.
0: Hasta hacer un depósito te daba tiempo.
1: Le fui hasta el baño después, no, cabrón, y regresé. Pero sí, no, se la pasa uno muy bien, está muy cómodo.
0: Sí, es un plan bueno con familia para ligar. O sea, puedes ir a ligar. A ver, yo les voy a dar un tip. Si vas a una date, no hay nada mejor que ir a una date con comedia, ¿eh?
1: Sí.
0: Porque se aflojan, jajaja, jijiji, que ya salen más quitados de la pena. Después de ahí se van a cenar. Oye, el chiste. Y a partir de ahí, a ver qué Dios dirá.
1: Sí, porque van a un date en una película de donde hay engaño.
0: Claro,
1: donde hay.
0: No.
1: Le puso el cuerno.
0: Salen enojadas.
1: Sí, salen.
0: Contigo.
2: No vayas a hacer así, ¿eh? Si va a ser así.
1: No, ya valió madre.
0: Que vas al cine a ver en escenas de engaño y te dicen, ¿ves? ¿Ves? A mí no va a ser pena.
1: No. O a ver, préstame tu celular.
0: Y tú no traes pilas. Sí, valió.
1: Oye, Daniel, pues mucha suerte, de verdad. Mira, te saluda la gente que está conectada con nosotros.
0: Mira, ve nomás a Gustavo Amadero,
1: de la heroica
0: hasta
1: GAM.
0: San Ángel, hasta la Cholula, Puebla, hasta Milpalta, Querétaro, Ecuador, mira.
1: ¿Está solo en México la película?
0: La grabamos solo en México, sale solo en México en cines también, y ya.
1: Y ya, pues muy bien, esperemos que luego esté en plataformas para que la puedan ver.
0: Esperemos, no creo, pero ojalá
1: de
0: sí.
1: Ahí, de tu tierra, satélite.
0: Saludos a los satelucos, a toda la gente allá, Cuernavaca, Tlalnepantla, Ciudad Azteca, Guadalajara, Texcoco, Colonia, Narvarte, León, Guanajuato.
1: Pues ahí está, Daniel, mucha suerte en la película.
0: Amigo, muchas gracias, y en verdad vayan al cine, por favor. Ojo, no solo a ver Loco México Mágico, vayan a ver cine mexicano. No hay más cosa más bonita que los mexicanos apoyen el cine mexicano, y si quieren cosas de más calidad, vayan, apoyen y critiquen.
1: Que es bien importante. Tenemos boletos. Vamos a regalar boletos. ¿Qué preguntamos? 5 pases dobles.
0: Órale, va.
1: ¿Qué les decimos?
0: Vamos a preguntarle ¿por qué es conocido Alvarado Veracruz? ¿Tú sabes por qué es conocido Alvarado?
1: Por lo mal hablado que son.
0: Ya les diste la respuesta.
1: Ah, la madre. No tendría. Es que te tendría que haber contestado que no, ¿no?
0: Exacto, sí, pero no me dices. No, sí, bueno, vamos a poner otra.
1: Esos son bien mal hablados.
0: Sí, son bien mal hablados. Son mal hablados, son mal hablados Veracruz. Vamos a poner otra. ¿Cuál es el plato más partido más característico de Alvarado Veracruz?
1: Ya está.
0: ¿Listo?
1: También me lo sé, pero no lo digo.
0: Órale, pues.
1: 55-79-19-59-30. Ya está, vámonos.
0: Vámonos.
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1: Bien, llegó el momento de la segunda de espectáculos con el querido Gilgilillo, el hombre espectáculo de México, el que más sabe, al que más le creen. Señoras, señores, Gilgilirín, ¿cómo estás, Gilillo?
2: Bien, mi Jessy, todo bien, aquí andamos. Oye, muy contentos porque el grupo Duelo,
1: sí,
2: presentó este fin de semana en Houston un proyecto que está bien interesante. Lo hicieron como en el Planetario. ¿Te acuerdas de Planetario?
1: Que ¿cómo es, no?
2: Un lugar. Sí, fíjate, sí, que se hicieron una propuesta bien interesante porque ahí hicieron como la presentación de su gira, que está basado, no, si bien no en el espacio, sí en algo que se llama gravedad. Entonces usaron el inmueble del Planetario allá en Houston para presentar este show. Y creo que la alternativa es bien interesante porque hoy lo que pide la gente son experiencias. Entonces decidieron hacer esta experiencia en el Museo Natural de Ciencia en Houston. Cantaron, interpretaron 5 temas y entiendo que se va a empezar a quedar como una especie de show inmersivo en donde pues esta agrupación tejana que pues tiene raíces, sí, muy mexicanas.
1: Una de las más importantes, ¿no?
2: No, hombre, y lo han hecho bastante bien durante muchos años. Van a hacer este tipo de eventos. Pero habla un poquito de cómo tiene que ir evolucionando también el entretenimiento. O sea, son vatos que llenan arenas y que están a gusto en lugares enormes, pero también cerrando un poquito el círculo para experiencias diferentes, que creo que le hace falta y es una muy buena sacudida al regional mexicano. Ya la semana pasada, nuestros amigos de Recodo...
1: Hace mucho que no decía,
2: ah, exacto, no había hablado de mis queridos amigos de banda Recodo. Entonces, hicieron también una presentación, más bien mandaron toda su memorabilia al Museo del Grammy en Los Ángeles, California. Y ya tienen un lugar, un espacio importantísimo. Entonces, que se hayan dado estos movimientos, de manera coincidente la semana pasada, habla de que ya las bandas del regional mexicano están buscando cómo darle el giro de tuerca, mi Jessy, porque la verdad es que la competencia está bien dura y todos están haciendo lo mismo. O sea, todos están preocupados por vender un boleto, por llenar las arenas o los foros en los que se presentan, pero pocos se están enfocando en generar experiencias inmersivas para que esto también pues contribuya a que haya una audiencia diferente. Entonces, creo que es un paso maravilloso. Muchas felicidades a la gente del Duelo, de Grupo Duelo. Creo que ahí están los resultados
1: del Duelo. Del trabajo. No, ese es el Recodo, ¿va?
2: Y a nuestros compas de banda el Recodo. Que les fue muy bien la semana pasada en esta presentación de ¿Tú conoces el Museo del Grammy?
1: Está en Los Ángeles, California. En lo que era el Staples Center, que ahora creo que se llama el Crypto Arena.
2: Esa que es, el cambio de nombre cada rato.
1: Sí, porque una vez íbamos con un cuate de una compañía disquera y iba otro de la misma compañía que nunca había ido al Grammy, que tenía la ilusión de ir al Grammy, y uno de ellos no llevaba al otro. ¿Sabes? Ajá. Uno era el jefe y el otro era el jefe. Entonces nunca lo llevaba. Entonces íbamos saliendo del museo y le dice, ponte ahí. Entonces se pone ahí afuera de Grammy, no sé qué, ¿no?
2: Ajá.
1: Y yo, sí, es lo más cerca que vas a estar de los Grammys. Por eso nunca se me olvida.
2: No, pero es una joya ese museo, porque además experiencias inmersivas, que tienes que la colección de vestidos de Micelia Cruz, de Jenny Rivera, ¿no? La explicación de la música, el origen de la música latina, y cómo empiezan las premiaciones, los recuerdos. Y la verdad es que creo que vale muchísimo la pena que se le dé esta presencia. En un momento en el que la afición mexicana tiene ciertas complejidades para ver a sus compatriotas en Estados Unidos, principalmente el tema de las reglas que hay por las visas y todo este tema, pues hacen más difícil. Entonces lo que tienen que hacer es abrirse a que nuevas generaciones y otras nacionalidades conozcan lo construido musicalmente, y ahí está el paso tan importante que está dando en la música y principalmente en esta experiencia con la academia, y lo está haciendo a la perfección, la banda del Recodo de Don Cruz Lizárraga.
1: Ahí está, entonces, la banda del Recodo de Don Cruz Lizárraga. Ahí estamos.
2: Nuestros compas de Duelo.
1: El Duelo, va. Hace un rato que no escucho el Duelo. Tengo ganas de ir a un concierto. Es que luego no invitan.
2: Vámonos, sí. Yo, ¿sí? Yo les digo que nos inviten.
1: Organízate, Gil y yo, para ir a uno, ¿no?
2: Sí, van a estar justo en Houston. El 23 de agosto.
1: Ah, pues o sea, mira,
2: ya en unos días.
1: Ahorita andamos sobrados de tiempo.
2: En Arena Ciudad de México también dices. En noviembre este, van a estar en Arena Ciudad.
1: Ah, pero ¿para qué noviembre?
2: Pues vamos a Houston.
1: Vamos a ir a Houston.
2: A Houston a verlos, ¿no?
1: En Texas, ¿no? Pues
2: sí.
1: ¿Gil y yo?
2: Sí.
1: Pues igual en noviembre ya uno va.
2: No, y sirve que vemos el espectáculo inmersivo, porque no creo que lo vayan a traer aquí al planetario Luis Enrique Herro.
1: No creo.
2: Que aquí deberían de hacer algo, mi Jessy. Luego yo veo que como que las bandas, este, todos los grupos vienen, se llevan el dinero y ya nada más se preocupan por llenar una mesa, una fecha y ya, después se olvidan y regresan cuando se les acaba la lana, ¿no? Como mi Luismi.
1: Exactamente. No, ya está, se me atoró el café, Gil y yo. Se me atoró el café. Chao, mañana, Gil.
2: Buenos días a todos.

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1: 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Bien, vamos con la segunda de deportes con Alfonso Arturo Veraprendes, conocido como Jürgen el Goyito Vera, el hombre, el individuo, el ser humano. Mi querido Pom, ¿qué nos cuentas?
2: Oye, platicar un poquito, pues muy bien, la participación de la delegación mexicana en los centroamericanos. Pues de repente se critican mucho estas competencias, pero yo creo que tiene un grandísimo mérito el dominar como lo hizo la delegación, más de 400 medallas, o sea, sí fue una diferencia abismal con Colombia, que quedó en segundo lugar. Y hay un dato que me parece bien interesante, Jesse, amigos. Fíjense que en esta competencia de los centroamericanos, 4 de cada 10 oros obtenidos por México, 4 de 10 oros, fueron obtenidos por atletas que son militares mexicanos. Fíjate.
1: Ah.
2: O sea, los deportistas militares mexicanos terminaron su participación con 114 preseas, 67 oro, 30 platas y 17 bronces. Lo cual, la verdad, pues pues sí llama la atención, ¿no? Oye.
1: Sí, no, además
2: los atletas militares.
1: El ejército ha tomado entre sus manos a los mejores atletas de este país. Uh-huh. Y les da apoyo y les permite un seguimiento importante.
2: Y esa disciplina va tan
1: y la
2: importante.
1: Disciplina también, y bueno, pues mira, ahí están los resultados.
2: Sí, muy buenos. Bueno, de volada, continúan las protestas, Jen, en relación a los jugadores, a los equipos de la Liga de Expansión. Porque no hay ascenso, ¿no? Por ejemplo, precisamente en la final de la CONCACAF ayer en el Estadio Banorte, abucheos fuertes a Mikel Arriola y se escuchó el ascenso, ascenso. Y los equipos, por ejemplo, en esta ocasión el Atlético de Morelia y el Cancún, cuando salen a la cancha, salen para la fotografía que siempre se toma al iniciar el partido. Todos se taparon la boca y algunos también dieron la espalda. Se le pide a los aficionados que vayan. Tristemente van pocos aficionados, pero bueno, se les pide que vayan de negro al estadio. Entonces, pues ojalá estas protestas, pues, devuelvan el ascenso, porque vaya que si le hace fácil. Imagínate, están matando esa liga de expansión. O sea, pues obviamente los derechos de televisión, la taquilla, al saber que no hay ascenso, pues obviamente son unos ingresos pírricos, ¿no? ¿Y cómo puedes mantener a un equipo así? Es terrible. Parece ser, todavía no es oficial, pero yo creo que lo van a hacer oficial hoy, Jesse, amigos, que el Porto va a ser el nuevo destino de Santi Jiménez. Ya Sky Sports, que es una cadena muy seria, o sea, me refiero a la internacional, pues asegura que va a ser Santi Jiménez, jugador del Porto, que la verdad es un equipo histórico, ha ganado Champions, etcétera. Es un buen equipo. Y ahora sí, ya para terminar, otro escándalo para la FIFA, Mille, y para Infantino.
1: ¿Otro?
2: Revelan que tenía una noviecilla,
1: Infantino.
2: Ahí trabajando con él en la FIFA. Y bueno, pues en eso, en la parte moral, pues no se puede meter pues nadie, ¿no? Pero The Telegraph, que es un medio muy serio de Inglaterra, dice que aquí la bronca es que la indemnizaron con más de lo que le correspondía a esta chica y que además le pagaron una beca para que estudiara negocios cuando no tenían por qué pagarle eso. Así que bueno.
1: Ahora sí que, como la carnita asada.
2: Tal cual, mi querido ya.
1: Pues ya bueno. Está, mi querido Ponchito, nos chamos mañana, si te parece.
2: Si Dios quiere, que seremos. Gracias.
1: Gracias, mi querido Ponchito. Veraprendes, quedan con Jordi Rosado y con Marlon Fernández hasta la 1 de la tarde. Yo soy Jesse, pásala bien.
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0: Es lunes 10 de agosto, 10 de la mañana con 12 minutos. Muy buenos días a todos. Arrancamos esta segunda semana de agosto. Ahora sí, bienvenidos a toda la gente de universidades, especialmente universidades privadas. Ya regresan hoy a clases, entonces ya tenemos, pues bueno, a bastante gente en clases. Nos falta ya nada más la educación primaria y secundaria de las escuelas oficiales y particulares que arrancan. Pues que será en 10 días, ¿no? Arrancan prácticamente en 10 días, pero ya hoy digamos que estamos a la mitad del gas, o sea, a la mitad del tráfico en toda la República Mexicana. ¿Cómo están? A toda la República, saludos, muy buena vibra. ¿Cómo pasaron su fin de semana? Espero que hayan tenido un bonito fin de semana. Yo tuve un fin de semana, fíjense, muy a gusto, porque hubo un día que tuve muchos invitados y amigos y la pasamos muy bien y pláticas profundas y lindas, y otro día tuve descanso así full, de estar acostado. Así es que ayer para mí fue de ver el final de la última temporada de Hacks, que ya les platicaré más adelante, ya les he platicado un poquito, pero se las ultra recomiendo, que está en HBO. Después, ¿qué hice? Vi una película nueva que va a salir de Poncho Herrera, dirigida por Chava Cartas, de pues bueno, de cuando atraparon al al Chapo. Es que perdón, pero de repente con el asunto del crimen organizado, como hay tantos nombres, luego me da preocupación confundirme de alguno, entre el Chavo, el Mencho, el Chapo, el Mencho, son tantos apodos que de repente me da tonto. Pero bueno, del Chapo todavía no sale, va a salir en Netflix, pero ya tuve oportunidad de verla, está muy buena, muy muy buena, ya les platicaré de ella. Y luego a la noche, por supuesto, vi La Casa de los Famosos desde las 8:30 hasta las 11 de la noche, que pues hubo muchas sorpresas y vamos a platicar al ratito de ellas. Entonces pues bueno, así fue mi domingo. ¿Cómo fue de ustedes? Díganme cómo fue de ustedes, qué hicieron el domingo. Quiero saber qué hace la gente en un domingo, quizá no necesariamente lo mismo que muchos de nosotros, que es descansar. Díganme qué hicieron el domingo. A partir de ahorita pónganme su nombre y qué hicieron el domingo a las 10:14, pero mándenme un WhatsApp aquí.
1: Escríbenos al WhatsApp de Joe.

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1: Pues sí, váyanme diciendo qué hicieron su domingo. El programa va a estar muy, muy, muy bueno. De entrada vienen a la entrevista parte del elenco de Las Azules, también una serie que fíjense que no he podido ver, pero tengo muchas ganas de ver. Viene Bárbara Mori, viene Amorita Rasgado, viene Fernando Robsar. Es el estreno de la segunda temporada de Las Azules, como ya les estoy diciendo. Entonces, bueno, vienen para platicar. ¿Qué más tengo? Tengo de regalo boletitos para Sentidos Opuestos el 12 de agosto en el Auditorio Nacional. Sentidos Opuestos, 12 de agosto en el Auditorio Nacional, voy a regalar boletos. Muchas cosas que decir. Un día como hoy es Día de la Mundial de la Pereza o Flojera. Ahora, la pregunta es, entonces Jordi, ¿significa que todo el mundo hay que charla y hay que rascarnos todos con las dos manos? Pues, a ver, déjenme amplificarles la idea. El 10 de agosto, o sea, hace hoy, se celebra el Día Mundial de la Pereza y es un día que al celebrar el descanso, es el principal objetivo. Ya ven que hay inclusive una palabra que no recuerdo ahorita cuál es, para cuando alguien no hace nada. O sea, que inclusive dicen que es sano no hacer nada, que es sano como poner tu cabeza, yo me imagino como apagar tu computadora, ¿no? Como poner tu cabeza en blanco y no hacer nada. Y bueno, ya sabemos que el embajador de esto es Cristian Castro, ¿no? El primero que nos dijo, güey, no, me encanta no hacer nada y no hago nada y tan tan, que fue muy divertido. Siempre las declaraciones de Cristian Castro son muy interesantes. De hecho, mañana va a estar en el auditorio, lo voy a ir a ver, fíjense. Voy a ir a ver a Cristian Castro, que es, la verdad, una cantidad de éxitos, es buenísimo. Y mucha gente me ha preguntado que por qué no lo he entrevistado, ¿no? De repente me dicen, ¿por qué no lo he entrevistado en YouTube? Obviamente, me encantaría entrevistarlo en YouTube, pero fíjense que Cristian no da entrevistas, entonces ese es el problema. Por eso muchas veces dicen, ¿por qué no este? ¿Por qué no el otro? Obvio, agradezco mucho cuando nos lo dicen, y por supuesto que los buscamos, pero bueno, algunas personas no dan entrevistas, como ese caso, lamentablemente, de Cristian Castro. Pero, pues mañana lo voy a ver en un asiento y platico con él, y lo convenzo, y se los traemos para la entrevista, lo cual estaría muy bien. Pero bueno, él fue el primero que dijo este asunto de, me encanta no hacer nada, y les digo que hay no solo palabra, hay libros de no hacer nada, y fíjense que en donde se usa mucho esto es en Italia. Italia es uno de los países que tiene este gusto de no hacer nada y descansar. Y fíjate que no es mala idea de repente darnos ese asunto de ni siquiera estar viendo una serie, no estar leyendo un libro. Es como así como ver al techo y casi como poner en blanco tu sistema, como volver a reactivarlo. Está como rico. Quizá capaz que hay gente que me dice ahorita que este domingo eso hizo, como que ¿cómo se podría decir? Como no es como rebobinar, no sé, como volver, como poner tu sistema en cero y descansar al 100%. Podría ser como resetearte, ¿no? Como resetearte un poco. Creo que está padre. Pero bueno, pues hoy es Día Mundial de la Pereza Flojera, o sea que tiene un poco de eso. Si alguien tiene la oportunidad hoy, es difícil, porque es lunes, porque estamos arrancando semana, pero si alguien tiene la chance, como dicen por ahí, de no hacer nada en su casa y decir, ok, media hora no voy a hacer nada, estaría padre ver cómo se siente después tu sistema, tanto tus músculos y todo, como tu cerebro, de decir, ¿sabes qué? Voy a tratar de no dormirme, me voy a sentar y no voy a hacer nada. Estaría chido, ¿no? Podría funcionar. A ver si hay alguien que me dijo que hizo eso en el domingo. Dice, hola Jordi, soy Víctor Gutiérrez. El domingo desperté temprano para la barbacha. ¡Ay, la barbacoa, qué rico! No para desayunar, sino para venderla. ¡Órale! Muy padre, saludos. Buenos días, mi querido Víctor. Suerte. Dice, hola Jordi, buenos días. Mi fin de semana estuve en el hospital con mi mamá en su última quimio. ¡Wow! Me da muchísimo gusto que haya sido la última, gracias a Dios. Ya la dieron de alta. ¡Felicidades! ¡Qué padre! ¿Cómo te llamas? Soy Mari Ávila. Saludos desde Cotitlán, Izcalli. ¡Felicidades, Mari! ¡Qué bonita! Qué bonita noticia, qué bonito mensaje. Muchas felicidades y qué bien por tu mamá y por ti y por todos. Dice, el fin de semana a la italiana, estuve de floja, mira, como dicen, a la italiana, como dije yo hace rato, soy Rosa María. Felicidades, Rosa María, mira qué chido, coincidió con todo lo que estoy diciendo ahorita. Y así mucha gente me manda cosas que hicieron el domingo. Dice, buenos días, Jordi, fui con mi pareja para jugar el fútbol y realizar un convivio como son semifinales, ya se fueron a penalti. No sé, penales y ganaron, qué bueno. Sí, mucha gente que va a acompañar a los hijos al fútbol o así. Hola, soy Blanca, el fin de semana vi la segunda temporada de Nadie Nos Va a Extrañar. Muy buena serie. Es la segunda persona que escucho que dice que está muy buena la segunda temporada. Yo no la he empezado a ver porque tenía el final de Hacks, pero ya voy a arrancar hoy. Dice, lo que hice mi domingo, Jordi, fui a jugar fútbol y después en la tardecita a vender en el puesto de mi novia, que vende postres. ¡Ah, está chido! En la mañana como que disfrutar y en la tarde chambearle. Mi domingo, Jordi, es súper pesado, ya que tengo dos hijos, 12 y 11 años. Los dos juegan fútbol y el día de ayer tuvimos 4 partidos en diferentes canchas. Ya te imaginas cargar con la abuelita, con las tías, toda la gente que apoya a mis hijos y a echarles gritos y echarles porras. Fíjense, 3 personas fueron a ver el fútbol de sus hijos y yo nunca digo eso porque mis hijos no juegan, pero entonces les voy a mandar un abrazo a toda la gente que va a ver los partidos de básquet, de foot, de muchas cosas con sus hijos, y más allá a todas las mamás que llevan las naranjas para el medio tiempo. Yo me acuerdo que cuando llegué a jugar llevaban las naranjas del medio tiempo y es rico, y luego las naranjas, todavía extra aplauso a las mamás que le quitan la cáscara a las naranjas para que las corten y parezcan como de puesto, así como de esquina, de vitrinita, de las que venden las naranjas, así que están cortaditas a la mitad y sin la cáscara. No, bueno, o sea, para que las chupes completas. Qué rico. Saludos a todas las mamás y papás que hacen eso. Seguro muchos papás también lo hacen. Pero bueno, oigan, mucho que platicar de lo de ayer de la Casa de los Famosos. Estuvieron diciendo todo el tiempo, va a haber algo especial, va a haber algo especial. Yo, la verdad, ya sabía que iba a haber algo especial, pero no qué iba a ser lo especial. Sí me sorprendí mucho y tengo mis opiniones. Lo vamos a platicar un poquito más adelante, ahorita que entre Manolito, lo platicamos juntos. Y quiero comentarles que el fin de semana tuve la plática con una muy buena amiga que me hizo todo el sentido con una frase de Thich Nhat Hanh. Pero antes de decirle la frase, les voy a decir lo que me decía mi amiga y un poco lo que le dije. Mi amiga me contó que la semana pasada en su trabajo entró a un nuevo trabajo, y yo sé que mucha gente está en nuevos retos, y que le dio un ataque de ansiedad como a la segunda semana de su chamba, ¿no? Y le dije, ¿por qué? Y me dice, es que está muy cañón, es que trato de ser mejor en esta parte, con este departamento, mejor en las juntas de trabajo creativas, mejor en la parte de contabilidad, mejor en esto, mejor en llevarme con mi jefe, mejor en... Y como que me empezó a mencionar a mucha gente diferente de su chamba, en la cual trataba de ser mejor. Y entonces al final le dije, oye... Y se los comento porque igual a muchos de ustedes les puede pasar, y a mí también me ha pasado. Le digo, ¿ya te diste cuenta que estás compitiendo con todos? Como que te estás comparando con todos. Te estás comparando con el de auditoría, te estás comparando con tu jefe, te estás comparando con los de tu equipo, te estás comparando con los de la parte técnica, tal. Y me dijo, sí, ¿verdad? Me dice, es que siempre he sido muy competitiva. Y de repente le pregunté, dije, ¿no será que en el fondo no te sientes suficiente tú a ti? Me dijo, ¿cómo? Sí, o sea, es como, ¿cómo te puedes comparar con los creativos y cómo te puedes comparar con los de finanzas? O sea, es como, ¿quieres ganarle a todos o por lo menos ser igual con todos y quedar bien con todos? Le dije, ¿no será que más bien la que no se siente suficiente es tú contigo? Y me dice, no manches, Jordi. Me dice, creo que sí. Le dije, es que no... Es imposible llegar a un lugar a estudiar actuación y estar compitiendo con el que hace las escenografías. Y me dice, tienes toda la razón. Digo, eso quizá tiene que ver con que tú no te sientes suficiente contigo y que tú eres suficiente tú. O sea, y que tú vales por lo que eres y no puedes llenar 1,000 casillas ni 1,000 ventanillas. O sea, digo, creo que tú te tienes primero que respetar a ti y aceptarte con lo bueno que tienes y darle el aplauso y tener claro con lo bueno, y también darte y entender en lo que no eres buena y no estar luchando para tratar de ser todo. O sea, no puede ser todo, puede ser algunas cosas muy buena, pero no todo. Dije, pero creo que más bien no estás compitiendo con los demás, creo que te sientes menos tú. Y agarró y me dijo, ok, nos tuvimos que despedir, que fuimos a comer, bueno, estábamos en una comida, y luego me marcó y me dijo, no manches, no he podido dejar de pensar lo que me estás diciendo, tienes toda la razón, estoy compitiendo contra mí. Y le dije, eso, date cuenta de lo bueno que tienes y acepta lo malo, y deja de estarte peleando todos los días emocionalmente con todos los de tu oficina. Y me dijo, estoy pensando mucho en lo que me dijiste. Y entonces me acordé de una frase que es, como les dije, de Thich Nhat Hanh, que es un monje muy importante en el budismo. Y les voy a decir la frase y se la repito para ver si alguien más, como a mí en mi momento, me ha hecho sentido. Porque yo hubo un momento en mi vida que me la pasaba de quedar bien con todos y con todo. Les juro que quedaba bien con todos menos conmigo. Y es tan cansado querer quedar con todos bien. Y además quedas mal, porque ya luego todos dicen, ay, este güey es un queda bien, ay, este güey no es real, ay, este güey te dice lo que quieres oír. Entonces ni siquiera el objetivo de la chinga que te paras ni siquiera realmente funciona. La frase de Thich Nhat Hanh es la siguiente: ser hermoso significa ser tú mismo. No necesitas ser aceptado por otros, necesitas ser aceptado por ti mismo. Se la repito: ser hermoso significa ser tú mismo. No necesitas ser aceptado por otros, necesitas ser aceptado por ti mismo. Les prometo que cuando empiezas a tratar de verte a ti, aceptarte a ti, con lo bueno y con lo malo, con tus defectos y con tus virtudes, con tus cosas aplaudibles y con las cosas penosas, con las que puedes presumir y con las que te daría pena que cualquiera se enterara, pero tú sí te las puedes decir a ti. Y cuando tú dices, ah, chinga, pues ok, no soy tan bueno en esto, no soy tan guapo en tal, o no soy tan efectivo en esto, o no soy tan hábil para hablar, o no soy tan extrovertido, o no soy tan... pero sí soy esto y esto y esto, y con eso me siento orgullosa y orgulloso de mí. Les prometo que cambia, y cambias tú hacia adentro y se empieza a ver hacia afuera. Les deseo mucha suerte a la gente que esté sintiendo eso en este momento, en algún momento de su vida o en alguna etapa o contexto de su vida. Escríbanme qué opinan, escríbanme qué opinan ahorita sobre eso, y estoy seguro que cuando te reconozcas y te valores y te valides a ti, Te lo prometo que te va a ir mucho mejor en todas las demás cosas. Pero bueno, señores, es lunes ochentero. Ya saben que siempre pongo una rolita como para arrancar la semana rica, a gusto. Y hoy elegimos esta y creo que está muy, muy, muy, muy bien, porque además es súper clásica y nos encanta a todos. Que tengan un excelente inicio de semana y sobre todo una buena reconciliación con ustedes mismos, los que traen esa bronca. Y eres... no es que cuando te preguntas que si eres suficiente, no, no eres suficiente. Eres más, solamente que no te has dado cuenta. Deja de compararte con los demás y empieza a darte todo lo bueno y reconócete con lo que eres, lo bueno y lo malo. Suéltala, por favor, Miquel Díaz. Ay, me encanta esta canción, está riquísima para arrancar. Es Manto Estelar, es Moenia.

dedica canción, señores. 10:30 y me ponen muchos mensajes. Dicen, buenos días, Jordi. Hasta parece que estamos conectados, porque justo me pasa lo que acabas de decir, el asunto de que de repente no me siento completo para conmigo mismo. Solo que yo no tengo ni idea de por dónde empezar y no me siento elegida tampoco. Quiero ser bonita, pero gracias por tu frase, me hizo sentir mejor. Ah, pues con mucho gusto, corazón, te digo por dónde empezar. ¿Sabes cómo puedes empezar? Haz una lista. Haz una lista de 30 cosas, no 10, no 15, 30 cosas buenas que te gustan de ti. ¿Cómo eres? ¿Eres una persona honesta? ¿Eres una persona platicadora? ¿Eres una persona leal? ¿Eres una persona trabajadora? Haz una

0: escríbelas en tu celular y todos los días comprométete a leerlas. Todos los días lee tus 20 cosas o 30 cosas. Si estás en 30, muchos ponen 20 cosas que tienes buenas. Todos los días, todos los días, todos los días. Y vas a ver que vas a estar todo el tiempo ayudándote con eso. Mucha gente estaba poniendo cosas. Gracias por compartir, gracias por las cosas que están. Se habla Jordi. Sí, está padre lo que comentaste. Siempre él queda bien, pero es demasiado cansado. Yo también fui como tú fuiste en algún momento. Pues, en fin, buenos días a todos y gracias por estar ahí metidos. 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Manolito Fernández, ¿cómo estás, amigo?
1: Bien, amigo, bien. Buenos días a toda la gente que nos escucha. Arrancando semana 10:33, completamente en vivo. En esta semana, sí, amigo, bien lo decías. Ayer fue noche de expulsión. ¿O no? ¿Sí? ¿No? De la casa de los famosos. Fue como ay, no sé cómo decirlo, como bien raro, bien atípico. Sí. lo que sucedió. Bien lo dijo Galilea y bien lo estuvo presumiendo, presumiendo desde el minuto uno. Hoy va a ser algo diferente, inédito en cualquier temporada de la Casa de los Famosos. Ya hay muchas personas en redes sociales diciendo pues que sí es inédito en la Casa de los Famosos México, pero no en la Casa de los Famosos, que porque en la de Estados Unidos ya sucedía lo del exilio. Hay muchos otros formatos donde ya lo aplicaban, en La Granja lo aplicaban, en Apostarías por Mí lo aplicaban. Entonces, muy raro, muy extraño, pero ay, no sé, para la gente que no sabe qué estamos hablando, el día de ayer hubo una eliminada, Jimena salió de la Casa de los Famosos. Y a la hora de salir, en ese momento decidieron que se va a un lugar que se llama El Exilio.
0: Ajá, Jimena Herrera,
1: con pocas comodidades, con poco espacio para habitar, pero cuando entra se da cuenta que ahí está una persona, y esa persona es Mariano Ochoa. Ajá. Que Mariano Ochoa fue la eliminada de la semana pasada.
0: De hecho, la tuvimos aquí.
1: La tuvimos aquí sentada, tal, y hasta ella decía, sí, ojalá que la gente vote por mí, bla, bla, bla, bla, bla. Sí les puedo decir que no fue por eso que regresó.
0: No.
1: O sea, es una dinámica nueva nueva en esta Casa de los Famosos que aplicó la producción.
0: En esta ocasión, ¿no?
1: Que implementaron en esta ocasión. Y pues resulta que están juntas y que pues va a haber 3 días de votación. Y el miércoles, quien el público decida que se tiene que quiere que regrese a la casa, por votos, regresa a la Casa de los Famosos. ¿Qué creo yo que va a pasar? No tengo idea, porque yo genuinamente conozco mucha gente de la producción, pero sí les puedo decir que incluso conocemos tanto Jordi como un servidor a las cabezas y son muy herméticos y son muy profesionales en ese aspecto.
0: Yo sabía que, me enteré el sábado en la mañana que algo nuevo iba a pasar, pero no sabía qué, obviamente.
1: Sí,
0: y no me imaginé que era de esta envergadura, amigo. O sea,
1: y yo también, porque yo tengo una gran relación con una persona que ve todo el tema de producción, pero jamás me dijo qué.
0: Ajá.
1: Solo me dijo, estamos preparando cosas que se va a mover este domingo.
0: Cosas especiales.
1: Exacto. Yo lo que creo que va a suceder, amigo, independientemente de lo que pasa, es que yo creo que ya Fede y Vigevani ya lo van a sacar, porque Fede, ves que es como un infiltrado tal y no va a estar mucho tiempo. Yo creo que lo que van a hacer es meter a esta persona, a Jimena o a Mariana, y a lo mejor sacan ya a Fede. O no tengo idea. La verdad, a mí no me encantó.
0: Ok. Fíjate, creo que hubo mucha gente que reaccionó igual de lo que estás opinando. Díganos qué opinan, mándenos WhatsApp y díganos qué opinan. Estamos hablando de la Casa de los Famosos, de lo que pasó ayer. Hubo, como bien dijo Manolo, ya explicó todo lo que sucedió. ¿Qué opino yo? Yo opino que a mí me gusta que esta Casa de los Famosos, esta nueva temporada, ha tenido muchos cambios y cosas nuevas.
1: Sí, señor.
0: Porque también luego siento que te empiezas a aburrir cuando ya ves el formato todo idéntico siempre. Siempre es bueno que le vayan metiendo cosas nuevas. ¿Qué cosas nuevas han metido? Lo de Fede Vigevani a mí se me hizo fantástico, me ha encantado.

0: Me ha gustado muchísimo, eso me gustó, porque además le mete mucho saborcito a la casa y estuvo como muy lindo tener a un cómplice del público, uh-huh. ¿no? Y estoy emocionado por ver qué pasa cuando les digan a todos, enfrente de todos, que Fede no está ahí, que pues, es un cómplice, lo van a tomar bien, lo van a tomar mal. Dos, creo que Fede Vigevani, qué lástima que no fue un participante, porque posiblemente hubiera llegado a la final, porque ya se besuqueó con Gema. El cuate lo hace muy bien, el cuate es amable, todo el mundo lo adora y además ha ganado casi todo. Ha ganado casi todos los premios, concursos. O sea, el cuate tiene mucha estrella. Pero bueno, ya va a salir. Me gustó eso. Dos, me ha gustado que ahora ha sido muy interactivo con el público, el programa, ¿no? ¿Ustedes qué deciden de esto? ¿Ustedes qué deciden del otro? ¿Ustedes qué deciden que hagamos? ¿Quién se posiciona primero? ¿Quién después? También me parece que eso fue nuevo. Lo de ayer me parece interesante, pero estoy con el público que parece que es que suena un poco injusto. O sea, sí. Me parece interesante en el aspecto de que, ay, ok, hay una cosa nueva. Órale, está padre. Yo tampoco sabía qué cosa nueva era. ¿Qué es interesante? Pues que por dos días se desdobla el programa. O sea, tú puedes ver todo lo que está pasando con la Casa de los Famosos original y hay un canal nuevo en ViX donde puedes ver todo lo que está pasando
1: en el exilio
0: entre Mariana y Jimena Herrera, no Mariana Ochoa y Jimena Herrera. Entonces dices, ok, nos están dando más contenido, puedes ver unos u otros y está divertido. Está chistoso que si tienen menos cosas, más frío, donde dormir, tal, que nos recuerda mucho a La Granja.
1: Claro.
0: Evidentemente, pero pues bueno, también La Granja es un formato.
1: Claro.
0: Entonces, es algo que está pasando en el mundo. O sea, no es que nadie le copie a nadie, es que esos son los formatos que pasan en el mundo.
1: Tendencias.
0: Uh-huh. Pero está padre, está chistoso que tengan menos comida, menos ropa, menos tal. Pero bueno, ahora, ¿qué opino? Pues que sí, evidentemente, está padre que regresen a alguien, pues está chistoso, pero por el otro lado, sí hay una gran, yo empecé a ver las redes ayer y decían, es que es súper injusto, o sea, Mariana ya tuvo contacto con todos y ya conoció a la gente y ya sabe quién está bien fuerte, quién está tal, y sí, coincido, o sea...
1: De hecho, no sé si te percataste, en el segundo uno... Cuando entra Jimena, ¡ay, cómo estás! Bla, bla, bla, bla, bla. Antes incluso que Galilea hablara con ellas, están ellas platicando, regresan al estudio con Galilea a decir otra cosa, y Mariana le empieza a decir, lo primerito que le dice es, de hecho, Fede Vigevani es un infiltrado, sí. Tal. O sea, es lo primero, entonces es como de, ¿cómo? Y claro, yo me imagino que la leccionaron de no puedes hablar de absolutamente de nada. De hecho, hay un clip donde Mariana dice, estuve con Jordi el jueves y estuve tal, no sé qué, tal, entonces yo le decía tal, y en ese momento la jefa dice, Mariana, recuerda que no puedes hablar de las cosas de afuera.
0: No, o sea, nos mencionó de que estaba aquí el
1: programa. Claro, por supuesto, por supuesto. Chido. Pero independientemente de que Mariana tal, aunque Mariana no necesariamente vaya a llegar a contarles a todos si es que Mariana regresa, Mariana ya vio de acá afuera, claro. ya supo, ya tal. Creo que no es justo.
0: No es justo.
1: Hay formatos, como tú dices, no es que alguien le copie a alguien tal. Hay formatos que aplican esto, como por ejemplo Survivor, que Survivor a uno lo eliminan, por ejemplo. Y entonces Jordi estás eliminado de Survivor. Inmediatamente te vas al exilio, sin que los demás sepan. Pero entonces aguantas solo, o sea, si tienes los aquellos, aguantas solo en el exilio, hasta que llega alguien más. ¿A qué voy con esto?
0: Sí, un castigo, o sea,
1: sí, una consecuencia, pero más que eso es... Sigues estando en aislamiento. O sea, yo platicaba ahorita con Tony Montoya, productor de este programa, uno de los productores de este programa, y le decía yo, creo que lo justo, si es que hay algo justo o no justo, es que Mariana, pues sí, saliendo luego le hubieran avisado, ¿te vas a ir a una cosa que se llama el exilio?
0: Ajá. Y no puedes tener contacto con nadie. Claro, completamente
1: de acuerdo. Para no tener ningún tipo de ventaja.
0: A mí... Me gusta que...
1: Perdóname, porque además de todo, ya les dijo Galilea, la que regrese, no la puede nominar.
0: Sí.
1: Entonces, automáticamente ya son dos semanas que va a estar ahí alguien que ya tiene más información que los demás.
0: Sí, entra con más...
1: No
0: con
1: es
0: más
1: igualdad de circunstancias.
0: Opino lo mismo que tú. Lo único que me gusta es que los formatos vayan buscando cosas nuevas.
1: Completamente, eso sí.
0: Eso sí me gusta. Pero sí creo que aquí es una desventaja de las dos... Pero lamentablemente mucho más de Mariana. Y no la culpa de Mariana.
1: Claro.
0: Es prácticamente la situación que hicieron. Yo creo que cuando la sacaron debieron ser exactamente lo que dijiste. Es como vas a estar 100% aislada. Si hubieran dicho, la vamos a meter a un hotel, la vamos a dejar sin que nadie la vea, y no tiene tele, radio, celular, nada, dices, ok. ¿Por qué? Porque si una de las dos regresara, A mí en lo personal me gustaría más que regresara Mariana. Yo siento que Mariana daría más contenido, sí, como se lo dije aquí la semana pasada. Quiero escuchar el chisme de OV7, la veo más flemática, o sea, como que puede reaccionar más, que se puede enojar más, que puede dar mucho más contenido que Jimena Herrera, que Jimena la adoro y me parece muy linda, pero por lo que vi en las semanas, yo creo que Mariana daría más contenido. Uh-huh. Pero sería injustísimo que regresara Mariana, porque sí, tiene toda la información para todos. Inclusive creo que para Mariana no le sumaría tampoco en su carrera, porque creo que la gente se le va a aventar y va a decir, oye, no más, porque llevas demasiada ventaja.
1: Va a sentir que fue injusto.
0: Exactamente. Si alguien, entonces ayer que empecé a ver las redes, o sea, si alguien regresaría, y creo yo que es lo que va a pasar, si alguien regresaría, es Jimena, porque Jimena es la única que no ha tenido contacto con la gente.
1: Que sigue en el aislamiento. O sea,
0: sería, si bien a mucha gente no le parece justo que regrese ninguna, si bien la menos injusto sería Jimena.
1: Claro.
0: Y yo leía a mucha gente que dice, es que a mí me gustaría que regresara Mariana, pero se me hace injusto. Entonces, pasaría lo mismo. O sea, pasaría lo mismo. A mí te digo, ¿quién me gustaría que entre, que regrese? Definitivamente Mariana. Pero creo que la gente va a ver ese tema de, oye, pues es injusto porque tiene demasiada información, cosa que es real, tiene mucha información. Lo único que yo pensaría es como, hasta me puse a pensar, ¿cómo le podrían dar una desventaja a la producción? A ver si la producción reacciona ante todos los comentarios de la gente y dicen, a ver, ¿cómo le podríamos dar una suficiente desventaja a Mariana?
1: ¿O a Jimena?
0: O a Jimena, pero más a Mariana, porque pues Mariana es la que tiene una semana de contacto.
1: Okay.
0: O sea, ¿cómo podría tener una suficiente desventaja para que acepten que llegue? Porque yo sí quiero que regrese Mariana, pero ¿cómo le podrán dar una desventaja? ¿Qué sería una desventaja, por ejemplo, para mí? Que dijeran, entras en las primeras tres nominaciones con 5 puntos ya nominadas siempre. Con 5 puntos ya sumados de cajón. Uh-huh. O sea, es como, ¿Cómo te hacemos que realmente tengas una desventaja?
1: Y es lo que te digo,
0: la ventaja que ya tuviste.
1: Pero no solo no la va a tener, sino van a tener, o sea, van a estar protegidas una semana más. O sea, es como muy extraño. Ahora, sí, sí les quiero decir una cosa, insisto, se los hemos platicado muchas veces, Jordi y yo, también a veces estamos del otro lado, me refiero en cuanto a la producción y concepción de formatos. Ayer, a la hora de los posicionamientos, cuando fue el posicionamiento, por ejemplo, de C. Pérez y Massad, que para los que no lo vieron, fue el primer como ligera el primer enfrentamiento que hubo en estos posicionamientos. Se van a corte y en el programa, o sea, en lo que sucedía en la casa, mientras estaban en corte, ellos ya empezaron a decir, tanto Yair como Cynthia Clitbo ya empezaron a decir. Por lo que les dijo Galilea, de recuerden cuál es el espíritu de los posicionamientos, ya dijeron, nosotros no vamos a hacer lo que ellos quieren, tal, tal, tal, y vamos a seguir como todo el tiempo en son de paz. Entonces yo también me imagino que la producción está buscando de alguna forma que también, o sea, regresa Mariana o regresa Jimena, también que adentro digan, quédala, y no solo eso, ¿qué creen, muchachos? No la puede nominar. Puta, despertar de alguna manera, porque sí.
0: Sí, enojos.
1: O sea, yo entiendo que muchas veces decimos aquí, güey, ninguna nos embona. No nos gusta el nivel Adrián Marcelo Gala, pero tampoco nos está gustando esto que no está pasando nada. Lo entiendo. Pero yo creo que la producción constantemente está buscando un equilibrio, puso para que sea un poco más entretenido.
0: Claro.
1: Esa es la realidad.
0: Sí, exactamente. Pues vamos a ver qué pasa. Yo creo que la mayoría de la gente quisiera que regresara Mariana. Uh-huh. Lo que mucha más gente quiere, queremos que regrese Mariana, que me parece que va a dar mucho más contenido, pero creo que por la desventaja lamentablemente que tiene, no va a ser tan fácil que regrese ella y van a hacer que pueda regresar Jimena. ¿Quién sabe? Vamos a ver qué
1: exactamente
0: pasa.
1: Exactamente.
0: Puede dar todas las vueltas, ojalá que regresara Mariana, pero yo sí diría, al igual que tú, ¿cómo le darían una desventaja justa por la ventaja que ella tiene? O sea, para que pueda regresar ella. Y si yo sí le diría a Mariana, Si acaso ella no regresa, no tiene nada que ver con su popularidad ni con su carrera. Tiene que ver con la circunstancia que ya existe, ¿no?
1: Exactamente.
0: Pero bueno,
1: exactamente.
0: Vamos a ver qué pasa. El martes es mañana cuando.
1: Ah, mañana deciden y sí, para regresar el miércoles.
0: Exacto. Y sí creo que mañana va a salir Fede, porque sí sería injusticísimo que la que se quede sepa que Fede es un infiltrado.
1: Okay.
0: O sea, sí creo que mañana entra una y tiene que salir Fede, porque sería una injusticia que uno de allá adentro, o sea, tendrían que saber todos que Fede es un infiltrado y en ese momento se va a ir.
1: Yo también creo lo mismo. Y rápidamente, felicidades, amigo, la selección sub-20 mexicana.
0: Sí.
1: Ya no lo dijimos, ya nos clavamos en la casa. Ganaron el campeonato de la sub-20 de CONCACAF. ¿Eso qué les da? Les da dos cosas. Les da el pase directo al Mundial al Mundial de la Especialidad, al Mundial Sub-20, y les da pase directo también a los Juegos Olímpicos de Los Ángeles. Entonces, eso está increíble porque los Juegos Olímpicos pasados en París no tuvimos fútbol porque no calificó. Ajá. Entonces, está increíble. Derrotaron ayer 2-0 a Estados Unidos y con eso se proclaman campeones. Y entonces tienen dos como premios. Van al Mundial de la categoría, el Mundial Sub-20, y van a los Juegos Olímpicos de París, de Los Ángeles.
0: Me da mucho gusto, tanto, obviamente, primero por el fútbol, como país, como todo, pero también como que empezamos a creer más. Nosotros como, oye, México está un poco mejor o estamos mejor preparados. Como que nos da cambiando un poquito el chip hacia el ICC. Y por otro lado, también la imagen de México mundial. Siento que me dicen, ay, caray, México le pasó esto en el mundial ahorita, no en el 2026. Y ahorita en el mundial sub-20 ganaron. Como que también los demás países dicen, híjoles, como que nos empiezan a revalorar. No sé, así siento.
1: Ojalá nos empecemos a revalorar y a ver lo mismo por acá adentro, porque pasa exactamente lo que siempre platicamos. Sub-17 campeones del mundo, sub-17 campeones del mundo, tal, y luego los chavos los obstaculizan, no hay ascenso, no hay descenso, no hay tal, y las trabas son como más internas que externas. Lo que sí está padre es que estaban proyectando cuál sería, por ejemplo, una posible alineación, un posible equipo para los Juegos Olímpicos, por ejemplo, que pueden llevar que tiene que ser límite de edad, pero llevar hasta 3 refuerzos. Bueno, están los jugadores de Chivas, está Gil Mora, están muchos jugadores que ya fueron al Mundial ahorita, al Ajá. Mundial de grande, y tienen la edad para jugar en los Juegos Olímpicos. Entonces, más estos chavos, entonces ojalá otra medalla de oro, no nos caería nada mal.
0: Sí, en Juegos Olímpicos. Exacto. Perfecto. Señores, son las 10:48, no le cambien. Lunes 10 de agosto, esto es Jordi en Exa. Escuchen Exa FM todo el día, regresamos.
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2: Vamos. Listo. Salud, muchachos. Por esa mujer.

0: Jordi Nexa, lunes 10 de agosto. Y bueno, pues hemos platicado de todo. Y desde muy temprano les dije que venía Bárbara Mori, Amorita Rasgado y Fernando Robsar, para platicar de la segunda temporada de Las Azules. Y están aquí con nosotros. Me da muchísimo gusto. Bárbara, ¿cómo estás?
1: Feliz de estar aquí, gracias por este espacio.
0: No, al contrario, igual, feliz de que estén. Amorita, ¿cómo estás? Bienvenida.
2: Muy bien, gracias. Muchas gracias.
0: Qué bueno, creo que no teníamos el gusto de conocernos. No, pero bueno, yo ya tengo el gusto de conocerte ahora. Muchas, muchas gracias. Mi querido Fernando Robsar, ¿cómo estás, amigo?
3: Muy bien, Jordi, ¿cómo estás?
0: Bien, encantado de ver, sabes que siempre que te veo, y bueno, a Bárbara, que obviamente han trabajado en muchas cosas juntos, me da mucha emoción ver cuánta gente hay trabajando en cosas buenas, haciendo, como que siento que, obviamente ustedes que llevan mucho tiempo trabajando, y siempre digo ustedes porque siempre me imagino a ti, a Billy, subiendo mucho el nivel de lo que es la producción de un país. Y estamos hablando de que México, pues, son los países más importantes de habla hispana del mundo, y obviamente también de la comunicación. Entonces, como digo, ay, tengo aquí a la gente que está haciendo historia en todo esto, empezando por Las Azules, que estuvo, creo que nominada para los Emmys la primera temporada, o
3: estuvo nominada mejor drama para los Emmys internacionales.
0: Ajá.
3: Y ahora estamos muy contentos con la segunda temporada, buscando una vez más ahora traer la estatuilla.
0: Felicidades. ¿Cómo se sintieron? Porque platicamos la vez pasada, Bárbara, no me acuerdo si fue por Las Azules o por otro proyecto, pero platicamos de la primera temporada de Las Azules. ¿Cómo se sintieron, por ejemplo, cuando llegaron y estamos nominadas para el Emmy y llegaron y fueron a Nueva York, me imagino, y estuvieron ahí con toda esta parte?
1: Pues muy padre, la verdad, conociendo a todo el equipo de Apple, que había mucha gente de Apple que no conocíamos, y que en este evento fue la oportunidad de poder convivir, pasar tiempo juntos, todos emocionados, realmente muy, muy, muy agradecidos que reconozcan el trabajo, porque creemos que tenemos una serie de primer nivel, muy felices de tener una segunda temporada.
0: Claro.
1: Y de poder, es mi primer segunda temporada en la vida.
0: ¿Ah,
1: de
0: sí?
1: Algo.
0: ¿Cómo crees? Entonces, ¿tu primera segunda vez?
1: Sí, es mi primera segunda vez. Exacto.
0: ¡Qué padre!
1: Y poder encarnar la piel de un personaje que ya había construido, que ya había pasado como un año, y regresar a ella, y fue como de, ay, ¿cómo voy a regresar? Y en cuanto me puse el uniforme, la minifalda de policía, y me miré al espejo, fue como de, ya está su energía dentro de
0: wow.
1: mí. Fue increíble, y esta segunda temporada viene tremenda.
0: ¡Qué increíble! Ahorita vamos a platicar tanto de la primera como la segunda temporada, obviamente. Nada más vamos a dar un recap de la primera para toda la gente que nos está escuchando y que no ha visto la primera. Pero tengo entendido, mi querida Morita, que todo este asunto de Las Azules no es solamente algo de ficción, sino que es algo que realmente existió y que tiene que ver con el 68. ¿Nos puedes platicar un poquito para la gente que nos está escuchando?
2: Pues bueno, fue el primer escuadrón de mujeres de la policía, de mujeres policías en la Ciudad de México, en los fines de los 60s, principios de los 70s. Y bueno, es la historia, Las Azules es la historia de estas mujeres. Uh-huh. Que bueno, lo que yo he sabido, lo que hemos platicado, es que no había información sobre ellas. Cuando cumplen 50 años, bueno, Fer es el que obviamente se sabe súper bien.
0: Oye, esa historia. Pero me encanta porque Amorita voltea todo el tiempo con Fer como el maestro del salón.
2: ¿Estoy diciendo bien?
0: Sí, estoy bien. Sí, ¿verdad? Sí, sí.
3: Y yo con la cabeza digo, sí, sí, sigue. No, es que lo estabas diciendo perfecto. Cuando se cumple el 50 aniversario de las mujeres en la policía, empezamos nosotros a tratar de investigar, porque nos pareció que había una especie como de, había algo extraño en que el mismo gobierno que se vuelve parte del 68 y del 71, de pronto tiene por este otro lado una completa apertura para invitar a las mujeres a la policía. No nos parecía que había una especie de, no hacía sentido. Y cuando algo no hace sentido, creo que por ahí hay una historia, ¿no?
0: Claro.
3: Entonces empezamos a investigar, y al final no logramos encontrar mucha información en las fuentes oficiales. Uh-huh. Finalmente dimos con una mujer maravillosa que se llama Atala Pérez Rodríguez y su hermana Araceli Pérez Rodríguez, dos egresadas, digamos, o veteranas del Cuerpo Policiaco Femenil de 1971, y ellas nos contaron que todo esto era una especie de truco publicitario. Uh-huh. Para convencer a la gente de que la policía era de confiar, cuando realmente la policía, por otro lado, estaba haciendo otras cosas. Pues invitó a estas mujeres, las limitó al bosque de Chapultepec, no les dio armas, las vistieron de minifaldas, botas hasta las rodillas, y les dijeron que solo tenían, su único armamento era un monedero para llamar a la policía por si veían un crimen sucediendo.
0: Sí, para sacar un 20 y ir a una esquina del 20 y hacer una llamada de un teléfono público.
3: Así es, y ellas se dieron cuenta de esto ya dentro de la policía. Entonces ya dentro de la policía se dan cuenta de esto y ahí está la historia. Ahí nos dimos cuenta que había una historia. En estas historias, en esas anécdotas que nos contaron de una vez que ya estás adentro y te das cuenta que fuiste utilizada para una especie de, para un mito, para fabricación de un mito, ahora ¿qué haces? Y gracias a que se quedaron, y gracias a que lucharon, y gracias a que se ganaron un lugar, es que aún hay mujeres en la policía. Es que yo creo que gracias también a eso es que hay una mujer hoy en Palacio Nacional. O sea, creo que hay una línea que uno puede trazar y que no se conozca la historia de estas mujeres, pues me parece que ahí estaba el crimen principal.
0: ¿Sabes qué? Qué interesante esto, porque vamos viviendo obviamente una época afortunada e importantísima para las mujeres, ¿no? Entonces me imagino que también, Bárbara, poder encarnar a una de estas cuatro policías, bueno, no sé, cuatro, las principales, no sé si haya muchas más, pero y saber que aquí empezó todo. O sea, me encantó ahorita la frase que dijiste, o sea, es que aquí empieza que hoy afortunadamente en el país, independientemente de las ideas políticas de cada quien, haya una mujer siendo presidenta. ¿Se siente eso cuando actúas? ¿Se siente eso cuando uno agarra un papel, en tu caso, Bárbara?
1: Por supuesto que sí, sí se siente. Se siente como lo hemos dicho mucho, ¿no? Es una serie que data una historia de 1968, pero en el 2026 parece que pues no ha pasado el tiempo, ¿no?
0: O sea, hay muchas cosas,
1: que estamos hasta incluso peor, ¿no? En el tema de los feminicidios y ese tipo de cosas, o en las desapariciones, o en la en que no se puede encontrar la verdad detrás de la justicia, ¿no? Eso por un lado. Y por otro lado, pues sí, como bien lo dice Fer, pues si hoy hay una mujer presidente en el país, entonces también las cosas han cambiado. Entonces, hay una, digamos que en muchas cosas hemos avanzado, en otras no, y por eso traer nuevamente esta historia a la conversación, para ver qué podemos hacer diferente, qué podemos cambiar y qué podemos realmente seguir luchando para que cambien las cosas. Eso es increíble.
0: Claro. ¿Y tú crees, por ejemplo, que con la primera y segunda temporada, Morita, perdón, qué crees que va a dejar? Aparte de que, pues yo ya sé lo que hace Fernando y lo que hacen en conjunto, o sea, siempre hay emoción, siempre hay suspenso, bueno, depende del género de cada cosa, pero siempre te tienen al pie de la butaca y con ganas de ver el siguiente episodio o la siguiente película o a terminar la película. ¿Qué crees tú que la gente va a ver ahora con esta segunda temporada de Las Azules? O sea, ¿qué les va a dejar?
2: Pues yo creo que les va a dejar muchas preguntas, ¿no? Va a dejar muchas preguntas abiertas, siento yo, porque pareciera que lo que está sucediendo ahora en México es como hasta peor o igual que en el 68, en el 71, ¿no? Pero además nos va a dejar con una mirada bonita, creo yo, a cómo las mujeres han luchado. Y yo, por ejemplo, había estado pensado, ¿no? Justo pensando, ¿qué pasa con estas dos temporadas? ¿Qué pasa con estas mujeres? Y lo que mi personaje descubre de estas mujeres es que el trabajo en conjunto, el trabajo en equipo, que es lo que yo he aprendido con Fer y con su equipo, es eso lo que refleja la serie también, ¿no? Es cómo estas mujeres, si no hubieran estado, no tenían nada, se encuentran, y es ahí cuando hay esa fuerza, que es lo que siento que como mujeres ahorita necesitamos, ¿no? Encontrar a la manada, encontrar al de al lado y ver los ojos. Yo siento que este proyecto tiene eso, ¿no? En la historia y atrás de ella. Yo no había encontrado a gente tan profesional y tan profunda como es trabajar con Fernando, como es trabajar con Bárbara, con este equipo, de verdad. Yo creo que eso es lo que a mí me deja seguir creando y me deja decir, yo quiero ver. No he visto la temporada 2, solo la grabamos y sé de qué va, pero
0: ya
2: eso
0: sale este miércoles,
2: exacto,
0: ¿no?
2: El 12 de agosto por Apple TV, por favor. Pero es eso, ¿no? Es poder encontrar a tu equipo, a tu manada, para poder, que eso pasa en la historia, ¿no? Que estas mujeres se encuentran y dicen, claro, es así como podemos luchar y podemos hacer lo que queremos, pero juntos, ¿no?
0: ¿Sabes qué está bien interesante para toda la gente que nos escucha? Que con que siento que todos tenemos un gran potencial, entonces estoy seguro, pero que a veces necesitas las circunstancias necesarias para darte cuenta que lo tienes, ¿no? Entonces aquí, al ver que dejan a cuatro mujeres sin nada, hace rato que decías, Fer, yo no he tenido la oportunidad de ver la primera temporada, pero ahora les prometo que me voy a echar las dos seguiditas y eso está muy bien, porque así voy a poder aprovechar y disfrutarla, porque luego se te acaban rápido y es como, ¡no! Pero este, el asunto es con un monedero, este, con botas altas, o sea, como estamos haciendo más imagen o estamos realmente queriendo, y con problemas reales, porque si alguien tiene que enfrentar y está en un cuerpo policíaco, va a haber pedos y va a haber problemas, ¿no? Y hay una frase fantástica de esta segunda temporada al final que dice, ¿por qué todo es tan complicado? Y dicen, atleta, es bienvenida a México, ¿no? Y esa es la realidad. El asunto es que ojalá nada más fuera burocrático. El problema es que puedes meterte en muchos problemas donde corra riesgo tu vida. Tal no corre riesgo, que lo acaba de decir con los feminicidios. Entonces, el saber que puede, que haya un lugar necesario, una situación necesaria para que saques tu potencial de realmente quién eres, porque así somos los mexicanos. Cuando estamos en un momento complicado es cuando nos damos cuenta, ay cabrón, soy mucho más de lo que yo me imaginaba y puedo hacer mucho más de lo que yo creía. Y eso me parece un mensaje muy lindo de lo que yo he entendido un poco de lo que es Las Azules. ¿Es así?
3: 100%. Y yo creo que también ante la adversidad el mexicano saca valentía, saca ingenio. Yo creo que una cosa que Morita comenta que es muy importante es esta parte del trabajo en equipo. Yo creo que la diferencia entre la primera temporada y la segunda es que en la primera temporada es como el primer día de clases. Es como llegar a la estación, ¿no? Como que tratar de ser parte, darte cuenta de los obstáculos y de alguna manera investigar en la primera temporada a un feminicida. Están investigando a un asesino serial que es un feminicida. Y entonces la temporada se trata de eso. ¿Cómo hacen ellas que tienen prohibido investigar, pero al mismo tiempo tienen una, digamos, están invertidas emocionalmente en que este hombre deje de matar? La segunda temporada es cuando nos damos cuenta que ya no es el primer día de clases, no nos damos cuenta que somos parte de una policía y somos parte de un gobierno que quizás también es parte del crimen. Entonces es cuando Las Azules se dan cuenta que si se detienen un momento y voltean al cubículo de al lado y si ven suficientemente cerca al policía de al lado, quizás encuentran un criminal.
0: Oye, y sabes qué me encanta, que hace rato decía Bárbara, es mi primera segunda temporada de algo. Y bueno, el 2 siempre será mejor, más arriba que el 1, y en este caso también te ascienden en tu personaje, y hay otros retos y otras situaciones, ¿no? Que vamos a ver, independientemente de lo que estaba diciendo ahorita Fer, en esta segunda temporada de Las Azules, para toda la gente que nos escucha en toda la República, en Estados Unidos, en todos lados, que ya vio la primera temporada de Las Azules, ¿qué pasa ahora con la teniente?
1: Pues fíjate
0: con la nueva teniente.
1: Sí, fíjate que María en la primera temporada lo que plantea el personaje es que es una mujer que vive principalmente por el deber ser, ¿no? Y entonces trata de ser la mejor mamá, la mejor esposa, lo que la sociedad le ha permitido ser a la mujer en ese entonces. Cuando entra a la policía, se da cuenta que es mucho más de lo que siempre pensó. Recupera nuevamente su voz, se da cuenta que es inteligente, que es intuitiva, que puede cuestionar a la autoridad, que puede ser una buena líder. Entonces, y descubre que cuando ella ya era chiquita, su sueño era ser detective y lo dejó de lado para ser la mejor esposa y la mejor mamá. Entonces, recupera ese sueño. Pero es una historia
0: que mucha gente nos pasa, ¿no?
1: 100%. Especialmente. Que incluso me pasó a mí. O sea, te dedicas a cumplir las expectativas de la sociedad y olvidas lo que realmente eres. Entonces, María recupera su sueño y en esta segunda temporada está cumpliendo un sueño, que es ser teniente, y ahora tiene que ser la mejor líder, pero también se divide entre ser la mejor líder y hacerlo mejor, pero también estar para sus hijos, porque está tomando la decisión de separarse, lo cual todavía no lo ha querido decidir bien, pero está cambiando, ¿sabes? Claro. O sea, es que una mujer que está haciendo las cosas diferentes y está tratando de escuchar su voz interna y hacer lo que a ella la hace feliz, y eso es un descubrimiento increíble que incluso se parece mucho al de Bárbara Mori y al mío, ¿no? Ajá. Entonces, es hermoso.
0: Y está increíble, porque fíjense cómo, reitero lo que dijiste hace rato, o sea, como algo que tenga que ver con el 68 o tal, hace tantos años, realmente, o sea, se refleja tanto en lo que está pasando hoy. Hombres y mujeres, ambos trabajamos afortunadamente hoy, tenemos diferentes responsabilidades, pero yo sí siempre he pensado que cuando una mujer materna siempre tendrá un extra más complicado de lo que normalmente tenemos los hombres. O sea, no estoy diciendo que los hombres no tengamos problemas al ir a trabajar, pero tú como mujer sales, trabajas, tienes todo ese compromiso y al mismo tiempo es otras cosas maternales, en el caso, por ejemplo, tuya que eres madre y muchas personas que son madres, como dices tú, es que tengo que cumplir tantas expectativas de tantas cosas que en serio es complicado, y eso es, me imagino que entonces parte porque las cuatro las cuatro policías, los cuatro personajes tienen también sus problemas personales, ¿no?
1: Tal cual, y es justo lo hermoso de estos personajes. Digo, no es solamente una serie que es un thriller que busca justicia y detrás de los asesinos, sino que hay cuatro historias que son estas mujeres que tienen sus problemas y que están reflejados en la sociedad que estamos viviendo hoy. Y lo que yo siempre digo, no es solo la mujer que tiene que cumplir las expectativas, también el hombre tiene eso en sus bolsillos, o sea, en sus hombros, perdón, o sea, el hombre también tiene que ser el que provee, tiene que ser el que no llore, el que tenga que estar fuerte, el que no se puede vulnerar porque entonces eres el débil. Entonces tenemos una presión de la sociedad por ser aquello que realmente, pues quién sabe si somos realmente, ¿no? Y entonces estamos todos tratando de encajar en esas expectativas. Entonces yo creo que una de las invitaciones que hace esta serie, entre muchas, es vamos más allá de las expectativas y vamos a ver quiénes somos realmente para encontrar lo que nosotros queremos hacer, lo que nos hace feliz y lo demás a tomar por... ¿Por allá? No, pero es como esa invitación, claro, de ir a ver quiénes somos realmente y hacernos felices a nosotros mismos.
0: Oye, Amorita, con tu personaje, yo sé que no se puede spoilar mucho, pero nada más para tener una idea, porque aquí nos escuchan, bueno, muchísima gente que está ahorita en sus oficinas, la gente en los coches, en todo el país, y mucha gente que está viviendo situaciones complicadas. ¿Tu personaje qué situación tiene personal que dices, ay, porque luego mucha gente se refleja y dice, híjoles, yo estoy viviendo algo parecido?
2: Pues sí, bueno, quiero contar rápido una anécdota. Uh-huh. Cuando terminamos, se estrenó la temporada 1, uh-huh, me escribieron dos personas. Uh-huh. Uno de ellos fue un chico que es gay, uh-huh, y me escribió en mi Instagram y me dijo, mi personaje, yo soy tu personaje, me dice. Yo soy gay, cuando mi papá les dije que era gay, me corrieron y pues empecé a enfrentar la vida solo y ahorita trabajo, soy diputado, no sé qué. Yo, ¡ah! O sea, yo estaba súper sorprendida porque me dice, justo salir de casa también te hace crecer y cuando te tienen como amarrado, me decía, ¿no? Es cuando creces, pues no claro, tienes que cumplir las expectativas de tu papá. En esta historia, así como Gabina enfrenta a la familia, yo creo que eso es algo también muy interesante todavía en nuestro país, y fuerte es la familia, ¿no? Cómo la familia tiene que ver en tu crecimiento o claro, en cuando no te dejan crecer. Y yo creo que Gabina en su familia encuentra como esta forma de poder tenerte amarrada y decir, no puedes hacer lo que tú quieres, es porque eres mujer. Pero también como una Gabina crece con tres hermanos policías y un papá comandante, pero también ve la historia de su hermano, que dice, yo no quiero ser eso, claro, ¿no? Entonces vemos estas dos, ajá, dualidades de decir, ¿cómo esta chica dice, yo quiero ser policía, claro, yo quiero hacer lo que tú haces, yo quiero defender todo lo que me enseñaste? Pero al mismo tiempo ella ve como un hermano le dice, güey, yo no quiero. Entonces es ahí como, es como, ay, descubrir un mundo en tan distinto pero tan real y que no lo vemos tan común aquí en México, pues, claro, pero es tan común. Y entonces son estas dos partes, ¿no? ¿Cómo te enfrentas a la familia de la manera de defenderte, pero también ver a alguien de tu familia, claro, que dice, no, pues yo no quiero lo que tú quieres o lo que mi padre dice? Entonces, esa dualidad tan hermosa que tenemos en la vida, pero pues cómo la defendemos, claro, ¿no?
0: Siempre que tengo oportunidad de entrevistar actores y actrices, digo, qué trabajo tan pesado, porque conlleva muchas complicaciones, muchas, muchas, desde la espera que te den un proyecto, la espera a hacerlo bien, la espera en el tráiler, la espera a ver si sí sale o no sale el proyecto que filmamos durante 12 semanas y no sabemos si sí va a salir o no va a salir, porque dependen de muchas cosas. Pero este regalo que tienen ustedes de poder hacer que un personaje inspire a más gente, ayude, acompañe a más personas, y me parece algo fantástico. O sea, es vivir la piel de otros para poder ayudar a otros a salir de la suya, ¿no? O sea, está increíble. Y Fer, pues felicidades por todo esto. ¿Cuándo podemos empezar a ver? ¿Cuántos capítulos son? ¿Son todos de golpe? Vámonos poquito a poquito. ¿Cómo se va a hacer todo esto?
3: Pues mira, bien como Apple TV suele hacer, que yo admiro mucho el que mantengan esa idea, es va a salir un capítulo por semana.
0: Ah, buenísimo. Eso
3: a
0: es
3: partir
0: padre,
3: del 12 de agosto. Pero para quien tiene un poquito más de ansiedad, como también a veces yo tengo, pueden ver toda la primera temporada, que ya está disponible en Apple TV, para entrar como en calor y empezar con la segunda temporada. La realidad es que la primera temporada, el tiempo entre la primera y segunda temporada en historia, ajá, es solamente un mes. La segunda temporada empieza, en cronología, la segunda temporada empieza el día después del Halconazo, de la masacre del Halconazo. Entonces, por eso, ahí es donde dividimos un poco primera y segunda temporada, ¿no? Que la segunda carga una masacre reciente perpetrada por el gobierno, por el mismo gobierno para las cuales ellas trabajan. Entonces, a partir de este 12 de agosto, cada semana va a aparecer un capítulo nuevo. Y pues bueno, nosotros felices porque obviamente, así como cuando hacemos películas, de esto depende una tercera temporada, claro, ¿no? Depende de que la gente se meta, depende de que la gente comente, depende de que hagamos ruido. Y también por eso estamos aquí, para invitar a todos y a todas que te escuchan a ti, que hagan ese ruido, ¿no? Que vean esta serie, porque el que Apple TV esté en México haciendo series habladas, sí, en español, claro, en México, no es cualquier cosa. Y el que apuesten en azules significa que pueden apostar en más. Entonces, queremos que Apple se quede en México, queremos que haya muchas series de muchísima calidad y también series que podemos exportar a todo el mundo, medidos con la misma vara que cualquier serie producida en cualquier país.
1: Y tengo que decirlo, todos los actores en el set, cuando estábamos haciendo la segunda temporada, ajá, estábamos de acuerdo con que es una temporada muy superior a la primera.
0: Ah, sí.
1: Escrita y todo. O sea,
0: wow, aquí. Y además es un elenco impresionante.
1: Sí, sí.
0: Está,
1: sí,
0: este Pablo Armendi. Bueno, Pablo Méndez es productor.
1: Ajá,
0: este,
1: no, es creador.
0: Creador, perdón. Está Miguel Rodarte. ¿Quién más?
1: Está Natalia Telles, Jimena Sariñana, Cristian Tapan. Está hoy, ahora entró en esta segunda temporada Flavio Medina, Renata Vaca, Luis Curiel, Claudia Ramírez, Bruno Bichir.
3: Wow. Y si Leonardo Sbaraglia.
1: Leonardo Sbaraglia, wow. O sea, sí, tenemos un elenco hermoso.
0: Oigan, chicas, ¿y fue difícil?
1: Toño Gaona.
0: ¿Cómo fue volverse a poner el uniforme? O sea, volvértelo a poner, conecta uno inmediato, no hay que hacer mucho trabajo actoral, ¿cómo es?
1: A mí me pasó de que me puse la falda, me vi al espejo y dije, ay, María, ¿cómo estás tanto tiempo?
0: Hola, te extrañaba. ¿Cuánto pasó en tiempo real de la primera filmación a la segunda?
1: Como año y cacho.

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3: Personal, digo, capaz que son tantas series y trabajo que hacen, pero decir como, oye, a ver, esta es mi segunda temporada de tal, donde me además nos nominaron al Emmy. O, digo, ustedes han tenido seguramente muchas otras nominaciones y premios, lo menciono, porque es algo muy importante, es internacional. Pero no sería así como de, me quiero quedar con el uniforme, por ejemplo, en tu caso.
4: Yo con el brasier.
3: ¿Tú con el brasier?
4: Es que los brasieres de esa época eran hermosos.
3: ¿Ah, sí?
4: Claro.
3: ¿Y, esos brasieres se mandan a hacer o se compran o cómo es, Fer?
5: Pues los mandamos a hacer, porque digo, claro que hay una búsqueda de segunda mano, de vintage, uh-huh. Pero también tenemos una diseñadora espectacular, Mariana Chavira, que se encarga del vestuario. Recrear los 70s en México no es una cosa fácil, pero por otro lado también fue muy interesante la búsqueda, porque por ejemplo, ¿cómo consigues 100 autos de época? ¿Cómo consigues las locaciones? Y al final nos dimos cuenta que afortunadamente esta ciudad tiene diferentes épocas, depende en qué esquina estés. No, esta ciudad tiene partes de la revolución, tiene partes de los 20, de los 30, de los 70 y partes ultramodernas. Entonces el reto fue buscar estos rincones de la Ciudad de México que todavía dijeran 70 para que no dependiéramos demasiado de efectos visuales, sino pudieran ellas como
3: sentir,
5: como, sí, sentir la ciudad que es, con los autos que son, con la ropa, con el vestuario, con el peinado, con el maquillaje, los props, y tratar de crear realmente esto de cero. Y contamos con un equipo extraordinario que lo llevamos a cabo.
4: La manejada de esos coches no sabes lo divertido.
3: ¿Ah, sí?
4: O sea, yo de pronto María se tenía que escapar y huir, y todo el mundo así de cuidado, porque yo soy súper cafre. Te lo juro, yo creo que hubiera sido una corredora de carreras en otra vida, o no sé, pero no sabes qué divertido.
5: Wow, aparte, okay. los dueños de esos autos son coleccionistas, como que.
3: Claro, y han de estar ahí en el set.
5: Están viendo el auto de su abuelo, ya sabes, y Bárbara dando derrapones por Reforma.
3: Guau, sí, sí. Wow, pues felicidades. No se pierdan, por favor, la segunda temporada de Las Azules, por supuesto, por Apple TV, a partir de este miércoles 12 de agosto. Me imagino que cada miércoles va a haber un nuevo episodio. Aprovechen, como yo voy a hacer, para ver desde la primera, a todos los que nos gusta adelantar y todo, vean toda la primera. Y me encantó además lo que dijo Bárbara. O sea, si la primera le fue tan bien y está, pues tiene tal calidad de todo lo que hemos hablado, pues imagínense que está diciendo Bárbara que la segunda, todos coinciden que es todavía mejor que la primera. Así es que los felicito. No me parece que sea un trabajo nada fácil. Ningún proyecto me parece que sea sencillo levantarlo, y mucho menos algo de este nivel. Felicidades a los cinco por venir, a María, a Gabina, a Bárbara, a Morita y a Fernando.
4: Gracias,
3: muchas gracias. No dejen de ver Las Azules. Gracias, chicos.
4: Muchas gracias.
3: Soy Jordi Rosado, vamos a cortar y regresamos.
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23: Son las 11:46. 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Y es momento, son las 11:47. Mira, exactamente dijimos, los expedientes X cuando haya van a entrar a las 11:47. Así es que mételo, por favor.
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23: Ay, muy bien, muy bien, muy bien. Mi querido Manolito Fernández.
24: Así
23: es. Me gustan los expedientes. Como que tenemos que hacerlos más, ¿no?
24: Este expediente, amigo, en especial, creo que te va a gustar en demasía. No sé si en demasía, pero creo que lo vas a disfrutar mucho.
23: A ver.
24: Te quiero contar este expediente que sucedió en Tabasco. No te asustes. No, no tiene nada que ver con política.
23: Ok, perfecto.
24: Ahora que Tabasco es un estado tan caliente en la política, no tiene nada que ver. Fíjate, amigo, que se acaba de dar una situación. Hay una canción muy famosa de un grupo muy famoso que a ti te gusta mucho, que, ajá, es Jesse Joy.
23: Sí.
24: De su uno de sus primeros éxitos, me parece que incluso es el primer éxito, que es ¿Y con quién se queda el perro? Ajá. ¿No? Si tú te vas y yo me voy, ¿con quién se queda el perro?
23: ¿Con quién se queda la patria? ¿Quién se queda la patria protestad de ese animalito?
24: Exactamente, porque normalmente es algo que no se calcula o no se ve dentro de un pleito legal, no necesariamente. Claro. Pleito me refiero cuando tú te separas de tu pareja, pues no necesariamente los perros o las mascotas están dentro de este convenio de divorcio o dentro de esto, pues porque no, honestamente no, pues desafortunadamente no pasan, pasan a segundo término.
23: Claro.
24: Te quiero contar la historia de Lucas, amigo. Uh-huh. Tú dices, ¿quién es Lucas?
23: ¿Quién es Lucas? ¿Who's Lucas?
24: ¿Who's Lucas?
23: Que no es los Chamois. Exacto. No es el de los Looney Tunes.
24: No, okay. Nada que ver.
23: No es el tío de los Adams.
24: Te estoy presentando en este momento a Lucas, amigo.
23: Ah, Lucas es un perrito.
24: Lucas es un husky siberiano, muy bonito, muy, muy, muy bonito, muy hermoso.
23: Se ve caro,
24: Les vamos a poner en redes sociales la foto de Lucas y la historia de Lucas para que sepan a lo que voy. Lucas es un husky, es un husky liberiano de 3 años.
23: Okay. 3 años. Muy jovencito.
24: Exactamente.
23: 21 años está empezando su adolescencia, porque ya ves que son los años perros, son 7 años.
24: Siete por cada año. Por cada año humano. Uh-huh. Ah, mira, está bien, acaba de fallecer el perrito de los Rulés, de nuestros amigos de los Rulés, que consomé también, en sus redes sociales tenía más seguidores que yo, o sea, y la verdad es que era un perro increíble. Wow. Y justo hablé con Diego el fin de semana. Pero bueno, la cosa es que Lucas, este husky de 3 años, se hizo viral, o fue noticia, porque oficialmente se convirtió en el primer perro, perrijo, lomito, como lo quieras llamar, en recibir pensión alimenticia después del divorcio de sus amos.
23: ¿Cómo crees? ¿Cómo?
24: El primero, así
23: no,
24: es.
23: ¿Cómo que pensión alimenticia?
24: El primero. los papás de Lucas, que vale la pena aclarar, ellos no tenían hijos. Y tras 14 años de matrimonio decidieron separarse.
23: ¿Me dijiste dónde viven?
24: Tabasco.
23: En Tabasco.
24: Ah, exactamente.
23: Ah, o sea, esto fue en México.
24: Sí, Tabasco.
23: Empezamos con eso.
24: Exacto.
23: Que cuando vi el Siberian Husky, como que no lo relacioné con Tabasco por el pinche calor que hace en Tabasco.
24: Exacto, bueno, pues este perrito de Tabasco, exactamente. Sus papás, 14 años juntos, deciden separarse. La razón es, aquí no nos importa.
23: Como dicen por ahí, problemas irreconciliables.
24: Exactamente. Entonces... deciden separarse y ahí surge, dentro de los muchos problemas o de las muchas situaciones, no voy a decir problemas, situaciones que suceden ya per se en un divorcio, ahí es cuando surge la pregunta de con quién se queda el perro, o sea, quién va a llevar los gastos de su alimentación. Ajá. Porque pues un perro pues no nada más es darle de comer, es veterinario. Sí. Tiene muchísimas necesidades. Sí,
23: muchos gastos, necesidades, situaciones.
24: Es un ser vivo, ¿no?
23: Y eso siempre y cuando no se enferme, que hoy, pues lamentablemente un perro, un gato, cualquier mascota se te enferma y ahí pues puede salir muy caro, y estás hablando de un animal que amas, o sea, de alguien de tu familia.
24: Exactamente.
23: Entonces, no es nada sencillo. De hecho, ¿no hay seguros para perros?
24: No sé.
23: Debería de haber seguros para mascotas. Bueno, yo sí lo compraría.
24: No sé si hay un seguro. Habrá que ver.
23: A ver, podemos médicos. Investigar, Juanita, a ver si hay seguros para animales, porfa. Pero bueno, perdón, amigo.
24: No pasa nada. Así es esto. Entonces, dentro de esta disputa, ahí es cuando aparece la figura de la abogada, la licenciada Hernández, tal. Quien, a petición de la gente que la acompañaba, de su grupo de abogados, tal, deciden llevar el caso gratis, o sea, como se le llama, pro bono, ¿no?
23: Sí,
24: o sea,
23: pro bono.
24: Dice, no voy a cobrar porque quiero sentar un precedente para lograr esto, ¿no? En lo que ella dice, los perros y los gatos, lo estoy situando textualmente, los perros y los gatos son denominados seres sintientes, los cuales tienen también derechos que están respaldados bajo nuestra constitución. Entonces, ellos también, los animalitos, merecen y necesitan una pensión alimenticia, indicó la abogada. Con esta premisa empezó todo el proceso, ¿no?
23: Okay.
24: Obviamente... A raíz del divorcio, ella lo que decía es, la señora, la señora de este matrimonio, queda en debilidad económica para... Ajá. Poder alimentar y solventar los gastos del perro, ¿no?
23: Okay.
24: Entonces, aquí la cosa es que, como te digo, no tenían hijos.
23: Ajá.
24: Era como nada más su perrijo, su lomito, y entonces empezó como este proceso. 10 meses duró el proceso.
23: Ok.
24: 10 meses. Porque de entrada el esposo de la señora, o sea, el hombre de esta relación, él dijo, yo no me quiero quedar con el perro.
23: Okay.
24: Y tampoco, o sea, no me interesa convivencias, o sea, como en el pleito del divorcio, tú sí dices, bueno, mis hijos los quiero ver una vez cada 15 días, una vez cada semana.
23: En el caso de la mascota, él decidió
24: no. Él decía, no, o sea, no me interesa tener
23: contacto con el perro.
24: Exactamente, convivencias regulares o programadas no es de mi interés, ¿no? Y entonces, durante 10 meses fue este proceso, y al final, ¿no?, se logró que de manera provisional... ¿no? De manera provisional, el perro ya tuviera estos gastos de manutención, ¿no?
23: ¡Wow!
24: El costo del perro, el que calculado y todo
23: está
24: eso,
23: buenísimo.
24: Más o menos ellos calcularon en 1,500 pesos al mes. Ajá. Que se me hace barato.
23: Sí, a mí también se me hace barato.
24: Pero bueno, 1,500 al mes.
23: Ya
24: entonces,
23: de la pura lavada, de la pura bañada y grumeada son 400 pesos.
24: Exactamente. Entonces, la ley otorgó que el 3% al salario de su dueño 700 pesos es lo que se iba, 700 pesos mensuales es lo que se iba a destinar al perro.
23: Okay, 700 pesos mensuales, ya no 1500.
24: No. O sea, ellos decían, es que 1500 es lo que yo gasto, pero bueno, por la ley, tal, 700. El 3% del salario del dueño fue lo que le asignaron como manutención al pequeño Lucas.
23: Ok, a ver, ahí
24: al
23: les
24: gran
23: va.
24: Lucas, más
23: ahí bien. Ahí les va, a ver, ¿qué opinan ustedes? Por un lado, está muy entretenido, interesante escuchar esto, pero por otro lado, sí me hace sentido, la neta. Porque si una pareja compra entre los dos un animal, una mascota, un perro, un gato, tal, y deciden cuidarlo, pues los perros son para toda la vida. O sea, bueno, toda la vida del animal, ¿me explico?
24: Sí.
23: Entonces, pues estás adquiriendo un compromiso. Y me gusta que las leyes de México, con la Constitución como esté hoy, sin ninguna modificación, porque yo creo que no ha habido modificación sobre este artículo o sobre lo que tenga que ver con con esta situación, pueda cuidar a un perrico. O sea, que realmente ayude a que puedas cuidar su manutención. Está increíble, o sea, porque seguro muchos están escuchando y dicen, ay güey, no lo había pensado. Pero es que sí. Son gastos que adquirimos una pareja juntos.
24: Y claro, y por eso hice como mucho hincapié en el tema de que fue de manera provisional. Porque en Tabasco, en concreto en Tabasco, que es donde se desarrolló este litigio, no existe la ley de animales, o sea, no está legislado, no está regulado. Entonces, de manera provisional, como que en lo que se hace una ley o se modifica alguna ley, queda amparado este perrijo, este lomito.
23: Ok, quizá ahorita en lo que está en esta etapa, al rato igual hay una grieta de la ley y la gente dice, pues ¿sabes qué? Te voy a ir a demandar allá a Tabasco, a Villahermosa, porque allá es donde cuidan más a los lomitos. Porque ya ves que de repente hay estados que tienen diferentes legislaciones. Entonces, ¿cómo dicen? Pues todos a Tabasco, como en algún momento cuando se aceptó los matrimonios.
24: El matrimonio igualitario.
23: Igualitario, pues es como a la Ciudad de México, que ahí era, y no me acuerdo qué otro lugar era en un principio. Hoy afortunadamente es en muchísimos lugares, ¿no?
24: Ya que hay legisladores ya en la Ciudad de México de algunos partidos políticos, no nos vamos a meter ni mencionarlos, pero es donde ya dijeron, ¿sabes qué? O sea, escucharon el caso y dijeron, entonces ya pusieron una iniciativa para que aquí en México también suceda. Entonces, por eso es que dicen, esta es una de manera temporal en lo que la ley decide otra cosa, pero ya Lucas oficialmente se convirtió en este primer perro
23: con pensión alimenticia
24: después de un divorcio.
23: Me encanta. Sí. A mí sí me gustaría que se modificara la ley para eso, ¿eh?
24: A ver, es un ser vivo.
23: Claro.
24: Así de fácil.
23: Mira, hay gente que dice, sí hay seguros para mascota, Jordi. Me llamo Antonio y soy agente de seguros GNP.
24: Ah, qué cool.
23: Ah, qué chido, gracias. Luego otra persona dice, hola Jordi, buenas tardes. Sí hay seguro para perros. En las empresas donde yo trabajo, en el seguro de gastos médicos mayores, si quieres puedes incluir a tu mascota. Claro, pagas extra, pero sí lo hay. Tercera persona, Jordi, sí existe, dice, sí hay seguros médicos para mascotas. Las mayores aseguradoras lo tienen, me imagino que las más grandes. Incluso hay empresas que ofrecen como beneficio GMM para el empleado y su mascota, que es GMM. Seguramente os va a decir alguien de por aquí. Es que nosotros, como no tenemos, como no cobramos con hojita rosa,
24: ya sé.
23: Siempre nos han tenido en los
24: gastos médicos mayores.
23: Ah, perdón, qué bueno, pues eso más bien lo tendría que saber básico.
24: Sí.
23: Gastos médicos mayores, gracias. Oye, pues qué interesante está esto. Y sí sería bueno asegurar a las mascotas. Además hay razas. Por ejemplo, nosotros tenemos dos perritos, ¿no? Una rescatada y Cayetano, que Cayetano es un bulldog francés. Y el bulldog francés es un perrito, una raza con muchísimas complicaciones.
24: Muy delicado.
23: Como es no tiene hocico, no recuerdo cómo se llama, bronco, no sé cómo se llama cuando no tiene hocico. Tienen muchos más problemas para respirar, por eso roncan, por eso hacen tanto ruido cuando se acerca una persona o se emocionan. Y tienen muchas complicaciones. O los Sharpeys, que tienen muchos problemas con la piel.
24: Con la piel, con las arrugas, sí.
23: Al final, lamentablemente, son razas que surgieron de ciertas como combinaciones biológicas, no sé cómo llamarlo, y que pues tienen situaciones complicadas, que si vas a tener un perro de esos, tienes que saber en lo que te estás metiendo, tanto en tiempo como en dinero.
24: Claro, sí, o sea, al final del día, tener un perro no es simplemente adquirir un juguete para ahorita Reyes Magos, o un juguete para el cumpleaños del niño, no. O sea, si adquieres un perro, adquieres un gato, adquieres una mascota, es una responsabilidad.
23: Mira, me están diciendo, también hay ahora servicios funerales para mascotas.
24: Ah, sí, ya lo sabíamos.
23: Los hemos traído aquí y hemos platicado de servicios funerales para mascotas, que también, de hecho, yo tengo comprado uno y digo, espero tardarme mucho en utilizarlo.
24: O sea, ¿tienes un plan funerario?
23: Sí.
24: Ah, ok.
23: Tengo un plan funerario humano y tengo uno
24: humano
23: y uno mascotil.
24: Tengo, Exactamente.
23: Ambos los tengo.
24: Ah, muy bien, amigo, muy previsor de tu
23: parte. Que les voy a decir una cosa, ¿eh? Y no sé si tú coincidirás conmigo, pero los gastos funerarios de una persona son muy altos. Sin embargo, si tú los compras previamente, uh-huh, es muy, muy buen precio y obviamente lo pagas, te pueden dejar.
24: Lo difieren, sí.
23: Diferido. Y yo sé que mucha gente como que le da miedo, es como, ay, no, no quiero no jalar eso, o no hables de eso. Y de repente sales y vas algún día, no sé, a algún lugar donde depositas cenizas y generalmente están las empresas afuera vendiéndote servicios funerarios. Yo siempre los he comprado, siempre los he, o sea, los he utilizado un par de veces, lamentablemente con mi papá, con mi mamá, los he utilizado y ha sido fantástico porque terminas pagando no sé cuánto menos, pero haz de cuenta como, voy a decir un genérico, no estoy, pero yo creo que como de un 100%, como que terminas pagando como un 40, 45%, y no es en urgencia y tal, y cuando ya lo tienes, de volada lo puedes usar, o sea, te ayudan y te apoyan rápido, y pues al final es algo que vamos a utilizar todos, sí, en algún momento, no creas que por eso lo jalas, ni por eso te echas la sal, al contrario, eres más previsor y eres más ahorrador, y si Dios no lo quiere, algún día lo necesitas, que eso va a suceder en algún momento, ya lo tienes todo resuelto.
24: Yo sí les puedo decir que no voy a decir, para que no parezca que estamos haciendo una mención, fíjate, no voy a decir con qué compañía, pero yo, justo cuando me casé, yo acabo de cumplir 20 años de casados. De recién casado, me llegó una de estas ofertas o de estas promociones con una compañía funeraria. En ese entonces, haz de cuenta que si yo pagaba dos servicios completos, me regalaban dos más.
23: Okay.
24: Y entonces yo me metí a un plan de pagos, literal, amigo, a 15 años. En ese momento dije, puta, 15 años, me sonó eterno. Uh-huh. Empecé a pagarlo y pagaba al mes una cantidad muy simbólica, ¿eh? Les puedo decir honestamente, muy simbólica. O sea, era...
23: ¿Te acuerdas cuánto pagabas?
24: Sí, pagaba 500 pesos al mes.
23: ¿Por los cuatro servicios?
24: 490 pesos, o sea, 500 pesos al mes por los cuatro servicios. Okay. Cuando de repente un día me hablaron y me dijeron, señor Fernández y Beba, solo para decirle que ya qué.
23: Ya terminó.
24: ¿De qué? Afortunadamente no he tenido necesidad de utilizarlo hasta el año pasado. Y en ese momento, cuando sucede una pérdida, lo que menos tienes cabeza es de pensar en trámites, en cosas, en tal. Lo resuelven absolutamente todo y tú te quitas de muchos problemas. Claro.
23: Y saben que pues, lamentablemente los que ya hemos tenido una pérdida seria, bueno, todas son serias, pero más bien muy cercanas, lo que tú tengas que resolver en tu casa, ahí pues también obviamente los servicios funerarios, pues no quiero decir que se aprovechan, pero estás en un momento súper vulnerable.
24: Sí.
23: O sea, es como, cuesta esto y punto. Y tú es como, y es como, es esto y punto. Entonces, si lo quieres,
24: entonces, es tu negocio.
23: Tú imagínate, tienes a una persona que amas en tu casa, sin vida, te urge que vayan rápido, estás con todo el dolor, con la cabeza hecha bolas, y entonces el precio que hay, fijo, no es que te lo suban ni nada, pero el precio que hay es alto y es eso. En cambio, cuando ya lo pagaste previo, en las empresas que yo he contratado, el servicio es impresionante, rápido, es como tal, sí, claro que sí,
24: te resuelven.
23: Te resuelven de volada, y entonces ya no tienes que estar preocupado con eso, lo pagaste mucho más barato y no tienes que estar lidiando inclusive con situaciones de dinero, porque a mí me ha pasado, digo, perdón porque estoy diciendo porque es algo fuerte, pero a mí me ha pasado que hasta cuando falleció mi mamá o mi papá, de repente en uno de los casos yo no había comprado el servicio con un ataúd, y bajas a ver los ataúdes y parece pinche agencia de coches, o sea, es como, pero este tal, pero este tiene tal, pero este tiene quemacocos, pero este es de caoba, pero este, o sea, es como... Pues es como, y entonces te sientes culpable, fíjense, voy a decir algo que nunca había dicho, pero por un lado es, quieres comprar algo bueno porque te sientes culpable de que es la última despedida de tu familiar, pero por otro lado dices, lo va a usar 8 horas aquí arriba y luego se va a quedar aquí, no te vas a llevar el ataúd a tu casa, ¿verdad? Lo vas a dejar aquí. Y entonces, ¿para qué compro algo carísimo? Pero es la última despedida. Y empiezan unos conflictos morales muy extraños y muy tal. Y tienes al vendedor enfrente. Es complicado, sí. Es complicado. En cambio, si haces esto previo, ya dices esto, tal, tal, tal. Y ya, en ese momento descansas para realmente poder despedir a la persona que, a tu familiar con gusto y no estar nada más preocupado por tal. Y luego te dan unos abrazos en las tarjetas de crédito. Que dices, no es que te den, es que pues, no lo previste.
24: Claro.
23: No, o sea, no estoy hablando mal tampoco de las compañías, ese es su precio. Pero pues claro que saben que en ese momento difícilmente vas a escatimar, ¿verdad?
24: Exactamente, o sea, tú quieres comprar un refrigerador, el refrigerador cuesta lo que cuesta. si necesitas en ese momento pagarlo, pues te va a salir una lana. Si lo pagas con tiempo, pues obviamente va a ser otra la situación.
23: Mira, la gente dice, gracias, chicos, por hablar de estos temas. Nadie toca eso, gracias. Y sí, es muy importante. Otra persona dice, Jordi, justo tengo que elegir los beneficios adicionales de mis gastos, ahora sí, GMM, gastos médicos
24: mayores.
23: Ya me convenciste. Dice, hola, Jordi, soy cría siria de Phoenix. También los French Bulldogs sufren mucho de ojos infectados, sí, porque sus ojos no están dentro del esqueleto de su cabeza. Sí, luego dice, hola, Jordi, es muy importante lo que están diciendo. Sí, pues están hablando mucha gente de los servicios funerales. Dicen, efectivamente, Jordi, me pasó exactamente lo que estás diciendo. Me sentía culpable de qué ataúd iba a comprar para mi mamá. Es que sí, o sea, son cosas que no se piensan hasta que estás ahí. Y es horrible. Y en cambio, si ya lo dejas todo pactado, tal, no hay tanta bronca y ya te quitas eso de encima, ¿no? Pero bueno, órale, un tema fuerte para las 12 del día.
24: Sí,
23: pero al final necesario. Al final necesario.
24: Y que desafortunadamente, como dices, todos vamos para allá.
23: Exacto, y no es cábala, no tal, no jalas nada, como se los dije. No piensen en eso. O sea, para nada. Más bien eres previsor, inteligente, ahorras, cuidas tu dinero y cuidas a la gente que quieres, ¿no? Uh-huh.
24: Exactamente.
23: 12-4. Ahorita regresamos. Vamos a escuchar Nuestra Sola de Gloria Trevi, que está bien padre, es la nueva
24: canción.
23: El otro día escuché la entrevista con Jesse Cervantes, que me encantó la entrevista de Jesse a Gloria, de las mejores que he escuchado con Gloria, y vaya que Gloria es difícil de entrevistar porque tiene tantas cosas de qué hablar. Escúchenla, si pueden, ahí sigan a Jesse Cervantes y busquen su podcast y escuchen esta entrevista, que está muy buena. Por lo pronto, Nuestra Sola, Gloria Trevi, 12 del día con 5 minutos.

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19: Y nosotros continuamos completamente en vivo para XFM 104.9. 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

0: Oigan, si todavía no tienen plan para este verano, pónganse atentos porque llega Sinergia Verano Joven. Fíjense, ¿qué es Sinergia Verano Joven? Es un festival que reúne música urbana, freestyle, arte y mucho talento joven en un solo lugar. La cita es en el Foro Cultural Magdalena Contreras, donde, bueno, además van a poder disfrutar de la presentación especial de M. Malafe y descubrir a los talentos locales que están dando de qué hablar en la escena urbana. Así que armen a la banda y súmanse a esta super experiencia. El acceso es gratuito, es completamente gratis. A ver, pónganse algo de M. Malafe, ¿no? Para escucharla, yo no he escuchado. Pero el acceso es gratuito, gratis. Sinergia Verano Joven, donde el verano fluye al ritmo de la ciudad. ¿Quién invita? La alcaldía Magdalena Contreras, la Magdalena Contreras y XFM de Estación Naranja. A ver, vamos a escuchar. ¿Tú has escuchado a M. Malafe, amigo?
1: No.
0: A ver, estaría chido porque la gente que está muy clavada en la cultura urbana seguro la conoce muy bien. A ver, ponle, por favor, M. Malafe. A ver. Ahora.

0: Bueno, pues ahí está M. Malafé o Malafé, que va a estar en este evento Sinergia Verano Joven, para que estén pendientes. Oigan, por otro lado, a ver, un día como hoy, se declaró que era el Día Mundial del León. Día Mundial del León, el 10 de agosto se celebra este día, que es pues, exactamente una fecha impulsada desde el 2013 para concientizar sobre el alarmante declive, lamentablemente, del famoso rey de la selva, ¿no? Fíjense, en el último siglo, lamentablemente la población de leones salvajes en África ha caído más de un 90%. Es una locura, es muchísimo, porque lamentablemente pues ha ido perdiendo mucho su hábitat y hay una caza furtiva tremenda, bueno, ha habido, espero que cada vez sea menos, porque ya está ultra regulada y ultra penada, pero existe. Entonces, hoy es el Día del León, pero, ay Dios mío, fíjate cómo hablando de un animal me salió otro, no, nada más que el mío que me salió fue de granja, pero ya estamos hablando de león, ahí estamos ya, casi se va. Bueno, el asunto es que vamos a regalar boletos para Sentidos Opuestos. Para ir a ver a Sentidos Opuestos. ¿A quiénes? Pues qué mejor que a los mejores rugidos de León.
1: Okay.
0: Que nos llame gente a la cabina y que nos manden y que hagan rugidos de León. Marquen. A veces el más ridículo gana, ¿eh? Nunca sabes.
1: Exactamente. A la mejor ejecución, no necesariamente la más pulcra o la que más se parezca. La más original, la más simpática, se puede llevar.
0: Exacto.
1: Los boletos.
0: A ver, el teléfono, ya lo saben, 5166-3849-50. 5166-3849-50. Marquen y hagan como León. A ver, yo ahorita no estoy como con la garganta para hacer León, pero a ver, Manolo Fernández, ¿cómo harías un León?
1: A ver, ponme la muestra, por favor, Miquel Díaz.
0: Está cañón, que hay que tener la garganta profunda.
1: Sí, o sea, yo haría como un...
0: Bien, amigo, me gustó. Porque está la creatividad de los Metro Golden Media.
1: Ajá, ajá.
0: Y el León no te salió nada mal.
1: Exactamente.
0: A ver, déjame ver si me deja la garganta. León, a ver, ponme por favor el ejemplo.
1: Y esa flemilla del final,
0: sí,
1: le dio todo.
0: Porque, pues es que hace un chingo de frío en África, amigo. Tú y yo ya fuimos alguna vez y en la noche sí pega duro.
1: Y el león solo tiene la melena en la cabezota.
0: Por abajo no trae pijama.
1: Está bien pelón.
0: Trae pijama corta.
1: Incluyendo el paquetón. El paqueleón.
0: Oigan, a ver, marquen 5166-384950 y hacemos el... Ah, no vale, ya me están poniendo aquí en WhatsApp. GRRR.
1: No, hombre, si no es un león cachón así.
0: No soy tonto. No, a ver, vamos con el más. ¡Hello! ¿Quién habla? ¿Quién está de ese lado?
2: ¿Qué onda, mi Jordi? ¿Cómo estás?
0: ¿Quién habla?
2: Víctor.
0: Mi querido Víctor, ¿cómo andas? ¿Todo chido?
2: Todo chido, mi Jordi. Listo para rugir.
0: Eso, me parece muy bien, mi querido Víctor. A ver, ¿por dónde andas ahorita? ¿En qué zona? Estás en la Ciudad de México, ¿verdad?
2: Sí, ando aquí chambeando, mi Jordi. Aquí por Metro Coyuya.
0: ¿Por Coyuya?
3: ¡Coyuya! ¡Ay, Coyuya! ¡Ay, Coyuya!
0: Mi querido Víctor, ¿estás listo para rugir como león?
2: Pues vámonos, recio, a ver qué tal me
0: Órale, sale. Pónganle el ejemplo a Víctor, por favor. Adelante, Víctor, haz tu mejor león. No manches, no sé si está vomitando.
1: Exacto,
0: o está imitando.
1: Quiere guacarear.
0: Quiere guacarear, está sacando los tamales de la mañana.
1: Exacto, la guacara en Coyuya.
0: Los tamales de... Oye, muy bien, güey. ¿Saben qué? Aquí más que imitar a León, específico va a ser que cada quien haga su León. Cada quien haga su León.
1: Su versión de León.
0: Su versión de León. A ver, Víctor, otra vez. No manches, muy bien, Me impresionaste. A ver, Víctor, otra vez, León, venga. Hay un momento donde me lo imagino a Víctor sentado en el WC así.
1: Echando el pujido. Sí, sí, sí, sí.
2: Muy bien. O sea, hay que darle intensidad.
1: Como que un león liberando a la nutria.
0: Lo vamos a intitular como León Poseído.
1: Exactamente.
0: León Poseído para que lo tengamos ubicado.
1: El León de Coyuya.
0: Exacto, León Poseído de Coyuya. De Coyuya. Ok, vientos, Víctor.
2: Espero ganar, oye.
0: Esperemos que sí. Ahorita vamos a ver, vamos a ver. Buenísimo. Vamos con otra llamada. 5166-3849. 5166-3850. Oigan, por cierto, ayer subimos a mi canal de YouTube la entrevista con Diego Klein, este actor nuevo galán de novela. Y digo nuevo porque pues está bastante joven, pero ya está muy protagonista, ¿no, amigo?
1: Exactamente. Él está ahorita en la telenovela del Canal de las Estrellas con Paulina Goto. Y él es su escolta, tal. Pero bueno, él se dio a conocer. ¿Se acuerdan que hace un tiempo, después de una serie del remake de
0: Mirada de Mujer?
1: De Mirada de Mujer, decían que él andaba con la señora Angélica Rivera. Uh-huh. Ahí se lo preguntamos, platica de eso y de muchísimas cosas más. Y vean, la vale mucho la pena, es la más reciente que está en el canal de YouTube.
0: Está muy buena, vayan a ver. Ahí subimos la nueva entrevista. Y además me sorprendió mucho qué tipo. A ver si mañana ponemos un pedacito de la entrevista. Pero vayan a verla, está muy buena. Está la de Diego Klein, luego está la del Malilla, luego está la de Lorena Herrera, luego Aaron Mercury, luego José Ramón Fernández y luego la de Kikín Fonseca. Son en orden las últimas entrevistas.
1: Exactamente,
0: todas están recientes. Muy buenas. Ok, vamos con otra llamada. ¡Hello! ¿Quién habla?
4: Hola, Angélica González.
0: Hola, ¿qué tal, Hospital de Leones? ¿Me repites su nombre, por favor?
4: Angélica González.
0: ¿Cómo?
4: ¿Angélica?
0: Angélica. Bien, sí, Angélica. ¿Cuántos años tienes, pequeña leoncilla, sí, de la sabana africana?
4: Voy a cumplir 30 el 12 de agosto.
0: 30, muy bien, Angélica. ¿A qué te dedicas?
4: Soy contadora.
0: Contadora, muy bien. ¿Y sí, hijos, no hijos?
4: Sí, una niña de 11 años.
0: Perfecto, Angélica, muy bien. ¿Y te gusta mucho Sentidos Opuestos?
4: Sí.
0: Ok, ¿y qué relación tienes con los leones?
4: Porque soy Leo, me gustan mucho los leones.
1: Bien, bueno, bien, bien. Sí, inicio, vale, vale, ¿no?
0: Buen inicio. Ok, Angélica, haznos, por favor, tu versión de León. Adelante, Angélica. Ay, mi vida. Es un león como que...
1: Como que tuvo tos.
0: Como que se está despertando, ¿no? Como un leoncito, como león bebé, como Simba, cuando se está despertando. A ver, otra vez, Angélica. No, pero además, chiquita, pues, o sea, Angélica, tienes unos boletos. Con eso no te alcanza ni para una coca dentro de los...
1: Ni para el estacionamiento.
0: Exacto, a ver, otra vez, venga. Vamos a ponerle como, así como Simba despertándose, ¿no?
1: Exactamente, como queriendo ligar. Simba, así. Hola, ¿cómo estás?
0: A ver, Simba despertándose sería así como de...
1: Amigo, ganarías boletos. ¿Sí? Si fuera a imitar a Simba, ganarías boletos.
0: No sé si alguna vez han visto o han tenido de cerca un león o un tigre bebé. Yo sí he tenido la oportunidad porque hemos hecho varios reportajes de esto. Y tú ves a un león o un tigre bebé y así lo ves chiquito y te acercas y hace así, abre la boca y hace... Como que todavía no le sale el rugido cañón, pero ya se oye súper profundo y como muy maldito.
1: ¡Ay, maldito
0: ay,
1: león!
0: ¡Ay, maldito leoncillo! De las...
1: ¡Ay, maldito leoncillo! O sea, hay una persona que tengo en mis redes sociales y de repente ayer subió una historia así casual, así de... ¡Ah, qué bárbaro, qué cansado! Quien dijo que era fácil tener cachorros de tigre, se equivocó. Y yo...
0: ¡Chinga, quién ha dicho eso, no!
1: ¿Dijo nadie nunca?
0: Exactamente. O sea, así... Oye, bueno, gracias, Angélica. Entras como con muy pocas posibilidades al concurso, ¿sale?
4: Sí, gracias.
0: Te mandamos besitos, ojalá que sigan. Hello, ¿quién habla? Hospital de Leones, ¿quién habla?
5: Hola.
0: ¿Cómo estás, mi amor? ¿Cómo te llamas? Oh, se oye bien raro tu teléfono. Más raro se va a escuchar el león. A ver, acércate, aléjate tantito del teléfono de tu boca y dinos cómo te llamas.
5: Perdóname, me llamo Pilar Ruiz.
0: Muy bien,
1: Pilar. Hola, Pilar.
0: Se oyó mucho mejor. Pilar, ¿a qué te dedicas? ¿Qué onda con tu vida?
5: Recursos humanos,
0: perfecto.
1: Anda muy risueña. O sea,
0: anda muy risueña. Pilar.
5: Estoy en una empresa donde tú nos ayudas, yo dije MR.
0: ¡Ay, qué bueno! Vamos, CMR. CMR es una Pues bueno, también tiene fundación, pero es una empresa muy grande, un conglomerado de empresas, sí, que tienen muchos restaurantes muy importantes.
1: Muy sabrosos.
0: Muy sabrosos, como el chilis, sabroso. Como el sushito, sabroso.
3: Mándanos unos deditos de queso.
0: Como el wings, sabroso. Sabroso. Oye, muy bien, Pilar Ruiz. Pilarcita, ¿are you ready para hacer tu león?
5: Híjole, pues no me importa, porque esos boletos tienen que ser míos.
0: Órale, ya estás, mi querida Pilar Ruiz. Adelante con tu león, tu versión de león, ahora. No manches, ¿estás casada, Pilar?
5: Sí. No, no, te no, no.
0: O sea, pero si vienes con alguien.
5: Perdóname, no te quisieras.
0: O sea, que si tienes león, ¿con quién aparearte, me refiero?
5: No.
0: Ah, ese segundito. Ajá. Ese segundito de... Desde sí me apareo, pero no puedo decir con quién, ¿no?
1: Exactamente.
5: Exacto.
0: Oye, corazón, no me quiero imaginar a tu pareja cuando te enojas. No, Max, respira muy bien.
1: No, y si esto le sumas que de repente que te levantas con aliento de dragón.
0: Sí.
1: No, imagínate el aliento de dragón y...
0: Leodrón.
5: Todo muy bien.
0: A ver, Pilar, otra vez, porque además me... O sea, Víctor lo hizo muy bien, pero Pilar, al ser mujer, siento que tiene la voz normalmente más aguda y lo hizo muy bien. A ver, otra vez, Pilar, un poquito más largo, por favor. ¿Estás lista?
5: Okay. A ver, esperemos aquí.
0: Okay. Haz tu versión de león, Pilar Ruiz de CMR. Ahora. Siento que estuvo mejor la primera, ¿no?
1: Sí, la primera fue más león. Esta segunda fue ¿dónde andabas? Digo, no quiero hacer spoilers, pero esto ya fue como de la película Obsession.
5: Okay.
0: Este fue como leona encabronada cuando llega tarde su leoncito.
1: Exactamente, leona reclamando.
5: ¿Dónde andabas? Exacto.
0: Cuando llega tarde león. Vamos rápido con otra. Gracias, Pilar. Ahorita te decimos, rápido.
5: Gracias.
0: Bye, corazón. Gracias por hablar. Bye. Bueno, ¿quién habla? Bueno, ¿quién habla? ¿Hospital de Leones?
6: Hola, Jordi.
0: Hola, ¿cómo estás? Qué claro te oyes. Me gusta mucho señal de celular.
6: Sí, estoy muy cerquita.
0: Ah, qué bueno. ¿Cómo te llamas?
6: Erika.
0: Vientos, Erika. Ok, ya nada más para terminar, Erika, vas a ser la última que va a competir. ¿En qué trabajas? ¿A qué te dedicas? ¿Qué onda con tu vida? ¿Casada? ¿Soltera? ¿Una relación extraña?
6: De hecho, estoy con mi familia, vamos a concursar como familia, somos psicólogos y tenemos una hija de 12 años.
0: ¿Somos psicólogos? ¿Quiénes? ¿También tus hijos o quiénes?
6: Mi esposo y yo somos psicólogos y pues mi niña está estudiando la secundaria.
0: Okay, perfecto. ¿Y los tres van a ser la familia de leones?
6: Exacto. Wow. Es la idea.
0: Wow,
1: está muy bien.
0: Tiene mucha creatividad.
1: ¿Será la primera vez que tenemos una que es manada también?
0: Sí, porque son mamíferos.
1: Okay.
0: Son bien mamíferos. Oye, a ver, Erika, entonces manada de leones en la sabana africana, ¿te late?
6: Va.
0: ¿Están haciendo algo los leones? ¿Están después de comer, antes? ¿Están rascándose las pulgas? ¿Están abajo de un árbol buscando sombra? ¿Qué están haciendo?
6: Estamos despertando de una siesta después de comer.
0: Despertando una fiesta después de cazar y comer. Ok, perfecto. Adelante, ¿estás lista, Erika y familia?
6: Sí.
0: Perfecto, muy bien. Adelante. Yo nada más quiero, antes, para justificar que sí están los tres, que me digas, sí, Erika, yo soy Erika y soy la leona mayor. Que luego diga tu esposo, yo soy tal y soy el león.
1: El rey de la selva.
0: El rey de la selva. Y luego que diga tu hijo o hija, yo soy tal y soy el león pequeño, lo que sea. ¿Están listos? Va. Arranca, Erika, venga.
6: Yo soy Erika y soy la leona mamá.
0: Perfecto. ¿Luego?
7: Yo soy Cristian y soy el rey de la selva.
0: ¿Y luego?
8: Yo soy Romina y soy la bebé leona.
0: Soy la bebé leona, muy bonito.
1: Muy bonito.
0: Voy a terminar, de hecho, con un chiste el programa de hoy que me recordó ahorita esto. Quiero aprovechar para mandarle un saludo a Elías, mi hijo, el locutorcito que nos está escuchando.
1: ¡Elías!
0: Te extrañamos y te amamos con
1: vienes?
0: Todo nuestro corazón. Te amo, chiquitito, que ya cada vez está más alto y eso me da también mucho gusto. El locutorcito, te esperamos aquí antes de que acaben las vacaciones.
1: A que hagas tu leoncito.
0: Que quede claro. Ok, familia de leones, ¿están listos?
8: Sí.
0: Ok, los quiero escuchar rugir. Ahora. No, ¿saben qué? Eso sonó más bien como... No, no, leones, párenle, por favor. ¿Saben que como se alejaron el teléfono, no se escucha ninguno? Se escucha nada más como que se tapó la coladera del baño.
1: Incluso a lo mejor creo que nos convendría que, o sea, que hiciera uno por uno, exactamente.
0: Sí. O sea, es mamá leona, se lo pasa... Mira, vamos a hacer papá león, se lo pasa a mamá leona y se lo pasa a la leoncilla.
1: Me encanta.
0: Porque si no, no nos escuchamos nada. ¿Listos?
7: Sí.
0: Una, dos, tres.
7: Okay.
0: ¿Y el chiquito?
1: La pequeña.
0: Lo que me sacó. Dueña, va en su bici, mamá. Oye, es que ¿sabes qué? Lo que se me hizo muy raro es cuando el segundo león dice okay. Ah, chinga, pues ¿de dónde es este león?
1: Pues es gringo.
0: ¿En qué internacional lo salió?
1: Es del zoológico de San Diego.
0: Es del zoológico de San Diego. Última interpretación, rápido, porque se me acaba el tiempo, ¿ok? Porque todavía no las escuchamos tan bien. Así, más pegaditos, péguense y se pasan el teléfono nada más entre ustedes. Péguense, péguense, péguense sus cachetitos. Una, dos, tres.
1: Bien, son bien, me gustó.
0: Ok, a ver, señores, creo yo... para terminar el programa, que
1: tenemos cuántos boletos,
0: dos pares de boletos. Creo que la idea de hacer familia está increíble, ¿no?
1: O sea, yo ya o sea, que ellos elijan primero.
0: Sí, que ellos elijan primero. Y segundo lugar, tenemos a Víctor con León poseído de Coyuya, a Angélica con Simba despertándose, o a Pilar Ruiz con León encabronada cuando llega el león tarde. Creo que ella, ¿no?
1: A mí me gustó el de Coyuya.
0: ¿Te gustó el de Coyuya? Vale, vamos.
1: ¿Ustedes qué dicen?
0: El 3 también, dicen el 3. Bueno, el 3, entonces gana Pilar Ruiz. Erika y Pilar Ruiz son los ganadores. Erika y Pilar Ruiz quedan de ganadores. Y bueno, se acabó el programa. Gracias, familia de leones.
1: Gracias, leoncillos.
0: Gracias, leoncillos. Y aprovechando, termino para contarles un chiste. Bueno, primero, mi querido Tony y Cristian, gracias por la producción del programa. Elías, gracias por estar en los controles. Mi querida Dios, Oana y Frida, gracias. Manolito, muchas gracias.
1: Al contrario, gracias a ustedes. Nos escuchamos mañana completamente en vivo.
0: Y mi chiste es muy sencillo. Están ahí en medio del bosque y de repente llega el papá oso y dice: ¡Oh! ¡Alguien se ha comido mi sopa! Y el mediano dice, el hijo oso dice: ¡Oh! ¡Alguien se ha comido mi sopa también! Y el pequeño dice: ¡Oh! ¡Alguien se comió igualmente mi sopa! Y la mamá le dice: ¡Cállense, bola de idiotas, que todavía ni les sirvo, cabrón! Nos escuchamos mañana. Bye.
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1: Una 24.
2: La temperatura, 22 grados.

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14: Una 42.

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11: Buenas tardes, bienvenidos una vez más a Exa FM 104.9. Soy Gina Corona y estamos iniciando este espacio completamente en vivo. Estoy contigo hasta las 4 de la tarde. Ya lunes 10 de agosto, ya se nos fueron 10 días. Qué impresión. Pero bueno, esta tarde tengo para ti un pase doble para Sentidos Opuestos que llega al Auditorio Nacional el próximo 12 de agosto. Así que pendiente de la dinámica, ¿ok? Tenemos información. Vamos a platicar si es justo o no que un eliminado pueda regresar a la casa de los famosos. Además, Harry Styles hace una revelación de género en pleno concierto. También, Grupo Frontera dará concierto completamente gratis en Guadalajara. Además, Paulina Rubio gana batalla legal por su hijo. Y te cuento todos los detalles de que Jim Carrey podría convertirse en supersónico. Todo esto y más solo aquí a través de Exa FM 104.9. Números en cabina 5166-384950. WhatsApp 5532321049. Equipo listo, Angelito en los controles, Frida en las redes sociales, Cris en el diseño de audio, Monza en los teléfonos y Tony en la producción. Chicos, arrancamos con muy buena música en este inicio de semana. Soy Gina Corona, muy buenas tardes y bienvenidos.

FM 104.9. Escuchamos a Alex Fernández con Tú Sigues Aquí. Y nos vamos pues con la información para esta tarde de lunes. Pues a ver, la eliminación de Jimena Herrera este domingo en la Casa de los Famosos México, pues trajo una sorpresa que la neta nadie esperaba, porque después de recibir pues menos apoyo del público y convertirse en la segunda eliminada de la temporada, Jimena no se fue a su casa porque terminó en el exilio. Y como ya sabemos, ahí estaba también Mariana Ochoa, la primera eliminada de este reality, y pues ahora las dos están completamente apartadas del resto de los habitantes y será nuevamente el público quien vote para decidir cuál de ellas merece una segunda oportunidad. Pero a ver, este martes vamos a conocer a la ganadora y una de las dos pues va a regresar oficialmente a la Casa de los Famosos para continuar compitiendo. Pero esta nueva dinámica, pues claro que abre una pregunta bastante interesante. ¿Qué tanto vale entonces una eliminación? Porque, a ver, vamos a pensar a la gente que votó, ¿no?, para salvar a sus favoritos y que finalmente, pues eso está provocando la salida de una participante. Ahora, pocos días después, esa misma persona podría regresar como si nada, pues, hubiera pasado. Y lo más importante aquí es que podría volver con cierta ventaja, porque, por ejemplo, en el caso de Mariana, después de haber sido eliminada, pues ya sabe algo de su estrategia, ya estuvo en contacto con mucha gente en el exterior, ya tuvo mucha información de pues cómo va el juego. Y obviamente con toda esta información pues ella podría regresar con una actitud completamente diferente. Así que quiero saber qué piensas tú. ¿Te gusta esta dinámica de darle una segunda oportunidad a los eliminados? ¿O crees que una vez que el público pues ya lo sacó deberían quedar completamente fuera? Quiero saber tu opinión. WhatsApp en cabina 55 32 32 104 9. Y mientras tú me escribes, te dejo con más música. Llega Katy Perry, esto es Hot and Cold y suena, ya lo sabes, solo

0: Timo con No Hay Que Llorar sonando a través de XFM 104.9. Me voy rapidísimo a un corte comercial pendiente porque tengo este pase doble para Sentidos Opuestos que llega en el Auditorio Nacional próximo 12 de agosto. Además, tenemos más información. Vamos a platicar de Harry Styles, de Grupo Frontera, de Paulina Rubio y de Jim Carrey. Todo esto y más solo aquí a través de XA 104.9. Ya volvemos.
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FM 104.9, soy Gina Corona y te acompaño hasta las 4 de la tarde en este lunes 10 de agosto y tengo más información para ti. Pues Harry Styles no solamente vino a México pues a dar conciertos, ahora resulta que también anda haciendo revelaciones de género. Esto pasó durante su concierto el sábado pasado en el estadio GNP Seguros, cuando una pareja que se llama Jonathan y Carolina logró hacerle llegar una carta, ¿no? Bueno, pues en ella le contaron que llevan 3 años casados, que ya tienen una hija y que estaban esperando a su segundo bebé. Pero había pues un pequeño detalle. Querían que fuera pues Harry Styles quien les revelara si sería niño o niña. Obviamente Harry acepta y pues hizo todo un espectáculo. Hasta pidió a sus músicos pues un redoble de tambores para hacerla pues más cachetona. Y finalmente llegó el anuncio. Es niña. Esta pareja por supuesto que explotó de emoción y pues también todos los que estaban en ese concierto. Y que por cierto, Harry Styles hoy va a ofrecer su último concierto aquí en México. Y ahora sí, platícame. Si tú pudieras elegir a cualquier famoso para revelar el género de tu bebé, ¿a quién escogerías? Te leo 55 32 32 104 9. Nos vamos con más música. Llega Camila Fernández. Esto es No Manches y lo escuchas solo aquí a través de Exa FM 104.9.

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0: FM 104.9, soy Gina Corona y te acompaño hasta las 4 de la tarde. Números en cabina, es súper importante que estemos en contacto porque hay pase doble para Sentidos Opuestos. 5166-3849 o 50 es el WhatsApp también, 5532-32-1049. Y también te espero en las redes sociales, arroba Gina Corona, arroba ExaFM, en todas las plataformas digitales. Me voy rapidísimo a un corte y regreso con mucho más. Solo aquí a través de EXA 104.9.
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Estoy contigo hasta las 4 y tenemos pues más información porque, a ver, si todavía no tienes planes para dar el grito este año y estás pensando pues en darte una escapada, pues ¿qué crees? Guadalajara acaba de poner una opción bastante, bastante interesante. El gobierno de Jalisco ya confirmó que Grupo Frontera será el encargado de ponerle música a la celebración el próximo 15 de septiembre. Después del tradicional grito de independencia, bueno, pues la Plaza de la Liberación se va a convertir en un enorme escenario para recibir a Grupo Frontera, pero lo mejor de todo es que este concierto va a ser completamente gratis, así que imagínate tú el ambiente, 15 de septiembre, Guadalajara, Plaza de la Liberación y miles de personas cantando con Grupo Frontera. Definitivamente va a ser una de las celebraciones patrias que más gente va a reunir este año. Ahora quiero saber si tú pudieras contratar a cualquier artista, no sé, para tocar gratis el 15 de septiembre en tu ciudad. ¿A quién llevarías? WhatsApp en cabina 5532321049. Momento de más música. Llega Eleanor Rose y Manuel Turizo. Esto es La Semana y ya lo escuchas solo aquí a través de XFM 104.9. Vamos a ver.

0: Continuamos con más a través de XAFM. Nos vamos rapidísimo a un corte comercial y regresamos con más información, más música y, por supuesto, tenemos un pase doble para Sentidos Opuestos que llegan 12 de agosto al Auditorio Nacional. Así que pendiente, ya regreso.
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2: Son las 3 de la tarde.

Y el Malilla con Si se acaba el mundo, sonando a través de Exa FM 104.9. Soy Gina Corona y estoy contigo de lunes a viernes de 2 a 4 de la tarde. Y tenemos más información. Paulina Rubio, pues acaba de obtener una resolución importantísima en toda esta batalla legal que mantiene con su ex Nicolás Vallejo Nájera, mejor conocido como Colate, pues por el lugar de residencia de su hijo. Resulta que un tribunal allá en Miami determinó que Andrea Nicolás, de 15 años ya, va a continuar viviendo con Paulina en Miami, pues rechazando la petición de Colate para que el adolescente se fuera a vivir con él a España, que era pues lo que él buscaba, ¿no? De acuerdo con esta resolución, no se logró demostrar que mudarlo a España fuera lo más conveniente para el bienestar del menor. Eso sí, esta historia pues todavía no termina. Ahora habrá un nuevo esquema de convivencia a distancia y Colate ya habría decidido apelar la resolución, argumentando además que su hijo ha expresado que quiere, según él, vivir con él. Así que seguramente pues todavía vamos a escuchar bastante en este caso, que le falta mucho para cerrarse. Y aquí te dejo una pregunta. Cuando un hijo ya tiene 15 años, ¿tú crees que debería poder decidir con cuál de sus padres quiere vivir? ¿Tú qué opinas? WhatsApp en cabina 5532321049. Nos vamos con más música. Te dejo con esto de Jay Wheeler. Esto se llama De Lejitos y lo escuchas solo aquí a través de Exa FM.

0: Ahí escuchamos a Lucero con fuertes declaraciones sonando a través de XFM. Soy Gina Corona, estoy contigo hasta las 4 de la tarde. Me voy rapidísimo a un corte comercial. Tenemos este pase doble para Sentidos Opuestos, que se presenta el 12 de agosto en el Auditorio Nacional. Y se va seguramente, pues, ¿qué será? A través de, pues, de WhatsApp, para que lo vayas anotando. 5532321049. Momento de un corte comercial y regreso con mucho más. 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
0: Tres diecisiete.

Caligaris y Patti Cantú con Viento a tu Favor sonando aquí a través de XAFM. Y tengo más información. Quiero platicarte que sí. A ver, si tú creciste viendo a los supersónicos, prepárate porque Hollywood quiere volver a echar mano de la nostalgia, ¿sí? Ya están preparando una película live action de los supersónicos. La verdad es que sí nos hace muy felices esta nota, muchos, ¿no? Van a llevar a estos personajes animados al mundo, pues, de carne y hueso. Y el nombre que está sonando para convertirse en supersónico, el papá de la familia, es nada menos que Jim Carrey. La idea de ver, pues, al protagonista de La Máscara o de Ace Ventura convertido en este personaje, pues, obviamente ya empezó a llamar muchísimo la atención. Este proyecto todavía está en una etapa temprana y se habla de un posible estreno después de 2027, así que vamos a tener que esperar un poco para conocer al resto de la familia y, sobre todo, pues, ver cómo van a recrear ese mundo futurista que imaginábamos hace décadas. A ver, platícame, ¿qué caricatura de tu infancia te encantaría ver convertida en una película con actores reales? Ay, no sé, a mí, por ejemplo, me gustaría, bueno, Los Picapiedra, ya hubo una película bastante, bastante buena, pero me gustaría verla también. ¿Qué tal los Rugrats? También me gustaría ver algo de live action con los Rugrats, pero tú compárteme qué caricatura te gustaría. WhatsApp en cabina 55 32 32 104 9. Vámonos con más música. Llega Aitana, esto es Superestrella y lo escuchas solo a través de XAFM 104.9.

0: Danny Ocean con partidazo sonando a través de XFM 104.9. Números en cabina, anótale 5166-384950. Está el WhatsApp también, si se te hace más fácil mandarnos un mensaje, 5532-32-1049. Me voy a un corte comercial y en la siguiente intervención se nos va este pase doble para que te lances al concierto de Sentidos Opuestos en el Auditorio Nacional próximo 12 de agosto. Así que pendiente, ya regreso.
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para sentidos opuestos que llegan el 12 de agosto al Auditorio Nacional. Se va a través del WhatsApp en cabina 55 32 32 104 9, y la pregunta es la siguiente: ¿quién dio el nombre a Sentidos Opuestos? Esta no está tan fácil. ¿Quién dio el nombre a Sentidos Opuestos? Así que a buscarle rapidísimo, y me mandas un mensaje de texto al WhatsApp en cabina. Repito, 55 32 32 104 9. Además, me tienes que decir el nombre y el horario de este programa. Muchísima suerte a todos. Es así como llegamos al final de este espacio. Muchísimas gracias por haberme acompañado de verdad a lo largo de estas 2 horas. Yo te espero mañana martes en punto de las 2 de la tarde, completamente en vivo, por supuesto, solo aquí a través de Exa 104.9. Muchísimas gracias al team Angelito en los controles, Frida en las redes, Mons en los teléfonos, Cris en el diseño de audio y Tania en la producción. Yo te espero mañana. Que tengas una extraordinaria tarde de lunes, excelente inicio de semana. Yo soy Gina Corona. Hasta la próxima.

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0: 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La temperatura. 21 grados.

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5: 4:45.

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16: ¡Hey! ¡Qué barbaridad!
17: ¡La dama de México! ¡Señoras, señores!
16: ¡Damas y caballeros! Y dicen mis versos los siguientes. ¡Huela, huela, pajarraca! Al despliegue de tus alas, yo me siento en mi butaca a ver a Jessy en las galas.
17: ¡Qué bonito!
16: ¡Puetiza!
17: ¡Qué bonito, señora! Daniel Sosa, ¿cómo estás?
18: Amigo, muy bien. Oye, ¿qué onda con la voz de Daniel Sosa? Oye, se siente...
17: Es exclusiva. Oye, ¿cuántos shows habrás dado en tu vida?
18: ¡Uta! Buenos tres, pero a ver, en total, en la vida, uta, no sé, cabrón. Yo creo que de 2002, ¿qué será? ¿Tú qué le echas? No,
17: yo creo que andas pasando los 500, llegando a los 1000.
18: Sí, y bueno, ya es... No, sí, un rato ya, hermano.
17: Oye, una de las cosas que más respeto de Daniel Sosa es la manera en cómo ha permeado el hacer un stand-up.
18: Muchas gracias, hermano.
17: Hacer un stand-up grande en lugares grandes, pero luego hacer televisión en vivo.
18: Sí.
17: Y luego ahora una película.
18: Sí,
17: y ahora protagonizar una película.
18: Qué nervio. A ver, para mí el stand-up y la comedia me es como una base muy fuerte porque te enseña a escribir tus cosas, a dirigir tus cosas y a actuar tus cosas.
17: Daniel, mucha suerte en la película.
18: Amigo, muchas gracias y en verdad vayan al cine, por favor. Ojo, no solo a ver Loco México Mágico, vayan a ver cine mexicano. No hay más cosa más bonita que los mexicanos apoyen el cine mexicano. Y si quieren cosas de más calidad, vayan, apoyen y critiquen.
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4: ¡Ay, es lunes 10 de agosto del 2026! Hoy me porté muy suciamente este fin de semana.
5: Se ve.
4: Y traigo así como que la rabadilla muy usada, fíjate.
5: Viene flaco.
4: Sí, vengo flaquito, solo triste y sin ilusiones. Me chupó la bruja.
5: Viene pelón.
4: Sí, también. Como viene limón de taquería.
5: Ájale. Ah, feliz lunes.
4: No, tú te ves como berenjena echada a perder.
5: Ah, tanto
4: morada,
5: así.
4: Morada.
5: Es lunes.
4: Es lunes, 10 de agosto del 2026, mi querido Conde de Mis Huevistlán.
5: Buenas tardes, sí, ya estamos aquí otra vez dando lata, pero bueno, muy agradables somos.
4: Así es, lunes de quemados también. Hoy es lunes pues, para quemar a quien tú quieras, ¿no? Para ver qué pasó el fin de semana. Aquí el Chris creo que quiere quemar a alguien, también la productorcita. Todos traen un chisme de fin de semana y de lo que callamos los godines. Así que llama al hotline con la Monsex al teléfono
5: 5166-3849.
4: 50 y gana los mejores premios. Ay. Además, hoy nos acompaña una señora bien cochina que se llama Olga Sana para hablarnos de los Olgatics caseros.
5: Y la reina del ¿qué sea? El polvo ese blanco.
4: Del bicarbonato.
5: Bicarbonato.
4: Limón, vinagre.
5: Ya cambió de limón. Es el amarillo, el de temporada.
4: El de Eureka. Ahora.
5: Sí.
4: Hoy nos acompaña Mario Aguilar para hablarnos sobre su show 10 Madre, que va a estar en el auditorio. Ya está nada,
5: ¿eh? Sean 10 mentadas o 10 personas que son madres.
4: Pues como se te acomode, pero de qué es 10 madre, es 10 madre y tiene boletitos que regalarnos, ¿eh?
5: Qué
4: así
5: padre.
4: Que póngase con todo. Estás en Pol en Exa. Vámonos con musiquita.
5: Sí, una rolita de los Tigres de la que me gusta.
4: Órale, esa no la vamos a escuchar, pero vámonos con música.
5: No sea así.

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2: La temperatura 19 grados centígrados.

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1: La temperatura, 19 grados centígrados.

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1: Así es, porque es lunes casero. Muchos de nosotros nos gusta la joyería, la bisutería.
2: Así es.
1: Por eso está nuestra querida holgazana, que también en su tiempo fue joyera en Taxco, Guerrero. En Taxco, Guerrero.
3: ¿Vendías plata?
2: Vendía todo lo que se pudiera, mi sí, niño. Sí. Cobre.
1: De la plata en 923.
2: La 923.
3: ¿Vendías latón?
2: Vendía toda, porque yo una vez fui joven, como todos ustedes.
3: Eres joven.
2: Gracias, sí, mi niño. Sí, el día de hoy, el Holgatic casero, y eso fue porque me lo preguntó una señora, ya una señora grande, me dijo: oye, holgazana, yo tengo maletas llenas de cubiertos de plata. Ajá. ¿Se acuerdan que antes eso era muy elegante?
1: Muy pipiris nice.
2: Y que, bueno,
1: las
2: todavía
1: charolas,
2: las charolas de plata, las vasijas para servir el agua fresca.
3: Mi abuelita tenía sus cubiertos de
2: plata. ¿Tu abuelito?
3: Sí, mi abuelita. Cuando murió, todos se lo llevaron.
2: ¿Todos se lo volaron los hijos?
3: Todos difundieron
2: la plata. Pero es sí, que la plata es bien, la pagan bien. Bueno, el día de hoy traigo el Holgatic para limpiar nuestra plata. Es muy sencillo. Para que no usemos muchas personas compran, ¿cómo se llama? Tiene un nombre, líquido.
1: Un líquido en especial.
2: Si no lo tienes en tu casa, porque aquí me hacen mucha burla de que siempre recomiendo bicarbonato, vinagre, no, ahora es muy sencillo. Pasta de dientes.
1: Ah, sí.
2: La pasta de dientes te deja reluciendo toda tu plata, tus collares, tus anillos, tus pulseras.
1: ¿Pero qué crees? La pasta de dientes trae bicarbonato.
2: Por más que quiero salir, porque ya decía, público conocedor, aquí me tienen así de que siempre
3: bicarbonato. La reina del bicarbonato.
2: La reina del bicarbonato. El bicarbonato con limón, nos está diciendo nuestra productora, también limpia la plata, ¿ya ven? Todo se reduce a bicarbonato.
3: Pero ahora puedes cambiar, que traes polis y qué.
1: ¿Polis?
3: Sí, también. ¿Polis? No traigo polis.
1: ¿Polis?
2: Para limpiar la plata, sí. ¿Y cómo queda? Bien.
3: Brillante.
1: ¿Cuál?
2: Mira.
1: ¿Cuál? ¿Cómo lo
2: el polish? ¿Es polish o polish?
1: Es polish.
2: ¿Cómo es pol?
1: Pues dice que es polis.
2: Dicen aquí que también el polis, que también.
1: Ya llegaron los. Ya llegó la polis, échate a correr.
2: Y aprovecho también, porque traigo dos Holgatics, que si sus zapatos huelen feito, con bicarbonato.
1: Con bicarbonato
2: al sol, con bicarbonato. Le pones bastantito, tampoco poquito.
3: Ponle óxido de zinc.
2: Es lo mismo, ¿no?
1: Óxido de zinc.
2: ¿Así se llama?
3: Es un polvo.
2: Bueno, ha de ser bicarbonato también. No lo sé, que un químico ahorita nos llame y nos diga. Pero bueno, también si les rugen las patrullas y sus zapatos parecen leones o zorrillos, también con bicarbonato les quita el mal olor. La plata con pasta de dientes que lleve bicarbonato. Hasta luego, chamacos. Síganme en Holgazán Oficial y síganme preguntando por Holgatic, que yo se los voy a dar.
3: La reina del bicarbonato.
1: Gracias, Holgazana.
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4: 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Soy Paul Stanley, en Exa.
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1: Ya son las 5:31. ¿Cómo andas, chavo?

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0: Es lunes de quemar a la banda. ¿Estás listo?
1: Sí, voy a quemar a alguien.
0: Bueno, ahorita lo platicamos.
1: Sí, sí, sí.
0: Porque se lo merece.
1: No, sí, me la aplicó, me la aplicó.
0: ¿Te aplicó la ñera?
1: Sí, gacho.
0: A mí
1: sí.
0: Varias veces. Es sí, lunes de quemados.
1: Sí. Hoy sí.
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0: continuamos.
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2: 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La temperatura, 19 grados centígrados.

0: Chavalones, es lunes de estar quemando a la gente, de decir todo lo que tengamos de decir, porque mi pecho no es bodega.
1: El mío tampoco.
0: ¿No? ¿Tienes que quemar a alguien el día de hoy?
2: Tu pecho no es bodega, pero es otra cosa.
1: Pero también guarda muchas cosas. No, wow. Fíjate que hoy no.
0: ¿No?
1: No.
0: Yo voy a quemar a un amigo que sí, trabaja aquí con nosotros, que se llama, bueno, usa lentes de corazones.
1: Ok.
0: Dicen que si te tardas más de 5 minutos en el baño es
1: Poppy. Popó.
2: Qué sí. Asco de ese muchacho. Se llama Oscar.
0: Sí.
2: Qué asco.
0: Adelante, tenemos llamada para quemar a alguien.
1: Sí.
2: ¿Quién nos llama?
3: Hola. Soy Kevin.
0: El Kevin,
2: se quedó a la primera.
0: No, sacando falta, celulares y carteras, sí. Porque está llamando el Kevin. ¿Qué pasó, el
1: siempre
0: Kevin?
1: Me da miedo cuando habla el Kevin o el Brian.
0: Sí. ¿Qué pasó, mi Kevin? Cuéntanos, ¿a quién quieres quemar, carnal?
3: Pues quiero quemar a mi tía.
0: ¿Qué hizo la tía?
3: Pues resulta que mi tía es la típica tía que publica cosas de Diosito.
0: Uy, sí. Te manda el...
1: La imagen del violín.
0: El violín rezando, ¿no?
3: El violín del Winnie Pooh.
0: Sí.
1: Pero es bien canija.
3: Vive en la casa de mi abuelo.
0: ¿La que nunca se casó?
3: No, sí se casó, pero no quiere mantener al abuelo.
1: Hija de Dios.
3: No lo quiere cuidar, no lo quiere llevar al doctor.
0: Pero vive en su casa.
3: Vive en su casa, tiene a sus hijas viviendo ahí.
1: No.
3: A sus yernos.
1: Y todavía dice, yo no le debo a nadie, ¿no?
0: Yo no pedí vivir.
3: No pagan luz.
2: No, man. ¿Cómo se llama tu tía?
1: Gandaya.
3: Ana.
0: ¿Cómo?
3: Ana.
1: Uy, es el nombre que más odio en una vieja.
2: ¿En serio?
0: Sí. Ana la conchuda, la tía Ana la conchuda, la que quiere todo gratis.
1: Sí. O sea, Ana la gandalla.
2: Ana es una sanguijuela, ¿no?
1: Sí.
0: Sanguijuela.
1: Con pelos.
0: ¿Y tú qué le dices o qué le dices?
2: No lo imaginé.
0: Kevin.
3: No, pues es que así que por respeto no le digo nada yo.
0: Pero tus papás, tu mamá, su hermana, su hermano, no sé.
3: Ah, se pelean seguido con ella porque por eso mismo.
0: Por aprovechada.
3: Vive en la casa, no pagan nada de luz, no pagan nada de agua.
0: Y los hijos también.
1: No, qué horror.
3: Guardan sus carros dentro de la casa.
1: Y lo malo es que luego los abuelitos son los que defienden a esas hijas,
0: sí,
1: a las flojas.
0: Sí, sí.
3: No, y aparte el abuelo ya tiene 95 años. No,
0: ya, también, ya. Viejo y escrudo, también ya debería decirle ya. Hijita, sácate la chingada de mi casa.
1: Exacto. Sí.
0: Oye, te va a robar la herencia, Kevin, ponte chingón,
1: Kevin.
0: De menos una cama, una lámpara.
1: Mándala, o que sea el tianguis, a que traiga las cosas del mandado, al mercado, algo.
2: No, y no la van a sacar ahorita.
1: Ya el señor ya tiene esas viejas,
2: ya casi tiene los pies colgando en la tumba.
0: O aplica, ¿sabes cuál?
2: La
0: aplica
2: neta,
0: cuando salgan toda la familia, te encierras con el abuelo y pones cadena y no te sales de ahí.
1: Sí, ¿cuánto crees que aguante el abuelo?
0: Con el abuelo.
1: Lo haces que ponga su huella en hojas blancas.
0: Sí, unas firmitas en cartas poder.
1: Exacto. En hojas blancas también, para que ahí tú le pongas lo que quieras, te quedes con la casa,
0: sí,
1: saques ya a la tía injusta.
0: Sí, ya, si ya aprovechó ella y toda su familia, ya te toca a ti.
1: Sí, es tu momento.
3: No, pero después echarme a todas las hermanas, a todas las demás tías.
0: A ti te vale.
1: Tú dices,
0: los últimos días de la vida de mi abuelo yo estuve con él.
1: Vine a vengar al abuelo.
3: Ustedes ya lo vivieron.
0: Sí, ustedes ya lo vivieron. Ya lo disfrutaron, ahora me toca a mí.
1: Exacto.
0: Y de aquí no me sacan.
2: Ahora sí que realce ese nombre que tiene Kevin.
1: Aprovecha tu nombre, porque te nombre, estás viendo lento.
0: Sí.
2: Tiene un nombre muy reconocido y se escucha muy apagado.
0: Tanto que han trabajado los Kevins, fíjate, para ser reconocidos.
1: No, no estás haciendo nada al respecto.
2: Y déjate los papás que se quebraron el cerebro para estar pensando, ¿qué nombre le van a poner al hijo?
1: Un nombre que sea abusado, mi hijo, Kevin.
0: Kevin. Sí.
3: No, y fue mi padrino.
1: También eso es otra historia, pero
0: sí, esa no la quieres escuchar, Kevin, pero bueno, ya sabemos.
1: Ah, ya
0: a quién sacaste los ojos, ¿verdad?
3: No, ¿qué?
0: Ya está, mi Kevin, buena historia, ¿eh? Entonces ya sabes, amaga al abuelo y quédate con la herencia.
1: Saca a la tía, Gandaya.
3: Les estaré contando la historia.
1: Sí, por favor. Sí. Cuando gustes puedes llamar.
2: Y Ana te ajusta.
1: Te odiamos, Ana. Te
0: todos
1: odio.
0: Te odiamos, Ana, y a toda odio. Tu descendencia.
2: Con odio jarocho.
1: Con odio jarocho.
0: Gracias, Kevin. Fuerte a abrazo, carnal.
3: Gracias.
1: Bye.
0: Qué fuerte, fíjate.
1: Qué fuerte que esté tan mal Kevin, que nos dijo buenos días, ¿no?
0: Sí, no.
1: Y de corazón.
0: Pero es un Kevin educado.
2: Pero es que son los Kevin.
1: No saben de horas, no saben leer el reloj. No, no.
0: Si dijo buenos días es porque esa hora salía el transporte público que le tocaba. Que le tocaba faltarle al respeto.
1: Sí, sí, es cierto. Bueno,
0: sí, bueno. En fin, así cada es la quien vida sus de horarios. A esa hora checa el Kevin.
1: Cada quien. Su vida de los Kevins es diferente a la de uno.
0: De los Kevins es. Pero bueno, esto fue
1: Lunes
0: de quemados en Polenexa.

0: ratito y regresamos porque ya llegó Mario Aguilar. Porque te digo que ya viene su show el 10 madre. Ya ves que le hace a la mamá y que le hace que la morena.
1: Pero lo hace muy bien, me encanta.
0: ¿Sí? ¿Tú le has hecho a la mamá?
1: No,
0: otra cosa.
1: Bueno, sí, pero en otros temas, no en lo que están pensando.
0: Sí, sí, por eso. La mamá da consejos. Por eso, vámonos un corte y regresamos en Polenexa.
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